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0: Esta es la hora oficial en vida. 7 de la noche, 29 minutos.

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1: Esta es la hora oficial en vida. 8 de la noche, 1 minuto.

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0: Esta es la hora oficial en vida. 8 de la noche, 30 minutos.

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7: Esta es la hora oficial en vida. 9 de la noche, 1 minuto.

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2: Diga, en mi tiempo Dios primero. Dígalo más fuerte, en mi tiempo Dios primero. Porque yo soy responsable de mi tiempo. Vemos que Abraham tuvo que tener algún tiempo de enseñanza con Isaac por varias razones. Número uno, porque cuando a Dios le ordena a Abraham que sacrifique a Isaac, Isaac se deja colocar sobre la leña. Isaac estaba instruido en el sacrificio porque pregunta: aquí está el altar, aquí está la leña, aquí está el fuego, ¿dónde está el animal? Isaac sabría que había que derramar sangre para perdonar pecados. Isaac estaba enseñado. Quiere decir que Abraham tomó tiempo para enseñar a su familia. Abraham circuncidó a todos los de su casa, criados, trabajadores, los circuncidó para que entraran en pacto y estuvieran bajo pacto. Hay un tiempo para Dios y hay un tiempo para nuestra familia. Somos responsables del tiempo. Y cuando evaluamos el destino que le damos al tiempo diario, tenemos que ser rigurosos y tenemos que ser jueces severos con nosotros mismos, porque el tiempo, yo decido cómo lo destino. Y en un mundo tan agitado como el de hoy, donde el tiempo se nos consume muchas veces en una hilera de automóviles, en una antesala esperando para que nos atiendan, entonces yo necesito ser fiel. Lo que le trato de decir es: ponga a Dios en primer lugar de su tiempo. Dele tiempo a su familia y sea fiel con el uso del tiempo. Yo no pretendo ahora manipular y decir el tiempo, pero yo no sé si vale la pena destinar más de una vez a la semana para dedicarse a una actividad. Si yo por lo menos estuviera haciendo el ejercicio, por lo menos diría estoy haciendo algo. Pero sentarme en un lugar a ver a un tipo normalmente barrigón que levanta una pata una hora, dos horas y media, 3 horas, luego extra inning, 4 horas, y se repite otra vez. No, hombre, yo creo que hay tiempo para dedicarlo a mejores cosas. Pero cada uno, yo nada más digo, mi tiempo es mi tiempo. Termino con esto: tiempo y futuro. Las decisiones presentes, lo que yo hago en el tiempo de hoy, afecta mi tiempo de mañana. Las decisiones presentes afectan el futuro. Lo que Abraham decidió cuando salió de Ur de los Caldeos afectó todo su futuro. Y lo mismo ocurrirá con nosotros. Todo lo que hagamos afectará nuestro futuro. Por tanto, no solamente tengo que ser consciente de eso, sino que debo preparar mi futuro. Dígame un amén, por favor. Esto es bien clave. Cuando uno es joven no piensa en esto, pero debemos ir pensándolo. Yo debo preparar mi futuro. Es un acto irresponsable no preparar el futuro. Es un acto irresponsable no preparar el futuro. Abraham sacó a Agar y a Ismael pensando en el futuro de Santo Dios. Dígame. De Isaac. Padre, ¿qué está pensando usted en el futuro de su hijo? ¿Qué está preparando para el futuro de su hijo? Isaac era un bebé, pero tenía un padre que pensaba en su futuro y tomaba decisiones en el tiempo presente que determinarían el tiempo futuro. Abraham le dijo a Lot: toma tú a la derecha, yo voy a la izquierda, escoge la tierra, yo voy al otro lado, pensando en evitar problemas en el futuro. Santo Dios, ayúdanos, Padre. No sé si estoy haciéndome entender. Pero ¿cuántos problemas se pueden evitar en el futuro si yo tomo las acciones hoy necesarias para que ese problema no venga en el futuro? Dígame un amén. Pero yo puedo tomar acciones hoy que me librarán de un problema futuro. Luego, Isaac crece, se vuelve un hombre, y Abraham dice: él no puede tomar mujer de aquí, porque no serán cananeas las herederas de la promesa. Abraham toma una acción, manda a su criado Eleazar a buscar esposa para Isaac a la tierra de donde él salió, la tierra donde la gente conocía a Jehová, y él le da a Isaac, preparó hasta eso, una esposa. Usted me dice: pastor, eso ya no se puede dar, que los padres sean los que escojan la esposa de los hijos, eso ya no se puede dar. Bueno, yo estaba en Israel con el guía, Alon. Venga a Israel con nosotros, uno aprende mucho en Israel. Y una noche, después de haber ya tenido las oraciones, la enseñanza, todo, nos separamos aparte. Había un matrimonio, creo que les he contado algo de ese matrimonio y lo que pasó. Pero Alon me dice: vengan que quiero enseñarles algo. En una mesa había dos hombres y dos mujeres sentados. En otra mesa, dos hombres y dos mujeres. En otra mesa había muchos, pero habían como siete u ocho mesas donde solamente habían dos hombres y dos mujeres. Y me dice Alon: esos son papá y mamá que tienen un hijo y una hija. Y están hablando de cómo convendría que esos hijos, el hijo de ella, se casara con la hija de esa otra pareja. Están arreglando el matrimonio y los muchachos no saben. Cuando termine esta boda, ya mañana ellos van a saber: tienes novia, tienes novio. En el día de hoy, en Israel, y no se divorcian, no pelean, prosperan, se vuelven millonarios, les va bien. Usted me dice, pastor, eso es extremo. Está bien, eso es extremo. Pero por lo menos usted puede enseñarle a su hijo a escoger bien. Usted puede preparar, no me han dicho un amén como una iglesia que crea a Dios. Usted puede preparar a su hijo para que sea un buen esposo. Usted puede preparar a su hijo para que sea responsable. Usted puede preparar a su hijo para que sea trabajador. Usted puede preparar a su hijo para que sea honesta. Usted puede preparar a su hija para que sea una buena esposa, una mujer sabia, una mujer prudente. Usted puede preparar a su hija desde ahora para el día que ella decida, sepa cómo va a escoger conforme a la voluntad de Dios. No se va a unir en yugo desigual, no va a estar buscando mundano. Usted la puede preparar desde ahora para el futuro. Y usted la puede preparar y lo puede preparar para que sea exitoso. Usted lo puede preparar desde ahora para que sea trabajador. Usted lo puede preparar desde ahora, que la vida exige que uno sea disciplinado. Aunque usted tenga empleado y empleada y sirviente, usted puede prepararlo para que arregle su cama, arregle su cuarto, arregle sus cosas, sea ordenado. Usted lo puede preparar para que traiga buenas calificaciones, sea un aventajado. Prepare a sus hijos para el futuro. Prepárelos para el futuro, porque el tiempo de hoy determina qué serán en el futuro. Ahora termino con esto. Dice, por la fe, la misma Sara, siendo estéril, dice, dio a luz fuera del tiempo de la edad, porque creyó a la promesa. Me llama la atención. 25 años, voy a cerrar. 25 años esperando. En el camino hay mil ideas, hay misterios y hay incertidumbre. Y Sara dice, llégate a mi criada Agar. Nuestras ideas nunca podrán sustituir el proyecto de Dios para nosotros. Nunca. Nuestras ideas jamás podrán sustituir el proyecto de Dios. Y usted conoce lo que pasó con Agar, vino Ismael y el problema. Dios decide destruir a Sodoma y Gomorra y envía sus ángeles, y allí vuelve a restaurar la promesa y le dice, en el tiempo señalado, diga tiempo señalado. Dios ha señalado un tiempo, diga Dios ha señalado un tiempo. No los escucho, Dios ha señalado un tiempo. Vendré a Sara y la visitaré, y Sara tendrá a luz un hijo. Y dice que Sara oía detrás de la tienda, o sea, dentro de la tienda, detrás de las cortinas de cuero, Sara escuchaba, y dice que Sara

ay, ay, ay, ay. Dice, a una mujer como yo va a dar a mamar. No había mamadera en esa época. Va a dar a mamar. Sara, ¿por qué te has reído? Yo no me he reído. Sí te reíste. Entonces dice la Biblia. Óigame esto. Cuando una promesa es complementaria, los receptores de la promesa, ambos tienen que tener fe. En Génesis 17, cuando Dios visita a Abraham y le restaura la promesa, dice que Abraham creyó a Dios y le fue contado por justicia, pero Sara no había creído. Y era una promesa complementaria, dependía de dos, no de uno. Dígame un amén, por favor. Hasta que llegó el momento que Sara creyó, y por la fe, la misma Sara, siendo estéril, dio a luz fuera del tiempo de la vida. Yo tenía una ginecóloga esta mañana que me iba a explicar por qué una mujer no puede dar luz fuera del tiempo de la vida, pero tuvo que correr al hospital, como es ginecóloga. Siempre hay mujeres que paren a cualquier hora, en cualquier momento. Pero no es difícil entender. Pero mire, cuando nace Isaac, leo la Biblia, Génesis 21, y termino. Visitó Jehová a Sara, como había dicho, e hizo Jehová con Sara como había hablado. Y Sara concibió y dio a Abraham un hijo en su vejez, en el tiempo que Dios le había dicho. 25 años atrás Dios lo había dicho, pero nació en el tiempo de Dios. En el tiempo de Sara no nació. Y en el tiempo de Sara nunca habría nacido, porque era estéril y le había pasado el tiempo, pero nació en el tiempo de Dios. La fe, santo Dios, la fe produce que el tiempo de Dios venga a nuestro tiempo. Voy a repetirlo. La fe produce que el tiempo de Dios venga a nuestro tiempo. Y antes que Sara muera, Sara está dando a mamar a un hijo, como ella se había reído años atrás, o un año atrás. Sara concibió fuera del tiempo, porque Dios hace que nuestro tiempo se acomode al tiempo de Dios. Y si nuestro tiempo no está en el tiempo de Dios, Dios hace algo. Rompe las leyes del tiempo y hace que nuestro tiempo se acomode en el tiempo de Dios, en el tiempo de la vida, en el tiempo de la vida. Llama la atención, o llamaba la atención de la gente, cuando visitábamos otros países, otros lugares, y tenía una hija de 11 años y la otra de un año. ¿Qué pasó en esos 10 años? 10 años de ayuno, hermanos. Diez años de espera. Nos dijeron, y hombres de Dios, gente que nos amaba, adopten, porque no es bueno tener un solo hijo. Y oramos y
y no teníamos paz. Y mi esposa tuvo un sueño donde veía que una criatura venía del cielo. Y ella dijo, si Dios no los da, no los va a dar de mi vientre. Y pasaron los años y no venía. Y luego exámenes y se determinó que no podía tener. Y tratamiento y dijeron, no va a tener. Pero un día que nos está visitando los hermanos Ogilvy, llegué a la casa y mi esposa se aparta de ellos y me dice, tengo una noticia. Y yo dije, yo sé qué es, estás encinta en el tiempo de Dios, en el tiempo de Dios. Por eso hay una diferencia de 10 años, porque fue fuera del tiempo, pero fue en el tiempo de Dios. Quizás aquí hay alguien para quien la vida le ha dicho, estás fuera del tiempo, fuera del tiempo. Pero la fe acomoda nuestro tiempo al tiempo de Dios. Y ya ha llegado el tiempo de Dios para ti. Hoy es el día de creerle a Dios para tu promesa. Hoy es el día de creerle a Dios para tu tiempo. En mi vida hay esperanza. ¿Hay esperanza?

quiero orar. Quiero orar por alguien que me diga, pastor, alguien que diga, Señor, dame disciplina, dame sabiduría, dame ánimo pronto para manejar mi tiempo. Yo no sé cuánto tiempo me queda de vida, pero lo que me quede yo quiero manejarlo con sabiduría, Señor. Mi tiempo es mi tiempo de mayordomo. Soy mayordomo de mi tiempo, Señor. Quiero orar por alguien que me diga, pastor, ayúdeme. Señor, ayúdame a ver mi tiempo futuro, a ver cómo planifico mi futuro, a ver qué preparo para el futuro, qué dejo para el futuro. Quiero orar por un padre, por una madre, que diga, Señor, quiero preparar a mis hijos para el futuro. Quiero orar por alguien que me diga, tengo un desafío. Yo no sé dónde está esa tierra, pero Dios me dice que hay. Yo no sé dónde está esa bendición, pero Dios dice que hay una bendición. Dame la fe de Abraham, que salió sin saber a dónde iba. Señor, dame tu provisión para llegar a ese lugar. Manda tu protección a mi vida, oh Dios. Dame la dirección para cada paso. Quiero orar por alguien que me diga, pastor, el tiempo de la vida se me fue. El tiempo de la vida para hacer esto o aquello, o lograr esto o aquello, se me fue. Pero yo clamo a Dios por una promesa que acomode mi tiempo al tiempo de Dios. Y aunque sea fuera de tiempo, que Dios me cumpla eso.

0: Cada día.
1: Diga conmigo,

Si usted ha estado en alguna de las categorías de lo que dije al final, tome la mano de dos o de tres hermanos. Vamos a orar. Vamos a creerle al Señor. Si hay algo fuera del tiempo de la edad, algo que no puede ocurrir, algo que debió haber ocurrido, pero ya no puede por la edad. Vamos a creer en un Dios.

milagro existe porque Dios lo dijo. Esa sanidad existe porque Dios lo dijo. Esa respuesta existe porque Dios lo dijo, aunque yo no lo vea. Padre, sabiduría a los padres y a las madres para preparar el futuro de tus hijos. Líbranos, Padre, líbranos de las cosas.

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Esta es la hora oficial en vida. Diez de la noche, un minuto.

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0: 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Esta es la hora oficial en vida. 10 de la noche, 29 minutos.

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1: Esta es la hora oficial en vida. 11 de la noche, 2 minutos.

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Esta es la hora oficial en vida. 11 de la noche, 29 minutos.

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0: 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Esta es la hora oficial en vida. 12 de la madrugada, 30 minutos.

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3: Por lo general se piensa que una persona humilde es aquella persona pobre y que vive en condiciones paupérrimas, pero no es así. La humildad es un asunto del corazón y de determinaciones profundas en cuanto a no contaminarse con la injusticia y con el engaño. La Biblia dice que la persona humilde, además de tener un corazón sano, tiene riquezas, honra y vida. Por eso lo invito a conocer la Biblia y el poder de Dios para que sea humilde, porque siempre la humildad está unida al corazón de Dios. ¿Quiere realmente usted ser rico? No se afane por tener más dinero, afánese por ser más humilde. Señor, hay tantas vidas confundidas, atadas, arruinadas, enfermas. Hay tantas vidas atadas al pecado, a la maldad, a las drogas, que solamente el poder tuyo puede cambiarlas. Haz un milagro en ellas, Señor Jesús.
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0: 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Esta es la hora oficial en vida. 12 de la madrugada, 59 minutos.

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3: Una noche de lluvia, el viento sopló fuertemente sobre una hacienda. El recién empleado fue despertado de afán por el dueño de la propiedad, pero quedó gratamente sorprendido porque todas las pacas de heno estaban cubiertas con lonas fuertemente atadas al piso. Las vacas estaban protegidas en el corral, los pollos en el gallinero, las puertas y las ventanas bien cerradas. Todo había sido amarrado y asegurado por el recién empleado. ¿Está usted preparado para enfrentar las tormentas de la vida? ¿Puede dormir en paz cuando los vientos soplan contra usted? ¿Qué tanta confianza tiene usted en el poder de Dios y en su amor infinito? Apóyese en Él, y por más duro que sea el vendaval, habrá una salida de cualquier problema o circunstancia cuando usted ponga toda su confianza en aquel que lo ama y se llama el Señor Jesús. Señor, te pido que perdones los pecados de ella y de él. Sana el corazón, sana la tristeza. Señor, aquel que te conoció pero se apartó de ti, revélate a su vida para que él vuelva a levantarse y a tener una verdadera paz, aquella que viene del cielo.
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Esta es la hora oficial en vida. Una de la mañana, 29 minutos.

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3: El Señor tropezó con una canasta llena de manzanas, las cuales se regaron por todas partes. Se detuvo y descubrió que la dueña de aquel puesto de manzanas era una niña. La encontró llorando, con enormes lágrimas corriendo por sus mejillas. Era ciega y tanteaba el piso tratando en vano de recoger las manzanas, mientras la gente pasaba sin detenerse y era indiferente. Entonces él se arrodilló con ella, la abrazó, le presentó disculpas, le ayudó a recoger todas las manzanas. Luego le dio un dinero y le dijo: «Toma este dinero por el daño que te hice». Le dio un beso y se despidió. En la distancia, la niña ciega gritó y dijo: «Señor, Señor, ¿usted se parece a Jesús? ¿O es usted Jesús?». Amigo, si le ha hecho daño a alguien, deténgase, sea responsable de sus actos. Ayude al frágil, al indefenso. Escriba en la vida de su amigo una buena obra y Dios lo premiará. Recuerde que lo que usted siembre hoy, lo recogerá después. Señor, te pido que perdones los pecados de ella y de él. Sana el corazón, sana la tristeza. Señor, aquel que te conoció pero se apartó de ti, revélate a su vida para que él vuelva a levantarse y a tener una verdadera paz, aquella que viene del cielo.
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Esta es la hora oficial en vida. Una de la mañana, 59 minutos.

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3: En cierta oportunidad, un hombre le pidió a Dios que le diera una flor y una mariposa, pero Dios le dio un cactus y una oruga. El hombre quedó triste, pues no entendió por qué el pedido no había sido satisfecho, y pensó, Dios debe estar muy ocupado. Pasó el tiempo, y el hombre fue a ver lo que algún día le enviaron, y para su sorpresa, del espinoso y feo cactus había nacido la más bella de las flores, y la horrible oruga se había transformado en una bellísima mariposa. No siempre lo que uno desea es lo que necesita. La espina de hoy puede ser la flor de mañana. Dios quiere sacar de su crisis una gran lección. No toda la vida usted estará en lo poco, en lo pequeño. Jesús quiere llevarlo a cosas grandes y transformar su dolor en paz y alegría. Hay tantas vidas afligidas, amargadas, arruinadas. Hay tantos enfermos, hay tantas personas atadas. Solo tú las puedes cambiar. Sácalas en victoria, Señor Jesús.
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0: 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Esta es la hora oficial en vida. 2 de la mañana, 30 minutos.

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3: Un agricultor difícilmente deja en el campo un árbol frutal que es estéril o que no da casi frutos. Por otro lado, el agricultor cuida con esmero y dedicación el árbol que siempre está dando mucho fruto. A ese árbol lo poda, lo limpia, lo cerca, lo fumiga, para que los insectos y la plaga no lo destruyan. Así hace Dios con nuestra vida. Si su fruto es escaso, Él lo corrige a usted, lo disciplina. Y si su fruto es bueno y abundante, Dios se deleita en usted y le abrirá nuevas puertas para que siga dando mayor fruto. Sea consciente de lo que hace y valórese y dedíquese a mejorar cada día. Triunfe en la adversidad, aléjese de la mediocridad y vuélvase un árbol frondoso que dé mucho fruto para la gloria de nuestro Dios.
4: Padre, te pido que Él aproveche las oportunidades de la vida, tantas oportunidades que ha tenido, pero las ha dejado pasar, pero que ahora las aproveche. Levántalo y sánalo y hazlo libre de toda crisis y de toda adversidad.
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6: 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Esta es la hora oficial en vida. 2:59

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3: Usted puede ser feliz si descubre la belleza en las cosas pequeñas. Usted puede ser feliz si disfruta de la hora de manera profunda y verdadera. Usted puede ser feliz si no se entristece por el pasado ni tiene miedo al futuro. Usted puede ser feliz si es misericordioso, si es pacífico, si su corazón está limpio de toda maldad. Cuando usted ama la justicia, cuando usted es humilde, cuando usted es amigo de Dios, usted puede ser feliz. Amigo, la felicidad no depende de las cosas materiales que tengo. Esas cosas son muy buenas, pero nunca serán eternas. Si usted decide caminar en el temor de Dios, usted llevará la felicidad por dentro. Usted será más íntegro, será más verdadero. No deje que las circunstancias lo dominen para mal. Sirva a Dios y comparta con otros lo que Dios ha hecho con usted. Señor, te pido que perdones los pecados de ella y de él. Sana el corazón, sana la tristeza. Señor, aquel que te conoció pero se apartó de ti, revélate a su vida para que él vuelva a levantarse y a tener una verdadera paz, aquella que viene del cielo.
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1: Esta es la hora oficial en vida. 3 de la mañana, 29 minutos.

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3: La siguiente historia me la contó un amigo, y la historia fue esta. Él dice: vi cuando el hombre salió de la universidad cargado de muchos libros. Un grupo de jóvenes se burlaban de él, le quitaron las gafas y luego le maltrataron los libros hasta que se le cayeron. Sentí un fuerte impulso de apoyarlo, me acerqué a él y lo defendí. Nos volvimos amigos. El día en que se graduó de médico, con notas sobresalientes, le dieron el privilegio de ser el orador de los que se estaban graduando. Y me sorprendí porque dentro del discurso dijo algo así: un día duro y difícil decidí no terminar la universidad y decidí quitarme la vida. Pero ese día conocí a mi amigo Carlos, refiriéndose a mi persona, y él fue la persona que Dios usó para que yo no cometiera semejante locura. Amigo, alguien lo necesita a usted en este momento o en estos días. Una llamada telefónica que usted le pueda hacer a esa persona, escucharlo con atención, puede ser usted la clave para que esa persona no caiga en desespero y en tragedia. Por lo tanto, déjese usar por Dios para levantar las manos caídas de alguien que está atravesando la desgracia, pero que a través de su vida él puede ser restaurado. Señor, te pido que perdones los pecados de ella y de él. Sana el corazón, sana la tristeza. Señor, aquel que te conoció pero se apartó de ti, revélate a su vida para que él vuelva a levantarse y a tener una verdadera paz, aquella que viene del cielo.
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1: Esta es la hora oficial en vida. 4 de la mañana, en punto.

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3: Tenemos una deuda inmensa con algunas personas que han hecho mucho por esta humanidad. Robert Koch, por ejemplo, bacteriólogo alemán, Nobel en 1905. Este hombre dedicó casi toda su vida a luchar contra plagas como la disentería, como el cólera, como la peste bubónica y como la tuberculosis. Descubrió el bacilo de esta última enfermedad en el año de 1902 y salvó a millones de vidas que iban a morir. Koch fue un luchador infatigable a favor de la humanidad y fue un excelente médico y un excelente científico. Amigo, hoy usted puede ayudar a alguien para que no muera. Usted puede hoy acercarse a alguien para darle ánimo y fortaleza. Recuerde, la indiferencia es como un veneno que acaba con el amor, acaba con la amistad y acaba con la vida. Por lo tanto, cambie su actitud y vuélvase un instrumento de paz en las manos de Dios. Padre, te pido que Él aproveche las oportunidades de la vida, tantas oportunidades que ha tenido, pero las ha dejado pasar, pero que ahora las aproveche. Levántalo y sánalo y hazlo libre de toda crisis y de toda adversidad.
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Desde muy pequeño me dijeron que tú eras el dueño del oro y de la plata y que se cumplían los sueños de los que te conocían y profesaban tu nombre, que eras todo aquello que necesitaba el hombre. También me dijeron que cuando alguien enfermaba, nada como la oración y tu poder todo sanaba, que aunque estabas invisible, nada era imposible, que bastaba tener fe y todo se hacía posible. Y luego te conocí y comprobé que eras real, lo que habían dicho estaba bien, no estaba mal, que prosperas, que levantas y que sanas al enfermo, pero hay cosas que contemplo las noches mientras me duermo. Por ejemplo, lo que siento desde que yo me consagro, lo sigo sintiendo, me hagas o no me hagas un milagro. Lo que siento lo conoces, mis palabras son sinceras, que te adoro en las casas.

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0: 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Esta es la hora oficial en vida. 4 de la mañana, 31 minutos.

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3: En uno de sus discursos poderosos, el orador Martin Luther King dijo: si un hombre es llamado para ser un barrendero de calles, por ejemplo, debe barrer esas calles con todo su entusiasmo. Así como Miguel Ángel pintaba y Beethoven componía música, esa persona debe barrer las calles también que todos los seres del cielo y de la tierra se detengan para decir: aquí está un hombre que barre las calles con excelencia. Amigo, ame lo que hace, ame el trabajo, valórelo, ame a Dios, ame todo lo bueno que Dios ha puesto en sus manos. Recuerde, el trabajo es una bendición y es una oportunidad para servir a otros. Aún el trabajo más humilde le permitirá a usted amar la vida, mejorar el mundo. Recuerde que la recompensa en sí no está en el dinero, sino en la justicia y en la satisfacción de haber hecho algo que agrade a la gente y que agrade a Dios. Señor, hay tantas vidas confundidas, atadas, arruinadas, enfermas. Hay tantas vidas atadas al pecado, a la maldad, a las drogas, que solamente el poder tuyo puede cambiarlas. Haz un milagro en ellas, Señor Jesús.
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0: con esta fidelidad estamos iniciando esta mañana. Gracias por sintonizarnos. Buenos días, Colombia. Buenos días a cada país que, o buenas tardes, buenas noches, según el uso horario que usted maneja a través de cerebradio.com.co, conectados con el mundo entero. A los que apenas están abriendo los ojos, a los que ya están preparando el cafecito, a quienes están en la cocina preparando desayuno, a quienes están trabajando ya, igual que nosotros, comenzamos este programa. Muchos conduciendo. Gracias por amplificarnos, por permitirnos también acompañarte en el día de hoy. Hoy es día de ir a la casa de Dios. Sí, señores. No estoy sola, tengo el privilegio de estar con Daniel Alejandro Zamudio. Daniel, muy buenos días.
1: Muy buenos días, Ginette Alejandra Rodríguez. Gracias por estar aquí con nosotros en Hoy es Día. Qué gusto verla, qué gusto acompañarle aquí. Qué gusto que estemos con la dirección general de nuestros pastores Eduardo y Fulvia David y Laura Cañas. Y a propósito de nuestros pastores generales, hoy están en Armenia. Hoy, claro. Domingo 30. Recuerde que estamos en directo, esto no es inteligencia artificial. Este es un diálogo directo con un Dios verdadero, con personas reales como Ginette Alejandra, como cada oyente, como cada persona que nos escucha. A propósito,
0: señor,
1: ¿hace cuánto que no está en Armenia? ¿Hace cuánto que no visita Armenia o conoce Armenia, Alejandra?
0: Yo viví en Armenia una temporada. Dios me ha dado el privilegio de estar en el Triángulo Cafetero, pero es así como vemos el reino de los cielos, yo creo.
1: Pensé que iba a ser el Triángulo de las Bermudas. No, el Triángulo Cafetero.
0: Ese es el Triángulo Cafetero. Un saludo para toda la gente hermosa que en Armenia también nos están amplificando. Hoy comenzamos este día, Daniel, felices, con alabanza, con más que conversación, también conexión con toda nuestra audiencia y, por supuesto, con una certeza de que Dios va a hacer algo poderoso también hoy en cada sede.
1: Bueno, pero ¿qué pasó? Que nos estaba diciendo que había estado en Armenia y no siguió.
0: ¿Qué pasó? Ok. No, allí tuvimos el privilegio de estar también en Vida Armenia y estuvimos una temporada. A Dios gracias por todo este territorio, a Dios gracias por esas temporadas. Y Vida Armenia fue muy escuchada en su momento también, Daniel. Qué bueno recordarlo.
1: ¿Eso fue hace cuánto que estuvo allí?
0: Wow, yo creo que aproximadamente unos 5 años. No, es que yo soy buenísima con las fechas. ¿Sí? Puede ser mucho más.
1: Pero sí, mucho más.
0: Agradecida con Dios porque es un territorio bello.
1: Armenia, sí. Armenia tiene esa particularidad de ser una ciudad muy bonita.
0: Preciosa.
1: Muy, muy, muy bonita. Pero también afectada por el reciente terremoto del lunes 10 de agosto de 2026. Y pues allí están nuestros pastores generales, Eduardo y Fulvia Cañas. Están allí a las 9 de la mañana. Habrá una reunión donde se compartirá la palabra del Señor, se estará orando. Y esta es la hora.
0: 6:08.
1: Dice Filipenses capítulo 4, versículo 4. Regocijaos en el Señor siempre. Otra vez os digo, regocijaos. Y ese regocijaos habla de estar siempre, siempre, siempre con el gozo del Señor, como dice este tema.

0: Él viene otra vez. Eso es lo que tenemos que pensar todos los días cuando nos levantamos. Él viene otra vez. Cuando estamos realizando cualquier actividad, Él viene otra vez. Y tenemos una pregunta para nuestros oyentes, Alejandra.
1: Así es, usted trae esas preguntas, mejor dicho, algunas veces muy fáciles y otras veces como que lo dejan analizando a uno todo el día.
0: Bueno,
1: ¿qué pregunta es hoy?
0: Bueno, el tema de ese de regocijaos, Filipenses capítulo 4, versículo 4, es un mandato. No tiene que ver con una emoción pasajera. Es una frase que usa, o una palabra que usa, un modo imperativo. Cuando hablamos de imperativo, es algo que se tiene que hacer, es una orden. Lo que significa que no es una sugerencia basada en cómo nos sentimos.
1: Sí, es verdad.
0: Sino es una directriz, es una orden, es una actitud constante que debemos cultivar. Entonces, la pregunta para nuestros oyentes: ¿hoy usted se siente regocijado? Es decir, ¿vivió algo negativo esta semana? ¿Vivió algo triste? ¿Vivió la pérdida de un ser querido? ¿Vivió la pérdida de un trabajo? ¿Tuvo un problema con un hijo? ¿Una situación de salud? Pero usted dice, me regocijo en el Señor. Mi gozo no depende de las circunstancias. Entonces, porque de hecho, el apóstol Pablo escribió esta carta en medio de la cárcel. Usted dice, he pasado por sufrimiento, por dificultades extremas, pero aún así me regocijo. ¿Será que usted lo puede decir? ¿Será que usted puede decirlo en este día así? Entonces, vamos a comenzar este espacio con esta pregunta. ¿Usted se puede regocijar? ¿Usted está gozoso hoy? Lo vamos a conocer. Nos puede dejar su opinión en la cuenta de WhatsApp 315-625-4430. 315-625-4430. Hay alguien que nos dice, por ejemplo, Elka Suárez desde Valledupar, dice que se levanta feliz hoy. Nos alistamos para ir a culto. Mi madre, Marta Rodelo, cumple 70 años y estamos en regocijo. Bueno, entonces recuerden, si están pasando una dificultad o pasaron una dificultad, pero dicen igual, Dios está conmigo. Esta es la hora.
1: 6:12 minutos, y con este buen tema, afirmar también, Daniel, que no se tiene que tener todo resuelto para dar el siguiente paso. Muchas personas, o incluso me incluyo, a veces creemos que primero tenemos que solucionar todo para tener gozo, o tenemos que tener todas las respuestas para tener gozo. Saber exactamente qué tengo que hacer y ahí tengo gozo. Y hoy solamente debemos confiar, abrazar la palabra y vivirla.
0: Comienzan a llegar nuestros invitados. Es que esta semana hablaba con una persona que dice, mis hermanos viven en Pereira y lo perdieron todo.
1: Wow.
0: Absolutamente todo. ¿Cómo están ellos? Dicen, tenemos al Señor Jesús. Bueno,
1: wow.
0: 6:13, escuchemos a esta hora al pastor Ángel Narciso Bermúdez. Pastor Narciso, buenos días.
2: Estimado Danielito Zamudio, muy buenos días, Dios te bendiga. Y Alejandra, qué bueno saludarlos en esta mañana. Desde esta bella región de Funza, Cundinamarca, en el occidente, en la sabana de Occidente exactamente. Es para mí un motivo de gozo, Danielito, poder estar a través de los medios, de las distintas plataformas digitales que Dios nos permite utilizar para saludar a toda la familia católica y a todos los hermanos de las iglesias que nos escuchan, a los amigos, a los que van de paso. Como dijo Alejandra, a los que están abriendo los ojos, a los que los tienen bien abiertos,
0: sí,
2: a los que con café o sin café nos están amplificando en Armenia, en Cundinamarca, en Santander, bueno, en algún lado de esos. Pero aquí en la sabana, Danielito y Alejandra, tenemos una invitación.
0: Sí.
2: Y es nuestros cultos hoy en nuestro campus, sede
0: en la Sabana Occidental.
2: Y es que estamos acá, tenemos dos cultos bien lindos. El primero, estamos por iniciar 7 de la mañana. Ese será nuestro primer servicio. Y el segundo en Funza a las 10 de la mañana. Y tendré el privilegio de estar predicando en el segundo culto. En el primero estará la pastora Claudia Garavito. Y estaremos predicando una palabra que hemos titulado Cuando la gracia tiene el sonido del chofar.
1: Oh,
2: así que estaremos creyendo que es un tiempo de reencontrarnos con Dios cada día. Y esa es la invitación, la dirección. Carrera Novena número 25 a 08. Carrera Novena número 25 a 08, Barrio La Aurora. Danielito, la voy a repetir. Carrera Novena número 25 a 08, Barrio La Aurora. Dos reuniones, 7 y 10 de la mañana. Y en Madrid, en nuestro centro de formación en Madrid, tendremos una única reunión a las 7 de la mañana. Y aquí estamos en la calle décima número 1069, calle décima número 1069, Barrio Gabriel Echavarría. Así que los esperamos. Aquí tengo el privilegio de estar predicando en el primer culto. Y los esperamos. Si usted no tiene dónde congregarse, si usted no tiene un pastor, si usted asiste a la iglesia católica, pero dice, hoy quiero ir a escuchar la palabra en una iglesia cristiana, y está en alguno de estos lugares, Funza, Mosquera, Madrid, bienvenido, bienvenida. Le recibimos con los brazos abiertos. Así que no se quede por fuera. Y si tiene su pastor, acompáñelo, levante sus manos, desarrolle todo lo que Dios le ha entregado y sigamos predicando las buenas nuevas de Dios, su evangelio. Bien. Estas son nuestras actividades. Danielito, reciba un abrazo.
0: Gracias.
2: Dios lo bendiga. Si algunos días no nos veíamos por estos
0: lados,
2: pero ya de regreso. Un abrazo para todos en esta mañana y bendiciones.
1: Abrazos.
0: Muchas gracias. Muchas gracias que haya llegado nuevamente. Esta es la hora.
1: 6:16 minutos. Toda
0: ¿A qué
1: nuestra
0: hora
1: audiencia conectada.
0: Es la primera celebración en el auditorio principal, Alejandra?
1: Aún están a tiempo, familia. 7 de la mañana, hora Colombia, auditorio principal abre sus puertas. Es entrada libre para ti que nos escuchas por primera vez. Para ti también es esta invitación. No olvides compartirle de esta invitación a tu familia, ¿por qué no? A tus vecinos, a tus conocidos, y juntos en la casa de Dios hacer culto a nuestro Dios. 7 de la mañana, 10 de la mañana.
0: Nos vamos a esta hora al departamento de Tunja, al departamento de Boyacá, a su capital Tunja. Allí están los coordinadores pastorales Julián y Angélica Gil, y pues allí en Tunja tenemos también celebración. Muy buenos días.
1: Buenos días.
3: Muy buenos días para toda la audiencia que hoy se conecta en este maravilloso programa que nos invita a ir a la casa del Señor. Por eso hoy queremos invitarlos, bendecirlos y decirles que en todo manantial hay un lugar especial para ti, para tu familia, para tus niños, para nuestros jóvenes. Así que te esperamos el día de hoy en Manantial, pero hoy los saludamos desde Manantial Tunja, donde hay un lugar especial, un lugar lleno de la presencia del Señor. Aquí en Tunja tendremos ese espacio especial a las 9 de la mañana. 9 de la mañana en la calle cuarta número 1117. Calle cuarta número 1117, barrio El Libertador. Recuerda que este tiempo es un tiempo de ver y sentir la presencia del Señor. Te invitamos a ti con toda tu familia. Hay un lugar especial. En este fin de semana estaremos tocando jubileo, día de la gracia. Gracia que el Señor nos entrega y ese amor infinito para cada uno de nosotros.
1: Qué hermoso.
3: Porque lo más importante es Él en nuestras vidas. Los esperamos, no faltes.

hoy precisamente tendremos la mirada de nuestro Dios. Un saludo para toda la gente hermosa que está reportando sintonía desde Montería. Y dicen por acá, desde Montería, Abel Darío está cumpliendo años. Y dicen por acá, reciba de su padre Abel y Aide un saludo especial. Hoy es un día para celebrar la vida que tenemos, lo que el Señor nos ha entregado también. Sus misericordias, su salvación, su misma presencia.

0: Y tenemos la invitación que ha hecho nuestro pastor Eduardo para la reunión de hoy, para la celebración de hoy en Armenia. Aquí está la invitación que ha estado rodando a través de redes sociales de nuestro pastor Eduardo Cañas Estrada.
1: Ya el 30 de agosto estaré con mi esposa en la hermosa ciudad de Armenia. Nuestros pastores allí, Orfa y su esposo Adrián. Estaremos allí con toda la iglesia Manantial este domingo 30 de agosto a las 9 de la mañana, llevando una palabra de fortaleza, pero también orando por las personas que quedaron afectadas por el terremoto y orando por los enfermos. Lleve invitados, allí estaremos viendo la gloria del Señor.
2: Esta es la invitación que realiza nuestro apóstol Eduardo Cañas Estrada. No hay que ir solo a la casa de Dios, Daniel, hay que ir acompañado, como lo menciona en este momento nuestro pastor, nuestro apóstol de la casa. Así que es tiempo de salvación, es tiempo de sanidad, es tiempo de restauración. Escriben ustedes, muy buenos días, qué lindo es levantarse y saber que Dios está presente, prender la radio y escuchar esta emisora que nos llena de la bendición de Dios. Los saluda José Eibar Ospina desde la ciudad de Ibagué, casa del tamal y la lechona. Ay, y saludos para todo territorio que nos amplifica en este momento. Es por esto que ya mismo saludamos al pastor William Nieto, quien desde el sur de la capital también hace una invitación muy especial.
3: Así es, muy buenos días, qué bueno saludarles en este día. Hoy es día de agradecer al Señor por sus misericordias, por sus maravillas, por su bondad, porque cada día son nuevas. Hoy Dios tiene algo nuevo para nuestras vidas. Hoy es un día para ir a la casa de Dios. Estoy recordando lo que dice la palabra en Éxodo capítulo 20, versículos 8 y aún el versículo 11. Dice, acuérdate del día de reposo para santificarlo, porque en seis días hizo Jehová los cielos y la tierra, el mar y todas las cosas que en ellos hay, y reposó en el séptimo día. Por tanto, Jehová bendijo el día de reposo y lo santificó. Este es el día apartado para Dios. Seis días hemos trabajado, lunes, martes, miércoles, jueves, viernes, sábado, pero hoy es el día de descansar en el Señor, hoy es el día de buscar su presencia. Hoy es el día de rendir cuentas, hoy es el día de amarnos, de amar. Así que te invitamos en la Iglesia Manantial, hay un lugar preparado para ti. Si no tienes donde congregarte, ahí cerca en esa ciudad, ahí hay un lugar donde puedes ir con toda tu familia. Y en la Iglesia Manantial, sede Ciudad Bolívar, hay un lugar especial para ti, para tu familia. Hoy dos celebraciones. Primera celebración, aún estás a tiempo de llegar, 7 de la mañana. Y segunda celebración, 10 de la mañana. Recuerda que estamos ubicados en Bogotá, sector del Perdomo, avenida Villavicencio, número 6125, sede Ciudad Bolívar. Los pastores William y Lilia Nieto les esperamos con todo gusto. Hoy estaremos hablando del jubileo. Precisamente el jubileo es un tiempo para descansar en el Señor, un tiempo para recordar que Jesús ya nos libró de toda esclavitud, de todo pecado, un tiempo para recordar que Él nos ha libertado, nos ha restituido por su gracia y por su presencia. Jubileo, nuestro año 2026, año del jubileo, y estaremos enseñando acerca de eso a todas las familias. Pero también en Fusagasugá, Fusagasugá, tú que me estás escuchando, nuestra celebración en Fusagasugá a las 8 de la mañana, vamos, 8 de la mañana en Fusagasugá. Estamos ubicados en el sector del barrio La Marsella, carrera sexta, número 23B26, ahí muy cerquita del Éxito, Almacenes Éxito de Fusagasugá. Carrera Sexta, número 23B26, ahí te esperamos con todo gusto, con tu familia. Un feliz día, una feliz semana, les amamos y hoy Dios nos sorprenderá cerrando este mes de agosto y nos preparamos porque en septiembre Dios tiene algo nuevo. Bendiciones.
2: Y con esta bendición también nos vamos a la reflexión.
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0: Abrimos las Escrituras en Filipenses capítulo 4, versículo 4, para conocer lo que dice Dios al respecto de lo que encuentro en la casa de Dios. Y dice la palabra del Señor en Filipenses capítulo 4, versículo 4, regocijaos en el Señor siempre. Otra vez os digo, regocijaos. Y dice el versículo 5, vuestra gentileza sea conocida de todos los hombres. El Señor está cerca. Es mejor ser gentiles. Es decir, es mejor ser amables, amorosos. Aquí encontramos un mandato, no una emoción pasajera. En el mundo sí que tenemos emociones pasajeras. Nos emocionamos, ¿verdad? Cuando algo nos sale bien, entonces nos emocionamos y prometemos y decimos, mire, yo lo voy a llevar a Disney World. Mire, yo por usted voy a caminar dos barrios seguidos el mismo día. Por usted voy a hacer tantas cosas, pero también con Dios decimos, Padre Celestial, gracias por haber hecho esto por mí. Entonces me voy a consagrar a ti, voy a leer la Biblia en un año, voy a levantarme a las 4 de la madrugada a orar, no voy a dejar de ir a la casa de Dios, no voy a dejar de ir. Pero entonces, como no es una emoción pasajera y habla de un imperativo, el regocijaos, el gozarse, lo que significa que no es una sugerencia basada en cómo nos sentimos, sino un mandato, una directriz, una actitud constante que debemos cultivar. Por lo tanto, en este día, en este domingo, es el momento para regocijarnos. Y aquí nos unimos también con las personas que lo han perdido todo en Armenia, en Pereira, en Manizales, en Chocó, en Buenaventura, en Cali, que han perdido todo, o que han perdido a un ser querido, o que han perdido todo lo que obtuvieron con tanto esfuerzo. Pero hoy, a pesar de haberlo perdido todo o muchas cosas, dicen, estoy hacia adelante. O como lo dice Rosalba María Jiménez, esta semana perdimos a un ser querido, pero igual nos estamos levantando para gozarnos en el Señor. Eso es regocijarse. Eso es regocijarse. El gozo no depende de las circunstancias. Por eso el apóstol Pablo escribió esta carta mientras estaba preso en la cárcel. Cuando nosotros vamos a la casa de Dios, a pesar del sufrimiento, a pesar de las dificultades externas, nosotros podemos demostrar alegría, y esa alegría que proviene de una relación personal con Cristo. Con Cristo. ¿Usted ha pasado por un divorcio? ¿Usted ha pasado por una separación? ¿Usted ha pasado por una situación difícil con los hijos, con los niños, pero dice, igual, voy a la casa de Dios? Pues lo que vamos a encontrar en la casa del Señor es que vamos a ser recibidos. ¿Por qué? Porque allí hay personas que tienen una relación personal con Cristo. Y para terminar, el apóstol Pablo hace un énfasis y dice, repito, alégrense. Pablo subraya la gran importancia y urgencia de mantener una actitud de alabanza y contentamiento en la fe. No podemos detenernos. Entonces, oremos así. Padre Celestial, gracias por tu palabra. Gracias porque cuando tú habitas en nuestro corazón, podemos perder la casa, podemos perder los enseres. Lógicamente no va a ser fácil, porque eso habla de años de esfuerzo, de trabajo, de cosas que tú nos diste. Pero si tú estás en nuestro corazón y si tú estás en nuestra vida, lo tenemos todo. Por eso, gracias por esas sedes, por esos campus, por esos templos. Gracias por cada persona que en este momento acude a cada uno de ellos para regocijarse en medio de la dificultad, para experimentar esa satisfacción y esa paz que radican en quien es Dios y en su cercanía. Gracias, porque tú nos ayudas a tener gozo y paz en medio de la aflicción. Gracias, papá, porque nadie nos dijo que esto sería fácil. Antes tenemos que vivir sufrimientos, dificultades. Por eso tu palabra dice: ¿quién nos separará del amor de Cristo? ¿Tribulación, o angustia, o persecución, o hambre, o desnudez, o peligro, o espada? Padre, en esta mañana, a pesar de todas esas cosas, vamos a tu casa. En esta mañana vamos a regocijarnos. Y gracias por los pastores, por las familias pastorales. Gracias por esas personas que en este momento permiten que, a pesar de sus luchas, dificultades y problemas, tu gloria les acompañe y úsales para levantar al pueblo. Úsales, Padre, usa a nuestros pastores Eduardo y Fulvia allí en Armenia. Úsales, por favor. Ellos serán canal de bendición para esa tierra. Úsales, Padre, poderosamente en este día. Y también permite que donde se predique se pueda ver una transformación, que Colombia sea transformada. En el nombre de Jesús, amén y amén.
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0: Muy bien, hoy es día desde tu casa a la casa de Dios. Saludamos a el joven Walter Pedraza. Walter, ¿qué tal? Buenos días, me alegra verle.
5: Gracias, joven Daniel. Dios le bendiga a usted grandemente. Igual, gracias por lo de joven.
0: Sí, claro. La juventud está en el espíritu.
5: Amén, amén, Danielito. Dios te bendiga. Alejita, Dios te bendiga. Muy buenos días.
2: Buenos días. Gracias por entrar por aquí. Él entra con sus radios, entra y de hecho nos hace señas, ¿no, Daniel? Que sí. Si puede hablar por sus radios y todo, es comprensible, pero hay mucho por informar, Walter.
5: Sí, Alejita y Daniel, no, hay mucho por informar. Hoy es una mañana hermosa, lo decía Daniel, a pesar de las dificultades, las tribulaciones, las adversidades, hoy es día para regocijarnos en Dios, hoy es día, la palabra dice que nuevas son sus misericordias cada mañana, ¿no? Y hoy es un día para que la misericordia, el amor y la gracia de Dios venga a nuestra vida, y qué mejor que venir a la casa de Dios, qué mejor venir. Ya estamos a puertas abiertas, estamos esperando ya dispuestos, diaconado está listo, logística está ahí, en cada labor, vigilancia, maestros bueno. De niños, hay demasiada información, y estamos no sé si tengas por ahí un sonido redoblante, ya estamos próximos, ya hay estamos una fecha, próximos. Ya casi el nuevo templo, ya en esta semana ya retiraron algunas, bueno, hay demasiada información, pero vamos uno a uno así despejando cada una. Danielito, Dios te bendiga.
0: Amén, muchísimas gracias, mi querido Walter, qué gusto verle. Y bueno, ¿cuál es esa expectativa entonces con nuestra nueva casa espiritual?
5: Bueno, Danielito, ya hay una fecha, ya tenemos una fecha para apertura, y serán dos días de bendición y dos días de gloria, en los cuales estaremos ya puertas abiertas, parqueadero, nuevo templo, espacios, van a ser espacios hermosos. La verdad, la sorpresa que se van a llevar todos los que lleguen este día de septiembre, 26 y 27 de septiembre, va a ser impresionante. Cuando entren al templo y vean esto tan lindo que Dios ha permitido, eso es redoblante, va a ser muy hermoso, los parqueaderos, los baños, ya todo se está listando, ya todo está casi preparado. Mientras tanto, estamos aquí en el auditorio principal todavía, dándole gracias a Dios por los años y la oportunidad de poder disfrutar de este hermoso templo y de cada espacio que tenemos.
2: Preguntarte, ¿puedes recordarle a la audiencia las fechas? Lo dijiste rapidísimo, ¿no?
5: 26 y 27 de septiembre, sábado 26 y domingo 27 de septiembre, inauguración del nuevo templo.
2: ¡Qué hermoso! Estas son buenas noticias.
0: Excelente, excelente. 26, 27 apertura y pues obviamente que habrá cosas que tienen que seguirse puliendo allí, pero qué bueno que ya estemos en nuestra nueva casa espiritual. Gloria a Dios.
5: Así es.
0: 26, 27 de septiembre.
5: Así es, Danielito. Mientras tanto, aquí en el auditorio principal, como dirían en mientras tanto en la liga, en el Salón de la Justicia, mientras tanto aquí en el auditorio principal, desde las 4 de la mañana trabajando, abriendo puertas, dando detalles para poder recibir hoy con regocijo y con gozo a todos aquellos que vengan, todos estos hermanos que vengan al auditorio. Así que, bueno, información para que lo tengan presente, Danielito, si vienen en vehículo, recuerden. No dejar, y muy importante, no dejar los vehículos sobre la carrera 81, no dejar los vehículos en la calle. Hay un espacio especial allí en el Centro Comercial Ayuelos, como lo hemos venido trabajando desde hace 2 años. Con ellos tenemos un convenio para que puedan llevar sus vehículos. Así que si vienes con tu familia, te invitamos que los traigas, déjalos en la puerta principal de la Iglesia Manantial y te diriges allí al Centro Comercial Ayuelos. En este lugar hay un equipo logístico que te va a estar atendiendo, guiando allí por la puerta 2, puedes ingresar. Y la salida de la puerta 2 peatonal, por este lado estarán las rutas para poderte transportar aquí hasta la entrada de Canaán 3, que nosotros le llamamos, o el parqueadero auxiliar. Y en este lugar hay una carpa azul donde podemos validar tu tiquete. Entonces, es clara la información. Por favor, no dejen sus vehículos en la calle. Es una recomendación que hacemos. Es una zona donde, primero, es prohibido parquear, pero también tenemos alerta en la zona, como en la alerta de aeropuertos, así cuando suenan las alarmas.
2: Si usted lo dijo así, yo dije, alerta, ¿qué fue?
5: Alerta. Bueno, es una zona donde hemos tenido hurtos de vehículos. La policía nos recomienda mucho, el cuadrante nos recomienda mucho no dejar vehículos en la calle porque hay bastante hurto de vehículo en la zona. Así que no tengamos hoy un día con regocijo en el templo y con una sorpresa de pronto por dejar nuestro vehículo en la parte externa, en la calle. Entonces es importante tenerlo presente. Hay unos espacios dentro de la Iglesia Manantial. En la Iglesia Manantial hay unos espacios en los cuales se les puede atender. Ahí escuchas eso. El radio. Se puede atender. Bueno, tenemos unos espacios para todo el personal que venga, diaconado, personal con discapacidad, adulto mayor, mujeres en estado de embarazo. Esos son los parqueaderos, son unos pocos espacios que tenemos en ese espacio de Canaán 3, pero también tenemos en ese lugar a recepcionar todas las bicicletas, las motos, las patinetas eléctricas, las bicicletas eléctricas, la unidad canina que también está en esa zona. Entonces es un espacio que tenemos para algunos vehículos, así que si no llegaste de pronto y necesitas dejar tu carro, pero ¿por qué aquí no lo puedo dejar? Es un espacio exclusivo para eso, para servidores y que tengan esta condición.
0: Qué bien.
2: Toda la información, o sea, está más que claro.
0: Sí, señor. ¿De dónde lo están llamando?
5: Estaban de logística, me decían, Walter, que la entrada de Canaán 4, porque ahí, toda la zona recepciona la basura preciso ahí, entonces les había pedido que le dieran un ajuste ahí a temas de basuras en el exterior, escobita, dándole una repasada ahí a pedacitos que se nos quedan con temas ahí en la parte externa de la entrada.
0: Una pregunta final, niños. Walter.
5: Señor.
0: En el nuevo auditorio, en la nueva casa espiritual,
5: sí,
0: ¿se incrementa el trabajo o se facilita o igual?
5: Daniel, lo que pasa es que todo va a ser más técnico, o sea, no quiero adelantar porque va a haber muchas sorpresas, yo quiero que sea expectativa, pero va a haber más trabajo, obviamente va a haber, por ejemplo, el tema de la silletería es tipo teatro, entonces ya no va a tener que acomodar sillas, que levante sillas, no, todas las sillas van a ser tipo teatro, entonces uno llega allá y despliega
0: por
5: su silla.
0: Por ese lado.
5: Por ese lado.
0: Trabajo, por la parte técnica.
2: Aunque una parte de logística mucho más también como amplia para direccionar.
5: Hay mayores espacios, hay mayores espacios, pero todo va a estar, todo ya va a estar en los lugares, vamos a tener muchos más salones, eso sí, muchos más salones, más espacios, vamos a tener muchos más espacios para poder, hay espacios hasta, hay lugares de coworking, cafetería, hay una terraza, no, es que hay muchísimas cosas, va a ser muy lindo, para los niños también hay un espacio hermosísimo, pero ese es ahorita el nuevo templo. Mientras tanto, en el antiguo, vuelvo a nuestro Canaán 4, allí estamos recibiendo a los niños, Danielito. Sí. Nuestro apóstol ha sido muy, muy intencional en invitar a los papás que lleven los niños al templo de niños. Allí tienen un espacio, ya los maestros, acabo de venir de ese lado, Daniel me escribe, ya estamos al aire, acabo de venir de revisar la zona de los niños y allí estaban los maestros listos y preparados para poder recepcionarlos. Toda la semana han estado preparando una hermosa palabra para poder hoy dar bendición a los niños. Así que papá, te invito que lleves a tus hijos, llévalos al templo de niños para que puedan recibir palabra el día de hoy, para que puedan estar acorde en un lugar tranquilo, tú puedas estar en el templo. Si llevas a tu niño al templo, vas a estar pendiente de él, que no se pare, que no vaya, que no corra. Y eso de cierta manera pues va a distraerte. En cambio, si lo dejas en ese lugar, pues tu hijo va a recibir la bendición. Además, hay un refrigerio para los niños, hay un detalle hermoso para los niños al final, que eso es algo precioso que la Iglesia Manantial tiene con todos los kids.
0: Excelente, excelente. Gracias, Walter. Un abrazo, bendiciones.
5: Danielito, gracias. Y cierro con una última noticia de información. Para todo aquel que quiera traer donaciones, las donaciones que se están recibiendo para toda la campaña que se está realizando para apoyar el eje cafetero, toda la zona en la cual estamos recepcionándolo, por favor diríjase a la zona de recepción, ahí preguntan por Marcela en la recepción y ella nos direcciona a la administración para que puedan traerlo, o si no, a la entrada de diaconado, ahí con el hermano Ángel Romero, estaremos recepcionando todas las donaciones que ustedes, Dios haya puesto en su corazón y que puedan traer aquí a la iglesia.
2: Importante información, gracias Walter.
5: Muy importante, y Danielito, gracias, usted se ve hoy regio, Danielito.
0: Gracias, honor que me hace.
5: Gracias. Alejita, Dios les bendiga, muchas
2: bendiciones.
5: Gracias.
2: Bendiciones, que te rinda.
5: Muchas gracias.
0: Bendiciones, muchas gracias. Estamos en Hoy es Día.

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1: Y claro que sí, continuamos porque en cada sede hay palabra de Dios, en cada campus. Estamos convencidos que la presencia de Dios estará allí presente. Por lo pronto queremos saludar a nuestra audiencia. Dicen Alejandra y Pastor Daniel. Alejandro, buenos días. Pablo Cárdenas desde Ibagué. Nos preparamos en familia para salir a nuestro campus en la carrera Quinta A, calle 6348, a media cuadra de Arcacentro. Esto en Ibagué. Superamos el cansancio de la semana, la preocupación por los sismos que se presentaron, aunque leves. Y aunque muchas personas a veces están con temor o con traumas por el terremoto, Dios usa una palabra para traer tranquilidad y oramos por las zonas afectadas, por los incendios. Y aún así, como dice el pastor Daniel, nos gozamos en el Señor porque esta madrugada nos envió lluvia al Tolima. Así que Dios los bendiga, bendiga a todos los hermanos que van para sus congregaciones. Gracias por bendecir también nuestra Colombia a través de la radio, de este chat. Nuestros colegas en este espacio, en este segmento también hacen presencia, Daniel. Llega Tatiana Fonseca acompañándonos a esta hora, 6:44 minutos. Tatiana, buenos días.
2: Muy buenos días, Daniel, Alejandra y a todos los amigos que nos acompañan en esta hermosa mañana de domingo a través de los 100.7 FM, diferentes estaciones, aún en página web. Reciban ustedes un cordial saludo y nuestros mejores deseos para que este día esté lleno de paz, alegría y bendiciones. Este domingo, 30 de agosto, nos regala una nueva oportunidad para detenernos por un momento, agradecer por lo recibido y recordar que Dios siempre tiene planes de bien. Y precisamente hoy estaremos reflexionando sobre el jubileo, el lema que ha acompañado a nuestra iglesia durante este año. Un mensaje que nos recuerda que Dios es especialista, de verdad, especialista en traer nuevos comienzos. Y bajo esta hermosa invitación llegamos hasta el Espinal Tolima, la capital arrocera de Colombia, una tierra de gente trabajadora, amable y perseverante, donde cada día hay familias que buscan construir un mejor futuro de la mano de Dios. Allí, junto a los coordinadores pastorales Wilfer y Angie Bareño, la Iglesia Manantial abre sus puertas para recibir a todas las personas que desean permanecer en la presencia del Señor. La cita es en la calle 10, número 757, Centro, frente al depósito San Carlos, con reuniones a las 8 de la mañana y 5 de la tarde, donde la alabanza, la oración y también la enseñanza de la palabra se convierten en una oportunidad para fortalecer la fe. Y no quiero irme sin enviar un saludo muy especial a quienes nos escuchan desde Chicoral, San Francisco, Agua Blanca, Talura, Puerto Peñón, Caimanal, Collarco, Cardenal, Paso Ancho y bueno, así como a todas estas familias de los diferentes corregimientos, centros poblados, veredas, sectores rurales del municipio del Espinal. Para cada uno de ustedes es la invitación. Recuerden, calle 10, número 757, Centro, frente al depósito San Carlos. 8 de la mañana o 5 de la tarde, ustedes eligen. Familia, que tengan un domingo lleno de paz, lleno de esperanza y de abundantes bendiciones, porque hoy es día de estar en la casa de Dios, de vivir el jubileo y de experimentar todo lo que Dios tiene preparado para nosotros. Un abrazo enorme.
1: Abrazos, Tatiana, y claro que sí, hoy es día. Hoy es día y por supuesto ya como estamos allí en Ricaurte, saludamos de una vez al pastor John Martínez, quien también en Hoy es Día. Hay micrófonos abiertos, pastor, buenos días.
3: Hola, Daniel y Alejandra, Dios les bendiga. Un saludo para ustedes, para los oyentes a nivel nacional. El Señor permita que se cumpla esa palabra donde dice que sus misericordias se renuevan cada mañana y este día pues no es la excepción para ello. Creemos que ese amor y esa misericordia se extienden en nuestra nación, familias y en nuestra vida. En el caso nuestro, aquí en esta región del Alto Magdalena, donde hacemos esta intersección interesante entre Cundinamarca y Tolima. Acá hay municipios del Tolima como Melgar, como Flandes, que son colindantes con Girardot, con Ricaurte, y ahí en Cundinamarca también está Tocaima, está Nilo, está Carmen de Apicalá, bueno, que ese es Tolima, creo yo, pero que nos hacen perder esa frontera de los departamentos si nos metemos allí, también por supuesto a través de la radio. Y aquí en esta región vamos a estar en unidad con lo que nuestra iglesia, vamos a estar hablando del jubileo, del año del jubileo, y vamos a hablar con esta expresión: ha llegado el tiempo. Ha llegado el tiempo. Le podríamos sumar ahí de que ha llegado el tiempo. Ha llegado el tiempo tal vez de la sanidad, ha llegado el tiempo de libertad, ha llegado el tiempo de servirle a Dios, ha llegado el tiempo de comprometerme también en una acción propia que puedo yo tomar en favor mío y que honre al Señor. Ha llegado el tiempo de vivir correctamente, quietamente, en consonancia con los principios de Dios. Ha llegado el tiempo, es la palabra que estamos titulando para predicar este fin de semana. Así que quienes vayan el día de hoy a Girardot, en el kilómetro 1, vía Girardot-Ricaurte, nos pueden acompañar de 7 de la mañana a las 9:30 de la mañana. Son dos servicios, repito, a las 7 de la mañana y a las 9:30 de la mañana en el kilómetro 1, vía Girardot-Ricaurte. Y en Melgar también a las 7 de la mañana pueden acompañarnos en la carrera 12, número 765. Eso queda cerca allí a la base aérea. Así que en alguno de estos dos lugares aquí en esta región del Alto Magdalena se pueden congregar, pueden acompañarnos para venir a adorar al Señor, recibir la palabra, ser desafiados y escuchar por qué ha llegado el tiempo para nuestras vidas. Así que participemos, los esperamos y creemos que Dios tiene algo muy especial para ustedes y sus casas. Un abrazo, gracias.
1: Así es, pastor, un abrazo. Y es un tiempo especial, como usted lo dice, porque sabemos que la presencia de Dios visita, transforma, renueva. Y hoy es un día para dar gracias por la vida que el Señor nos ha dado, para dar gracias también por cada persona que está escuchándonos. Hoy es un día para estar gozosos, porque aunque muchas personas están pasando un momento difícil, Dios está presto con su mano poderosa para restaurar, para edificar, para levantar familias enteras. Y un saludo también para quienes están trabajando hoy, al igual que yo. Un abrazo para todos los que en este momento se conectan y saben que su socorro viene de parte de Dios.

Toda esta misericordia derramada sobre familias enteras. Gracias por el saludo, dicen Alejandra, Daniel, buenos días. Dios les bendice, somos la familia Libreros Castro. Nos escriben desde Kennedy Central y están en el culto, estarán en el culto de las 10 de la mañana con toda la familia. Así que bendiciones y un fuerte abrazo también para ustedes, familia Libreros Castro.

0: saludo especial para Alejita, Alejandra Calderón, pero en esta oportunidad ella muy conectada en Pereira. Gracias por tu saludo. Ella escribe: Alejandra y Daniel, saludos desde Pereira. Dios ha sido bueno conmigo, con mi familia. Estamos bien. Nos preparamos hoy para las escuelas, servir con amor. Alejandra Calderón y toda su familia conectados. Hoy tengo el privilegio también de saludar a Ruth López, colega de nuestra estación. Así que un abrazo para ti, Ruth. Bienvenida.
1: Hola Alejandra, Daniel, muy buenos días. Qué alegría poder acompañarlos en esta mañana de domingo desde Guaduas, Cundinamarca, a través de la 96.3 Vida FM Estéreo, saludando a toda nuestra audiencia en CRB Radio. Hoy quiero extender una invitación muy especial para nuestros amigos y oyentes de San Sebastián de Mariquita, Onda, Fresno, Guayabal de Armero y Lérida, para que nos acompañen en nuestras reuniones dominicales. Estaremos compartiendo una poderosa palabra bajo el tema Jubileo, un mensaje que nos recordará que Dios sigue trayendo tiempos de restauración, libertad, esperanza y nuevos comienzos para quienes depositan su confianza en Él. La invitación comienza en San Sebastián de Mariquita, nuestra sede principal, donde los esperamos en la Iglesia Manantial de Vida Eterna, ubicada en la finca Nadir, barrio Porvenir, a partir de las 8 de la mañana. También estaremos reunidos en Onda, en la transversal séptima, número 1622, barrio Bogotá, a las 9:30 de la mañana. En Fresno, la reunión dominical será a las 8 de la mañana, en la carrera octava, número 426, segundo piso, encima de la ferretería. En Guayabal de Armero, en la calle 11, con carrera 12, esquina, antiguo con vida. Y en Lérida estaremos compartiendo nuestro culto dominical a partir de las 8 de la mañana, en la carrera sexta, número 624, barrio centro. Recordamos además que cada viernes en San Sebastián de Mariquita tenemos nuestro tiempo de ayuno, de 9 a 11 de la mañana, un espacio especial para buscar la presencia de Dios y fortalecer nuestra vida espiritual. Asimismo, los sábados se realizarán los grupos de crecimiento, donde compartimos la palabra, fortalecemos nuestra fe y disfrutamos de un tiempo de compañerismo y aprendizaje en familia. Y desde ya queremos anunciar una actividad muy especial, Daniel y Alejandra. Se está preparando para el mes de noviembre un encuentro para parejas casadas en la ciudad de Ibagué. Un tiempo diseñado para fortalecer los matrimonios, restaurar relaciones y edificar hogares conforme al propósito de Dios. Bueno, la invitación está hecha. A todos nuestros oyentes les esperamos con los brazos abiertos para compartir juntos un tiempo de adoración, comunión y palabra de Dios. Desde la 96.3 Vida FM Estéreo en Guaduas, les enviamos un abrazo muy, pero muy especial. Que Dios les bendiga y que tengan un maravilloso domingo.
0: Qué gusto saludarte, Ruth. Escuchar esas invitaciones que sé toda nuestra audiencia tendrán presentes. En este momento queremos también recordarle a los jóvenes que si hay lugar para ti en la casa de Dios, hoy Dios estará trayendo el consejo oportuno, la sanidad que necesitas en tu corazón, en tu cuerpo. Hoy la presencia de Dios estará escribiendo historia en tu generación, así que no te quedes en casa. La invitación entonces también de parte del coordinador pastoral Daniel Páez, quien hoy está en nuestros micrófonos para este saludo especial a toda la juventud. Muy buenos días. Hoy, el coordinador pastoral, Daniel Páez.
2: Hola, muy buen día, Daniel y Alejandra. Un saludo muy especial para ustedes y, por supuesto, para todos los oyentes de la cadena Radial Vida en este programa que tenemos todos los domingos, ¿no? Muy temprano de Hoy es Día. Contarle a usted y a todos los jóvenes que, bueno, hemos tenido un tiempo para poder discipular a nuestros chicos. Hemos podido crecer, hemos podido tener unos encuentros profundos y esto ha generado unos cambios en la vida de cada uno de ellos. Viene a mi mente algunos testimonios de decisiones trascendentales para la vida, como escoger una carrera, escoger una oportunidad laboral o acceder a una de ellas, o también iniciar una relación. Cada una de estas cosas, bueno, somos privilegiados porque los acompañamos,

0: pues adicionalmente a eso, bueno, puedan servir, hacer iglesia, así como ustedes, todos los oyentes que hasta ahora nos escuchan y los pastores, pues nos escuchan. Hay jóvenes que sirven en diaconado, conéctate, producción, alabanza y demás ministerios que son muy, muy importantes. Jóvenes que sirven en Warriors, jóvenes que sirven en Kids. Somos una generación que honra la generación que va delante de nosotros, pero que le sirve a la generación que va detrás. Y estamos muy felices de hacerlo y muy honrados por poder hacerlo. Así que la invitación es hoy a que, bueno, esos papás que tienen un hijo puedan acompañarlos, puedan estar con ellos, pero también animarlos para que hagan parte de la iglesia. Nuestra iglesia es una iglesia familiar e intergeneracional. Así que hoy tendremos palabras seguro en cada uno de nuestros lugares de reunión en la iglesia Manantial.
1: Así es.
0: Y también pues estaremos alabando y glorificando al Señor. Un buen día para ustedes. Cuídense mucho y una feliz semana. Y un bendecido septiembre para cada uno de los que nos escucha, ya que el martes iniciaremos un nuevo mes. Mil bendiciones.

Dios es quien hace nueva historia. Él es el Todopoderoso, Él reconstruye, Él edifica, Él levanta y consuela también cada una de las familias en territorio colombiano y a nivel internacional.

esta canción de recuerdo, Todopoderoso, en versión de la agrupación mexicana Rojos. Damos gracias al Señor por tu vida. Hoy es día, no sería igual sin ti. Hoy creemos que el que está enfermo, que el que está desanimado, decaído, que el que necesita una respuesta, hoy va a tener una respuesta en Dios, en su palabra. Va a tener descanso en medio de la alabanza, la adoración, la administración. Y que este domingo traiga tranquilidad al corazón, traiga claridad para tomar buenas decisiones, familia. Que cada persona pueda recordar algo muy sencillo, y es que todavía hay camino por recorrer tomados de la mano de Dios. Así que hoy es día para estar en la casa de Dios. En instantes vamos a hacer una transmisión en vivo y en directo de forma satelital con lo que está ocurriendo en Auditorio Principal. Gracias por acompañarnos, por elegirnos también como tu compañía en esta mañana, en este tiempo, hoy 30 de agosto, último domingo de este mes.

0: hoy recordándolo con música, con la participación de cada uno de los que nos hicieron parte de estas reuniones que hoy tendremos para glorificar a Dios. Hacemos este enlace satelital en donde juntos hacemos culto a nuestro Dios.
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presencia hay plenitud de gozo, Señor. Y sin importar las circunstancias, tú tienes el control. Amén. Dígalo así.

Señor, nuestro corazón te canta en esta mañana. ¿Cuántos quieren cantar en esta mañana ese hermoso nombre? El nombre de Cristo Jesús.

No hay otro. No hay otro que pueda llenarnos, saciarnos, dirigirnos. No hay otro que nos ame y nos entienda. No hay otro que pueda comprendernos, que sabe de nuestras cargas, de nuestra desesperanza, de nuestra tristeza. No hay otro. Por eso, en esta mañana, tú que estás ahí, tú que has estado últimamente cansado, triste, tú que has estado ahí, de alguna manera, no ha sido una semana fácil, recibiste malas noticias, recibiste un mensaje de un diagnóstico médico negativo, has tenido insomnio, has tenido conflicto en casa, con tu esposo, con tu esposa, con tus hijos, esos que dicen, necesito de su presencia. Queremos orar por ti. Por eso quiero invitarte, yo te invito a que tomes asiento. Y aquellos que dicen, ese es mi caso, no ha sido una semana fácil, ha sido una semana de angustia, de tristeza, de cansancio, de fatiga, ha sido una semana de desaliento. Yo quiero invitarte, ¿tú qué quieres? Y necesitas oración. El equipo va a estar aquí adelante orando por ti. Queremos orar por ti. Queremos orar por ti. Entonces colócate sobre tus pies y pasa aquí adelante. Tú que necesitas, dices, necesito orar. Estará el equipo pastoral y ministerial de la iglesia. Queremos orar por tu necesidad en particular. Nos interesa escucharte y orar por ti. Estarán los consejeros ahí adelante y el equipo estará atendiéndoles para escuchar tu necesidad. Gracias, Dios. Gracias, Padre. Dice la palabra del Señor, mientras que tú vas pasando aquí adelante, dice el Salmo 62, versículo 1 y 2. En la versión, nueva versión internacional, dice: solo en Dios haya descanso mi alma. Por eso hoy queremos orar por ti. Solo en Dios. Solo en Dios. Entonces tú vas acercándote ahí, el equipo va a estar orando por tu necesidad. Solo en Dios haya descanso mi alma, y de Él viene mi salvación. Padre, hoy oramos por aquellos que pasaron una semana no fácil. Usted que está sentado ahí, ore. Yo le invito a que se coloque sobre sus pies, si puedes colocarte sobre tus pies. Y yo sé que aunque no pasaste, tienes necesidad. Aunque no pasaste, sé que hay una necesidad particular. Oremos al Señor en conjunto. Padre, en el nombre de Jesús.

mi alma. Y ahí donde estás, tú que estás de pie, dile: Señor, hoy te entrego mi necesidad. Dísela ahí. Hoy te entrego, Señor, esa situación que ha estado quitándome la paz. Esa situación que ha estado trayendo angustia, trayendo ansiedad. Díselo ahí. Dile: Padre, yo creo que tú eres el que trae descanso, paz a mi alma. Ahora, tú que estás viéndonos, ahí donde estás, este es un tiempo, ahí cierra tus ojos y dile: Señor, hoy te entrego mi necesidad. Hoy te entrego mi necesidad. Dile: Señor, hoy necesito despojarme de toda carga, de todo peso, de toda tristeza, de toda angustia, de toda soledad. Dile a papá, dice la palabra, que en él hallamos descanso, pero también dice: Él es mi roca y mi salvación, Él es mi protector, jamás habré de caer. Díselo ahí, tú que nos estás viendo en este momento y tú que estás en el auditorio, dile: Señor, yo creo en tu palabra. Yo creo, Señor, que tú lo haces de nuevo. Dile: Señor, hoy necesito descargar mi corazón. Dile: Señor, tú que estás acá, dile qué situación particular estás viviendo con tu esposo, con tus hijos, en el área laboral. Díselo al Señor ahí. Gracias, Señor. Gracias por este tiempo. Hoy, Señor, nos despojamos de todo peso que quiera traer angustia, que quiera traer incertidumbre. Yo tomo tu palabra, yo creo tu palabra, yo me apropio de tu palabra. Tú eres mi descanso. Y todo lo contrario que ha venido a quitarme ese descanso, hoy le digo: no tienes poder en mí, porque Jehová es mi roca, Jehová es mi salvación, Jehová es mi protección, mi Señor cuida de mí y de mi casa. Hoy yo creo eso. Díselo ahí.

gracias, Señor, por este tiempo. Gracias porque podemos ir confiadamente ante el trono de la gracia y descargar nuestro corazón, encontrar respuesta en ti. Gracias, Señor. Gloria a Dios. Dele el mejor aplauso. Él es bueno. Gracias, Señor. Y hoy queremos hacer una invitación a aquellas personas, tomen asiento, aquellas personas que por primera o segunda vez has venido a nuestra iglesia y que tú dices, yo necesito esa dirección, yo necesito acercarme a Dios. Yo quiero que miremos aquí las pantallas, aquí hay una imagen que va a salir. Yo quiero hacerle esa invitación a esas personas que en algún momento dado conociste a Jesús, pero por situaciones diversas dejaste de asistir, dejaste de congregarte. Y aquellos que han estado, puede ser un mes, dos meses o un poco más, has estado observando, has estado buscando. Hoy quiero decirte algo. Mira que aquí esta imagen, hay un árbol y está a la mitad, ¿qué? Verde, bonita, ¿verdad? Frondosa. ¿Quién le gusta esa parte? Frondosa, verde. Simboliza vida, ¿verdad? Sanidad. Pero hay una parte que no está bien. Está la parte seca, está árida. Aún la tierra está árida. Y muchas veces nos pasa eso. Nuestra vida está como este árbol. Una parte frondosa, una parte que se puede ver, se puede admirar, pero hay áreas de nuestra alma que necesitan ser tocadas por el Señor. Hay un versículo muy lindo en Jeremías 17, 7 y 8. Dice, bendito el varón que confía en Jehová y cuya confianza es Jehová. Y dice el siguiente versículo que será como árbol. Imagínate, árbol que está plantado junto a las aguas, que junto a las corrientes echará sus raíces y no verá, diga, y no verá cuando viene el calor. Y sabes que muchas veces viene ese calor, y no solamente en cuanto a temperatura. El calor simboliza problemas, dificultades, angustia, zozobra, dolor, pérdidas. Pero cuando tú y yo nos acercamos al Señor, aunque venga ese calor, esas dificultades, dice la palabra que yo y tú echaremos raíces y nuestra hoja estará verde. El Señor nos ayudará. Dice, y en el año de sequía no se fatigará ni dejará dar fruto. Yo quiero invitar a esas personas que tú vienes hoy acá y que tú dices, yo estoy como ese árbol. Hay una parte que está seca, hay una parte que está árida, hay cosas que no me funcionan. He tratado en mis fuerzas para que las cosas como que cambien, pero al contrario se empeoran. Yo quiero invitarte, hoy queremos orar, para que oremos juntos. Oremos juntos. Y si esto es tu caso y tú dices, yo quiero reverdecer totalmente, yo quiero encontrar esa respuesta, yo te invito a que te coloques sobre tus pies y pasa aquí adelante. Mientras tanto, vamos adorando al Señor.

0: Qué bendición que estamos aquí conectados. Hay personas aquí en el auditorio principal que están recibiendo a Jesús en su corazón. Pero Juan Eduardo, también a través de las redes sociales, hay personas que están diciendo sí, acepto a Jesús. ¿Qué palabra les puedes dar a esas personas que hoy están tomando una decisión por Cristo?
1: Sí, es Denis, algo muy hermoso. Un saludo a todos aquellos que están conectados y mucho más por primera vez. Queremos saludarles, recibirles, y quiero que sepan que este es un lugar donde van a ser amados, donde van a ser queridos, pero sobre cualquier cosa, donde se ve el amor de Dios. Sabemos que muchos vienen con cargas, con problemas, pero también sabemos que Dios tiene el control de eso.
0: Y Juan Eduardo, hay personas que hoy están diciendo, no sé qué hacer, no sé qué camino coger, pero así como explicaba la pastora Diana Vanegas aquí en el auditorio principal, Dios tiene la última palabra y Él quiere que tomemos una decisión por Él. Y es una decisión, Juan Eduardo, no es una emoción. Es una decisión para que juntos podamos decirle, Jesús, entra a mi corazón. Sé que nos estás viendo a través de YouTube, de Facebook, sé que estás allí conectado. Este es el día que hizo el Señor para que juntos podamos decirle, Señor, te acepto en mi corazón. Estás pasando algún momento difícil, estás pasando alguna necesidad y no tienes a Cristo en el corazón. Hoy es el día que el Señor hizo para que juntos oremos. Y Juan Eduardo, qué bonito poderles dirigir en una oración para que reciban a Jesús en su corazón. Les vamos a dirigir en una oración y después vamos a orar por ellos. Porque somos la iglesia manantial y somos una familia. Así que usted que nos está viendo por primera vez, que un día también conoció del Señor y se apartó y tomó una mala decisión, le invito a que juntos hagamos esta oración y usted pueda decir allí conmigo, Señor Jesús, en esta mañana entrego mi vida a ti. Hoy te pido perdón por todos aquellos pecados que he cometido, por los errores que he cometido. Señor, perdóname porque me he equivocado, pero hoy vengo a ti a que me ayudes, a que estés conmigo y que de ahora en adelante seas tú mi ayudador y seas tú mi proveedor. Por eso te acepto en mi corazón, en el nombre de Jesús. Y Juan Eduardo, qué bonito sería que usted como joven, como esas generaciones, pudiera orar por todas aquellas personas que nos ven por primera vez.
1: Claro que sí, Denis. Bueno, para todos aquellos que están conectados, que es su primera vez acá, más allá de una familia, también somos una iglesia que se enfoca en las generaciones. Somos una iglesia fuerte y por eso queremos hoy orar por esas generaciones que van a conocer de Dios. Padre Celestial, te damos gracias por esas generaciones que hoy se están acercando, por esas familias enteras, hogares que hoy te están reconociendo como Señor y como Salvador. No solamente guárdales, Señor, sino muéstrales tu camino. Enamóralos cada día más a ti y que cada día estén más cerca, Señor, de tu presencia, de donde tú habitas, Padre. En el nombre de Jesús, amén y amén.
0: Amén, Juan Eduardo, como usted lo decía, somos una familia de generaciones. Y si usted es joven y nos está viendo por primera vez, si usted es Warriors que tiene entre 13 y 17 años, Juan Eduardo tiene 16 años y ya tomó la decisión por Cristo. Somos una iglesia generacional, así que le damos la bienvenida a los Warriors de 13 a 17, a los jóvenes, a los niños. Y en pantalla va a salir un código QR donde usted lo va a escanear y nos va a dejar sus datos si nos está viendo por primera vez y no tiene un lugar donde congregarse. Juan Eduardo, aquí en la iglesia Manantial tenemos nuestros grupos de crecimiento.
1: Así es.
0: Donde vamos a crecer. Y quiero que les hagas una invitación a todos para que puedan llenar ese link y nosotros como iglesia los vamos a estar llamando.
1: Así es, sí, tenemos nuestros grupos de crecimiento que son lugares que más allá de conectarnos con Dios, es para poder crecer juntos en el diseño que Él tiene para nosotros. Entonces los motivo a cada uno que se una en estos grupos. Son una gran estrategia y una manera que hemos visto de forma bíblica, en la cual todos juntos podemos crecer y servir a Dios. Ahí en pantalla ya está saliendo el link, el código QR. Entonces por favor, tomen esta gran oportunidad y aprovechen.
0: Así es, y si no lo pueden hacer a través del código QR, entran al chat de YouTube y de Facebook, ahí está saliendo un link y allí pueden abrir el formulario.
1: Así es.
0: Somos la Iglesia Manantial y les damos la bienvenida a la Iglesia Manantial. De ahora en adelante no vas a estar solo, queremos comunicarnos contigo, contactarnos contigo, conéctate con Dios, pero también conéctate con la Iglesia Manantial. Y desde aquí de la Iglesia Manantial, Juan Eduardo, les vamos a dar la bienvenida. Bienvenidos a la familia Manantial. Bienvenidos a la familia de Dios. Qué bendición, Juan Eduardo, ver que la presencia de Dios está llenando todas las vidas.
1: Amén.
0: Así que escanea el código Puedes llenar el formulario y bienvenido a la Iglesia Manantial. Vamos a volver a nuestro auditorio principal en este momento porque viene un tiempo bien hermoso de honrar al Señor. Volvemos a nuestro auditorio principal.
1: Amén.

¿Cuántos dan un aplauso al Señor? ¿Cuántos se alegran por los nuevos que conocen el mejor camino? Conocen al Señor, al Rey de Reyes. Usted en algún momento estuvo aquí al frente, pero quiero creer que su familia también estará aquí. Los que no conocen llegarán a los pies de Cristo, le conocerán y le amarán. ¿Está usted seguro de eso? Amén. Y bueno, ha llegado un tiempo muy especial, el tiempo de honrar al Señor con nuestros recursos. Así que si usted necesita un sobre, por favor levante una de sus manos. En la parte de atrás tenemos el servicio de datáfonos. En pantalla se estará saliendo el código QR y también en la transmisión para que usted pueda ofrendar con total libertad. Y quiero que me acompañe un momento a la palabra mientras que usted alista su ofrenda. A la segunda carta a los Corintios, capítulo 8, versículo 9, en la Nueva Traducción Viviente. Segunda carta a los Corintios, capítulo 8, versículo 9, en la Nueva Traducción Viviente. Dice la Escritura: ustedes conocen la gracia generosa de nuestro Señor Jesucristo. Escuche esto: aunque era rico, por amor a ustedes se hizo pobre, para que mediante su pobreza pudiera hacerlos ricos. Y yo creo que nosotros estamos muy familiarizados con una palabra llamada transacción. Normalmente hacemos transacciones bancarias cuando tenemos que comprar algo. Pero a la luz de la palabra, la ofrenda, el diezmo que presentamos ante Él, en ningún caso funciona como una transacción. Porque no podemos comprar lo que ya por gracia hemos recibido. ¿Amén? No, como que no lo ha escuchado. No podemos comprar lo que por gracia ya hemos recibido. ¿Qué recibió usted? Diga conmigo: salvación, entre muchas cosas. Y ofrendamos en este caso. La Biblia no nos enseña a dar para comprar la bendición de Dios o para recibir más a cambio. Por lo contrario, nosotros damos es simplemente en respuesta de amor, en respuesta de gratitud por lo que Cristo ya hizo por nosotros en la cruz del Calvario. Hoy no damos por obligación ni tampoco damos por interés, sino damos por un corazón alegre que dice: gracias Jesús porque me rescataste, gracias Jesús porque tuve un encuentro contigo. Y quiero que usted lea otra vez el versículo que dijimos: ustedes conocen la gracia generosa de nuestro Señor Jesucristo. ¿Cuántos conocen la gracia del Señor? ¿Cuántos están agradecidos por la gracia de Jesús? Aunque Él era rico, por amor a ustedes se hizo pobre para que mediante su pobreza pudiera hacerlos ricos. Diga conmigo: yo ya tengo todo lo que necesito. Hoy doy en gratitud. Amén. ¿Qué tal si usted levanta su ofrenda al Señor? Póngase sobre sus pies, por favor. Y vamos a orar en gratitud precisamente. Señor, hoy presentamos estos recursos delante de ti. Tengo mucho por qué agradecerte. He recibido muchas bendiciones delante tuyo, Señor. Has suplido mi casa y mi familia. Pero si hoy puedo darte gracias por algo, es porque tú te entregaste en una cruz, Señor. Porque tú lo diste todo por amor a mí, Señor. Porque derramaste tu gracia inmerecida para conmigo. Señor, en toda situación y en todo momento eres un Dios que suple nuestras necesidades. Y por eso en esta mañana es un privilegio para mí darte las gracias por todo lo que tú has hecho, no solamente en mi vida, sino también en mi casa y en mi hogar. Señor, en esta mañana, este pueblo con gratitud hoy te dice: gracias Señor, te amamos y te bendecimos. Presentamos este recurso delante de ti, no como pagando algo, sino simplemente con un corazón que adora y agradece. Te damos honra y gloria en tu santo nombre. Amén y amén. Le invito para que podamos ir ofrendando y usted vaya tomando su lugar y seguidamente adoremos al Señor.

0: Hay alguien falta por ser atendido en el costado sur del templo. Pero vamos a orar en este momento y oremos por la economía no solamente de nuestras casas, sino también de nuestro país. Señor, hoy presentamos la economía de nuestra nación ante ti. Señor, gracias por la economía que has dado en nuestros hogares, en nuestras casas, pero también a esta nación que tanto te necesita. Padre, yo te pido que en nosotros haya un principio de mayordomía para administrar correctamente lo que tú nos has entregado. Oramos para que seas tú bendiciendo la economía del microempresario, del empresario, del emprendedor que está en este lugar, pero también de aquellos que están conectados. Gracias por la economía colombiana, porque dependemos 100% de ti por encima de una institución o de una persona. Te honramos y te bendecimos en el nombre de Cristo Jesús de Nazaret. Amén y amén. Iglesia, ¿usted tiene hambre por palabra? ¿Tiene hambre por palabra? Pues dispóngase porque vamos a escuchar la palabra de nuestro buen Dios.
1: Muy bien, iglesia, muy buenos días. Salúdeme con entusiasmo, métale eso. Aplaudamos al Señor. Recuerde que usted y yo no venimos a este lugar para sentirnos bien. Ni siquiera adoramos para disfrutar una alabanza y sentirnos bien. Usted y yo venimos a este lugar para glorificar a Dios, para complacerlo a Él, para celebrarlo a Él, para honrarlo a Él, para que Él se sienta complacido por nuestro corazón agradecido. Amén. Saludo a todas las personas que están a través de la internet y que nos siguen a esta hora. A todos ustedes un fuerte abrazo. Saludo desde aquí, desde la Iglesia Manantial en Bogotá, Colombia, auditorio principal. De un mejor aplauso a todas esas personas. Eso. Muy bien. Nuestros pastores generales, el pastor Eduardo, la pastora Fulvia, hoy están. Hicieron un recorrido jueves, viernes, sábado y domingo por el eje cafetero. Nosotros, Iglesia Manantial, tiene iglesias en Pereira, tiene una iglesia en Manizales, también tenemos iglesia en Armenia. Así que durante estos 3 días, ellos han estado, yo y él, hay una actividad especial en todo este lugar. Así que les quiero contar eso, oramos por nuestros pastores y les envían un fuerte abrazo. Todas las ayudas que la Iglesia Manantial durante esta semana, las diferentes sedes ha entregado, ellos también han estado allí orando por el pueblo y entregando todo aquello que como iglesia Dios ha puesto en nuestro corazón. Amén. Muy bien. Quiero introducir esta mañana la palabra hablándole acerca del principio de Pascal. ¿Sabe usted qué es eso? Se lo voy a leer. El principio de Pascal establece que cualquier presión aplicada a un fluido confinado y en reposo se transmite sin disminución por igual a todos sus puntos y a las paredes del recipiente que lo contiene, partiendo de la relación inversamente proporcional entre la fuerza aplicada y el área de contacto. Espero que el Señor le esté hablando. La fuerza es inversamente proporcional al área, es decir, que a menor área, mayor presión. Y ahí está la fórmula del principio de Pascal. ¿Lo entendió? La verdad, no entendimos eso del principio de Pascal, ¿no? Está la fórmula, P es presión, es igual a fuerza sobre área. ¿Qué es eso, pastor? Mire, principio de Pascal es esto. Se lo voy a mostrar. Esta es una verdad, esto es pura física. Así funciona la física, así funciona la construcción, así funcionan muchos temas en la marina, en la aviación, en el diario vivir. Pero entender este principio de Pascal está un poco complejo. Así que yo voy a buscar una manera más sencilla para explicárselo. ¿Sí ve esta manguera? Sobre esta manguera va a comenzar a salir agua en algún momento, se supone. Se supone. Mira, ahí está saliendo agua. ¿Listo? ¿Y qué es el principio de Pascal? Usted y yo lo hemos hecho. Para mejorar la presión, para que uno hace la presión, uno pone el dedito y usted tapa el agua, ¿y qué estoy haciendo yo ahí? ¿Hace que el agua salga con mayor presión? Cuando yo cierro el área, se acumula la fuerza y automáticamente aumenta la presión. Ya lo puede cerrar. Esto se llama el principio de Pascal. Mire que usted sabe física y ni sabía. Cuando usted lava el carro, cuando usted lava ahí en la casa y usted le mete el dedo a la manguera para que salga con más fuerza, usted está aplicando el principio de Pascal. Cuando usted moja el loro, cuando lava el perro, usted le mete ahí el dedito y está aplicando el principio de... Ahora, ¿qué es lo que yo acabo de hacer? Yo acabo de usar una parábola para explicarle algo complejo, algo difícil, algo que no suena normal, que no lo podemos comprender fácilmente, pero a través de una parábola, a través de un ejemplo, se puede enseñar de manera fácil. Eso es una parábola. Mire, una parábola es una narración corta de un hecho ficticio. A veces me puedo inventar un ejemplo o uno real, como lo acabo de hacer.

lee con profundidad la escritura, va a encontrar que Dios mismo, el modelo de Dios para enseñarnos sus verdades bíblicas, es a través de parábolas. Mire esto. Génesis 1, Génesis 2 nos dice que cuando Dios creó al hombre, Dios nos creó para placer. El hombre fue creado para recrearse en Dios, para disfrutar en Dios, para complacerse en Dios. El placer del hombre era Dios. Dios se complacía en el hombre. Y eso nos narra Génesis 1 y 2. El hombre en algún momento perdió su enfoque, fue seducido, fue engañado, perdió su enfoque y comenzó a buscar placer lejos de Dios. Eso se llama pecado en la Biblia. Dios tenía dos caminos: reemplazar al hombre, como cuando usted se le daña algo y lo va a mandar a reparar y le dicen, es más caro repararlo que comprar uno nuevo. Le sale mejor que bote eso y compre uno nuevo. Aparte que le va a funcionar mejor, porque lo reparado siempre está reparado. En la construcción pasa mucho, a veces le dicen a uno, mire, eso es mejor que demuela y tumbe y vuelva a edificar, más bien que reparar. No le va a quedar mejor y sale igual de costoso o más. Dios tenía ese camino con el hombre: desecharlo, olvidarlo y hacer uno nuevo, comprar uno nuevo. Pero la lógica de Dios fue restaurar al hombre. La lógica de Dios, el amor de Dios, la gracia de Dios se expresó no reemplazándolo, sino restaurándolo. La lógica de Dios no es olvídalo y compra algo nuevo, sino rescátalo, recupéralo, restáuralo. Así que Dios estableció un plan para restaurar al hombre. Un plan complejo de entender, un plan difícil de comprender, un plan, a mi modo de entenderlo, a la hora de enseñárselo, un plan estrambótico, un plan profundo, un plan inusual, un plan, si se quiere, hasta ilógico. El plan de salvación es un plan que excede nuestro conocimiento. Así que, ¿qué hizo Dios? Dice la Biblia que tomó a un hombre llamado Abraham, de él formó una familia, un pueblo, de él formó y estableció una nación llamada Israel. Y a través de Israel, todas las historias de Israel comienzan a revelar el plan de salvación. Israel, es una manera de verla, no es la única definición, pero Israel es como el laboratorio de Dios por el cual Dios nos va a enseñar historias, sucesos, narraciones. Todas las historias del pueblo de Israel son la evidencia, son la parábola del plan de salvación. Cuando usted lee el Antiguo Testamento y cuando Dios escogió a ese pueblo, lo quiso así. Todas las historias que usted va a encontrar en la Biblia del Antiguo Testamento tienen un propósito, tienen una meta, y es enseñarnos ese plan eterno, profundo, complejo, inusual, difícil de entender, de una manera práctica. Por eso le digo que Jesús no fue el primero que enseñó con parábolas. Dios mismo enseña a través del Antiguo Testamento, a través de la historia de Israel, con parábolas, y nos van a hacer entender a través de estas historias la profundidad, la magnitud, la grandeza del plan de Dios, del plan de salvación, del plan de restauración que Dios ejecutó para con el hombre. ¿Me sigue hasta ahí? Cuando usted lea la Biblia, toda la Biblia se concentra en Cristo. Se equivoca usted si comienza a leer, no sé, historias de Abraham, de Isaac, de Jacob, de José, de Moisés, y no la mira con los lentes por las cuales Dios las escribió, Dios las permitió. Si usted nota, la Biblia no es un libro de la bibliografía, de Abraham. La Biblia no es para que usted conozca la biografía de Moisés o la biografía de David. No. De estos hombres, la verdad, se habla muy poco comparado. Por ejemplo, Abraham vivió más de 175 años. Y de lo que Abraham vivió, la Biblia narra exactamente entre 17 a 20 días de su vida. Si usted suma los sucesos de Abraham, son muy cortos. La historia, la Biblia, no está enfatizada. El enfoque no es contarnos acerca de Abraham y

exaltar a Abraham, no, es mostrarnos como una parábola historias de Abraham que nos van a revelar verdades profundas del Evangelio y de Cristo. El Antiguo Testamento, todas las historias del pueblo de Israel son una parábola. Jesús mismo lo enseñó. Cuando Jesús resucitó y sus discípulos no entendían, Él les dijo a los discípulos camino a Emaús, les dijo, y comenzando desde Moisés, siguiendo por todos los profetas, les declaraba en todo el Antiguo Testamento, en todas las Escrituras, lo que de Él decían. Más adelante dice que Él se reunió con todos sus discípulos y les dijo, estas son las palabras que os hablé, estando aún con vosotros, que era necesario que se cumpliese todo lo que está escrito de mí. ¿En dónde? En el Antiguo Testamento, en la ley de Moisés, en los profetas y en los salmos. El Antiguo Testamento habla de Cristo, revela a Cristo. Es una parábola para que entendamos el mensaje de Cristo. ¿Y por qué Dios lo escogió de esta manera? Porque el mensaje de Cristo, el Evangelio de Cristo, es una locura. Pablo mismo lo narra. Su primera carta a los Corintios dice, mire, el Evangelio de Cristo, el Evangelio de la cruz es una locura. Esto es difícil de entender a simple vista. Se lo digo en serio, esto excede nuestra capacidad mental. Es una locura. Lo que Cristo hizo, el plan que Dios diseñó para restaurar al hombre, es extravagante. No tiene sentido. En una mente como la nuestra, limitada, pequeña, natural, e incluso hasta corrompida, no tiene sentido. Se lo quiero mostrar de esta manera. Cuando usted estudia el Evangelio, por lo menos hay unos 7 elementos que componen el Evangelio. Se lo ilustro como con una casa. Estos elementos, yo este año ya se los enseñé, la mayoría de ellos. Le hablé acerca de la expiación, le hablé acerca de la redención, le hablé acerca de la propiciación, le hablé acerca de la justificación, de la adopción, de la santificación y de la glorificación. Ahora, si ve esta casa, son como cuartos, son como elementos. Es una manera, es una parábola para que usted lo pueda entender. Ahora, si ve que sobre ella sobresale la estructura que sostiene toda la casa, a esa estructura, la Biblia, le vamos a llamar la gracia de Dios. Diga conmigo, la gracia de Dios. Es la que sostiene el Evangelio. Es la que le da soporte a todos estos elementos de la salvación. A todos estos elementos del plan de redención de Dios. Mire, le pongo otro ejemplo. El cuerpo, el ser humano. El cuerpo tiene diferentes órganos. Haciendo un paralelo, una parábola. Así como el cuerpo tiene diferentes órganos, el Evangelio tiene diferentes elementos. Una vez más, expiación, redención, propiciación, justificación, adopción, santificación, glorificación, elementos. Pero por todo este cuerpo fluye una sangre, bombea una sangre. Esa sangre es la gracia. Si alguno de estos miembros en el cuerpo humano no se alimenta de la gracia de Dios, ¿qué pasa con ese miembro? Se muere. Debe ser cortado, debe ser quitado, porque produce muerte, enfermedad. De la misma manera, así como el cuerpo bombea sangre, la gracia de Dios es la que sostiene todos estos elementos. Es como un árbol, también puede usar esa figura. Un árbol tiene diferentes ramas que dan fruto. A esas ramas nuevamente le podemos llamar esas áreas o esos segmentos de lo que corresponde la salvación, pero sobre ella fluye una savia que alimenta todo el árbol. ¿Por qué le hablo de esto? Y quiero detenerme un instante en la gracia de Dios, que es la que alimenta todo el plan de salvación. Es la que alimenta, sostiene todos los elementos de la salvación. Como le dije, si usted quiere recordarlo, profundizarlo, en meses pasados,
hice una serie donde le expliqué estos siete elementos que componen el plan extrambótico, el plan extravagante que Dios diseñó para restaurar al hombre, para volver al hombre al corazón de Dios, para que el hombre pudiese volver a tener plenitud en Dios. Eso es el plan de salvación. Ahora, no le hablé de la gracia, que la gracia es la que sostiene, la gracia es la que alimenta, la gracia es la estructura, la gracia es la sangre que bombea, es la savia que se riega por todos estos elementos. ¿Qué es la gracia? Y por un par de fines de semana, de domingos, vamos a trabajar este tema. Ahora, ¿qué es la gracia? Hoy le quiero dejar de tantas definiciones, solo una. No lo quiero llenar de información, solo una. Y le pido al Espíritu Santo que la haga, que su mente y su corazón la puedan entender. La gracia es lo contrario al mérito, lo contrario a ganar, lo contrario a merecer. El mérito me dice que yo tengo que ganarme las cosas. El mérito, el merecer, me dice que yo tengo que trabajar para ganar. Trabajar, luchar, sacrificar para obtener. Pero la gracia me dice que tú recibes sin merecer. Dios, la gracia no es algo que Dios tiene, la gracia es algo que Dios es. Dios no tiene gracia, Dios es gracia. Se reunieron, cuenta una historia, la he escuchado de varios predicadores esta historia. Allí en Londres se reunieron un grupo de estudiosos y estaban estudiando, analizando las diferentes religiones. Todas ellas, las creencias, hablan de una vida plena, de una vida dichosa, de una vida completa. Y estudiando esto, dijeron, venga, revisemos sobre las principales creencias en el mundo, cuáles son los requisitos para disfrutar de esa vida plena. Apareció el Islam y recordaron que en el Islam, para tener esa vida abundante, hay que cumplir con 5 pasos que están en el Corán. Por ejemplo, en el hinduismo, usted tiene que sufrir para purificar el karma y llegar a ese estado de plenitud. En el budismo, usted tiene 8 pasos para librarse de sus deseos egoístas. Incluso en el judaísmo, usted necesita cumplir la ley para llegar a esa vida plena. Y cuando llegaron al cristianismo, todos comenzaron a preguntarse, ¿cuáles son los requisitos para, según la escritura, según Cristo, para tener vida plena? Desconcertados porque no los encontraban, dice la historia, que apareció un autor, un hombre que había sido ateo, pero estudiando la Biblia para criticarla, terminó por convencerse y rendirse ante Cristo. C.S. Lewis, el escritor y quien fuera el autor de las Crónicas de Narnia, estos libros y estas películas. Y él se acercó a la discusión y le dijo, mire, esto es muy fácil. Lo que hace que el Evangelio sea Evangelio y que es la diferencia con cualquier otra creencia en el mundo, se llama la gracia de Dios. Porque en la gracia tú no tienes que hacer nada para alcanzar una vida plena. En la gracia tú no tienes que trabajar para alcanzar una vida plena. En la gracia tú no tienes que esforzarte. No. En la gracia simplemente Dios decidió ante nuestra imposibilidad. Ese es el plan de Dios. Dios decidió, por gracia, por misericordia, por su amor eterno, consciente de que nosotros no podíamos ganar justicia, consciente de que nosotros no podíamos merecer restaurar nuestras familias. Aquí hay personas que vienen esta mañana y dicen, yo he cometido errores, tengo mi hogar destruido, tengo mi casa destruida, tengo mis hijos destruidos, he destruido mi cuerpo. ¿Cómo hago? Yo quiero hacer algo para restaurar todo lo que he perdido. Y vienen esta mañana y vienen pensando que tienen que hacer paso 1, paso 2, paso 3, paso 4. Y si haces estos 5 pasos, entonces te mereces, te ganas el derecho de que tu hogar sea restaurado.
Pero eso no es bíblico. Lo que la Biblia enseña es que por más de que tú lo intentes, vas a volver a fracasar. Por más de que tú intentes sanar esa relación matrimonial, por más de que tú intentes sanar esa relación con tus hijos, por más de que tú intentes ganar el derecho a ser llamado justo, correcto, a cambiar hábitos, a soltar pecados, a soltar vicios, por más de que tú lo intentes en tus fuerzas, no hay ni 3 pasos, ni 5 pasos, ni 8 pasos, siempre vas a fracasar. Por lo tanto, en el plan de Dios, Dios estableció que alguien hiciera el sacrificio por ti, un sacrificio perfecto, un sacrificio que te restaura de manera completa y plena. Ese sacrificio se llama la cruz del Calvario y lo hizo Cristo Jesús. La cruz demuestra que la gracia de Dios no es una idea abstracta. La gracia de Dios no es un concepto efímero. La cruz es la evidencia, es la manifestación de la gracia de Dios. La gracia, y lo más loco de esto, por eso le digo que es inusual. ¿Cómo así que alguien va a pagar por mí? ¿Me va a hacer, a causa de su sacrificio, él va a pagar por mis delitos sin que él haya hecho nada? Sí, ese es el plan que sale de la lógica humana. Alguien se va a poner en mi lugar para que yo sea llamado justo, para que yo tenga un derecho de ver mi casa restaurada, mi familia restaurada, mi relación con Dios restaurada, para que a pesar de todo lo malo que yo haya hecho, yo sea hoy llamado justo. Sí, esa es la gracia, ese es el plan inusual de Dios. Este plan, y ¿sabes qué es lo mejor? Que en este plan la gracia se recibe gratis. Gratis. En este plan, solo tienes que creer en Él, solo tienes que confesarlo a Él. Y solamente por creer, por arrepentirte delante de Él y confesarlo, todo su favor, toda su plenitud, todo su poder, toda su autoridad, todo lo bueno de Dios viene sobre tu vida. Mire cómo dice Romanos 3:21 en adelante, la Nueva Traducción Viviente. Romanos 3:21. Pero ahora, tal como se prometió tiempo atrás en los escritos de Moisés y de los profetas, Dios nos ha mostrado cómo podemos ser justos ante Él sin cumplir con las exigencias de la ley. Dios nos hace justos a sus ojos cuando ponemos nuestra fe en Jesucristo. No más. Y eso es verdad para todo el que cree, sea quien fuere. Pues todos hemos pecado, nadie puede alcanzar la meta gloriosa establecida por Dios. Sin embargo, en su gracia, dígalo conmigo, en su, una vez más, en su gracia, Dios gratuitamente nos hace justos a sus ojos por medio de Cristo Jesús, que nos liberó del castigo de nuestros pecados. Pues Dios ofreció a Jesús como el sacrificio por el pecado. Las personas son declaradas como, una vez más, las personas, usted y yo, somos declarados justos a los ojos de Dios cuando hacemos grandes sacrificios. ¿Cuántos dicen amén? No, la Biblia no dice eso. Usted y yo no somos declarados justos por nuestras obras, por lo que usted y yo hagamos. Dice la Biblia, las personas, usted y yo, somos declarados justos a los ojos de Dios cuando creemos, cuando creen que Jesús sacrificó su vida al derramar su sangre. Solamente cuando creemos en Él podemos disfrutar de la gracia de Dios. La gracia de Dios es la que te ha sostenido. No pienses que tu familia cambió porque tú comenzaste a venir a la iglesia simplemente.
No pienses que tu familia comenzó a restaurarse simplemente porque tú has hecho grandes sacrificios. No te engañes. Es la gracia de Dios la que te está transformando. Es la gracia de Dios la que te está sosteniendo. Es la gracia de Dios la que te está restaurando. Es a través de la gracia de Dios que la resurrección de Dios viene a nuestra vida. No te confundas. Sí, yo no soy el mismo de hace 15 años, de hace 15 años quizás. Sí, yo no soy el mismo adicto, borracho, degenerado. No, yo he cambiado. Y en algún momento podría pensar, oiga, es que yo me estoy portando bien. Claro, es que yo estoy haciendo las cosas bien. Por eso es que mi vida ha cambiado. No me puedo engañar. Es a causa de su gracia, es a causa de su favor, es a causa de su plan exageradamente inusual con el cual Él me perdonó, me declaró justo, que fui libre de toda atadura, que los vicios, las adicciones, las cadenas se rompieron en mi vida. Es por su gracia que hoy puedo estarle predicando acá. Alguno dirá, no, pero él se ha preparado. Sí, quizás he estudiado y me he preparado y una cosa, pero no me puedo engañar. No son los títulos, no son una maestría, no son la disciplina en el estudio lo que me tiene hoy aquí de pie. Es su gracia, es su favor, es por su gracia. Y de la misma manera yo te digo a ti, experimenta la gracia de Dios. Uno de nuestros problemas, pienso yo, frente al Evangelio, es que normalizamos la gracia. No nos sorprendemos ante la gracia de Dios. No nos maravillamos por la gracia de Dios. No nos maravillamos por el plan. Nos acostumbramos a predicar del Evangelio. Yo le he dicho, Señor, quiero predicar de Cristo y de su Evangelio hasta que lo comprenda todo. Cuando termine de entender el Evangelio y de entender a Cristo, le confieso que predicaré de otros temas. Pero mientras lo hago, mientras no haya predicado todo lo de Cristo y toda la profundidad de su Evangelio, cada domingo no tendré un tema nuevo. Es que esto es demasiado. Esto es exageradamente demasiado, esto es inagotable. ¿Cómo hago para predicar de otras cosas cuando hay un mensaje tan poderoso como la gracia de Dios? Un mensaje tan grande y tan maravilloso como el plan de salvación. Es su gracia la que nos sostiene. Su gracia la que nos tiene hoy de pie. Somos usados por su gracia, somos bendecidos por su gracia, somos restaurados por su gracia. Y sí, la gracia es un proceso. Yo lo he visto en mi vida, es como una semilla. Cuando tú te expones ante la gracia de Dios, ella no es que lo haga de manera inmediata, es como Jesús enseñaba a través de las parábolas. El reino de Dios es echar un poco de levadura en la masa y poco a poco toda la masa va a quedar leudada. Es de la misma manera, es comenzar a sumergirse en la gracia. Tú vienes hoy con cargas, con luchas, con pecados, con miserias, con injusticias, con fracasos, y comienzas a exponerte a Cristo y a su gracia. Y ella comienza a actuar. El favor de Dios comienza a remover. Las cadenas comienzan a romperse. ¿Quién aquí no puede decir que es el mismo después de experimentarlo a Él? Creo que tú y yo debemos decir, no somos los mismos. Cuando lo conocimos a Él, es inevitable. Y no es algo que tú hagas o que tú te merezcas, es inevitable. Te expones a Él y comienzas a ser transformados a la imagen de Él. Ahora, una de esas parábolas, si me sigue el lenguaje con el que le he explicado esta mañana, con las que Dios quiso revelar su gracia, enseñarnos su plan de salvación, de redención, es una fiesta que aparece en el Antiguo Testamento. Es una institución o es una temporada llamada jubileo. Jubileo. Y quiero que estudiemos un poquito acerca del jubileo, entendiendo por qué Dios la estableció. Entendiendo qué es lo que nos quiere enseñar acerca de Cristo y de su Evangelio. Porque alguien puede preguntar, pero pastor, el jubileo ya pasó.
Ya a nosotros no nos aplica, eso es Antiguo Testamento, eso está en la ley de Dios. La miramos, la revisamos, la estudiamos para descubrir a Cristo, qué es lo que nos quiere enseñar. Es uno de esos ejemplos. El jubileo es una de esas maneras que Dios usó para revelar algo profundo de una manera sencilla. Acompáñenme a Levítico capítulo 25 del verso 1 al 13. Dice la Biblia: al pueblo de Israel Dios les dio una instrucción. El Señor se dirigió a Moisés en el monte Sinaí y le dijo: di al pueblo de Israel, a los israelitas, lo siguiente: cuando ustedes hayan entrado en la tierra que les voy a dar, la tierra deberá tener, lean esta palabra conmigo, la tierra deberá tener reposo en honor del Señor. Podrán sembrar sus campos durante 6 años. También durante 6 años podrán podar sus viñedos y recoger sus frutos. Pero el 7º año será de completo, una vez más, reposo de la tierra en honor del Señor. No siembren en ese año sus campos ni poden sus viñedos. Tampoco corten el trigo que nazca por sí mismo después de la última cosecha. Ni recojan las uvas de su viñedo no podado. La tierra debe tener reposo completo. Lo que la tierra produzca por sí misma durante su reposo alcanzará para que coman ustedes, sus siervos, sus siervas y los trabajadores y extranjeros que viven con ustedes, y sus ganados y los animales feroces del país. Todo lo que la tierra produzca les servirá de alimento. Ahora verso 8. Además de esto, deben contar 7 semanas de años, es decir, 7 años multiplicados por 7, lo cual dará un total de 49 años. Y el día 10 del mes 7º, que es el día del perdón, harán sonar un cuerno de carnero en todo el país. El año 50 lo declararán ustedes año santo, será un año de liberación. Primero nos dijo que era un año de reposo, ahora nos dice que es un año de liberación, y en él anunciaré libertad para todos los habitantes del país. Todo hombre volverá al seno de su familia y a la posesión de su tierra. El año 50 será para ustedes años de liberación. Y en él no deberán sembrar ni cortar el trigo que nazca por sí mismo, ni podar los viñedos, ni recoger sus uvas. Porque es un año santo de liberación para ustedes. Comerán solo lo que la tierra produzca por sí misma. Este es el año de jubileo. Este es el año de liberación. Todos ustedes volverán a tomar posesión de sus... ¿Qué es esto que acabamos de leer? ¿Qué es esto? Dios un día llamó al pueblo de Israel y le dijo: quiero que ustedes celebren y tengan por estatuto la siguiente ordenanza. Se lo voy a explicar. La ordenanza consistía en 3 partes. La primera de ellas, Dios estableció una figura rarísima llamada el Redentor. En hebreo es la palabra Goel. Redentor. ¿Qué es esta figura? En Israel, cuando todos entraron a la tierra que Dios les entregó, en Israel no habían pobres, porque a todo el mundo le fue entregada tierra. Por familias se distribuyó toda la tierra de Israel. Sumado a eso, recuerde que ellos habían despojado al pueblo de Egipto de todas las riquezas, así que todos ellos tenían riquezas. Dice la historia, tenían tanta riqueza, dice la Biblia, que un día cuando Dios les ordenó construir un tabernáculo, la gente comenzó a ofrendar para el tabernáculo, y mismo Moisés tuvo un momento que decirle: ya no traigan más ofrendas, paren, ya no más, ya con lo que dieron es suficiente y sobra, no traigan más, porque todos tenían riquezas. Entonces todos tienen riquezas y para rematar todos tienen tierra. Pero Dios dijo: algunos de ustedes se van a endeudar, van a hacer las cosas mal, no van a trabajar de la mejor manera,
no van a ser buenos administradores y van a en algún momento a tener deudas. Incluso van a tener deudas tan grandes que los van a reportar en datacrédito de la época. Y en Israel, cuando usted ya no podía pagar, cuando usted ya no tenía recursos para pagar, se estableció que usted tenía que pagar con su trabajo. No habían esclavos como tal, pero la persona que ya no tenía cómo pagar su deuda, entonces tenía que trabajar para pagar su deuda. Ahí ya no ganaba salario, ahí ya no ganaba una remuneración, todo su trabajo se iba para pagar la deuda. Al que usted le debía la plata, él garantizaba que a usted le dieran comida, por lo menos que no se muriera de hambre, pero usted no tenía plata para nada más. Todo era para pagar la deuda que usted se había metido. Entonces Dios estableció esta figura, el Goel. Dijo, sin embargo, establezco esta figura. Necesito que un familiar cercano a esta persona endeudada tome el lugar de la deuda y pague esa deuda. Lo va a pagar con su dinero. Quiero que a un familiar que se endeudó, usted vaya al acreedor y usted va y le paga la deuda por el familiar. Es más, si su familiar ya está al tope, nivel ya data crédito, que lo tienen ya esclavizado, trabajando gratis, usted va a pagar la deuda para que él salga de ese lugar y todo quede cancelado. Y también había un punto donde si usted ya estaba tan endeudado que hasta usted entregaba sus propias tierras. Entonces Dios dijo, ese familiar, ese Goel, no solamente va a cancelar la deuda, no solamente lo va a sacar de ese estado de esclavitud, sino que también va a recuperar lo que usted perdió, la tierra que usted perdió. Esa persona se llamaba Goel, en hebreo, en español, redentor, un familiar redentor. Le dije, todas estas historias hablan de Cristo, esta historia no estaba ahí por ponerla. Lo que Dios quería enseñarles era el carácter de Cristo. Ahora, en la práctica, le pregunto, ¿la gente quería ser redentores, goeles de sus familiares? ¿Ustedes qué piensan? En la práctica. Tristemente, la Biblia revela un caso explícito de una persona que haya sido un redentor de un familiar solo una vez. De tantas historias en el Antiguo Testamento, solamente aparece uno, un hombre llamado Boaz, que redimió a una mujer llamada Ruth y pagó su deuda, la sacó de la esclavitud y pagó por sus terrenos y recuperó todo. Pero la gente generalmente no quería redimir a nadie, porque el redimir a alguien, el ser un familiar redentor, redimir, significaba que usted tenía que rendir. No existía redención sin rendición. Así que la gente se excusaba y decía, no, yo no pago eso. Incluso había algo más. Hermanos, hasta un papá tiene 3, 4 hijos. Sus hijos se casan. El papá va a dividir su herencia entre sus hijos. Pero uno de sus hijos fallecía. Así que la lógica para muchos es, bueno, él ya falleció. La herencia ya no se divide entre 4, sino entre 3. Pero Dios dijo, no, ese familiar redentor tendrá que casarse con la esposa del difunto y que ella tenga un hijo, quede embarazada. Y ese hijo que nazca reemplazará a su hermano a la hora de repartir la herencia. Mire qué leyes tan extrañas. Y la gente dijo, no, mucho menos. Yo meterme con otra, ya estoy casado, tengo mis hijos, y ahora meterme con otra para darle un hijo a otra que ni siquiera va a ser mío y que ese antes me va a quitar mi herencia, va a hacer que se disminuya mi herencia, porque me toca ahora repartir no entre 3 sino entre 4. No, ni loco yo hago eso. Eso se llamaba el levirato, lo que aparece ahí, restaurar la descendencia de un familiar. Todo eso hacía el Goel redentor, pero la verdad es que el pueblo no quería hacerlo. La naturaleza del pueblo no era redimir. Entonces Dios dijo, bueno, como el pueblo no quiere redimir, voy a establecer una institución, una temporada, que por ley nacional, es como que el Estado saca un decreto, y era cada 7 años.
Cada 7 años había un año que se llamaba el año Shemitah, o el año de reposo, lo leímos, o el año de descanso. Después de trabajar 6 años, el 7º año, por decreto nacional, todas las deudas eran perdonadas. En el 7º año, todas las personas que estaban trabajando como esclavos, a causa de sus deudas, salían en libertad. Esto era el año Shemitah, y se celebraba cada 7 años. Y adicional a eso, la tierra debía descansar. Y como si fuese poco que hubiera una figura de un redentor, de un pariente redentor, como si fuese poco la figura de cada 7 años celebrar un año de reposo para redimir la tierra, para pagar las deudas, para soltar los esclavos, Dios dijo, y cada 7 de 7, o sea, estos 7 años, cada que se repitan 7 veces, 7 por 7, ponga la otra, 49, cada 7 de 7, eso se va a llamar el año jubileo. Pero había una imagen para que usted la pueda entender mejor. Esta está acá en la mitad. Los judíos cuentan por 7, el pueblo hebreo cuenta por 7. Entonces, cada semana son 7 años. Y cuando usted repite eso en el calendario 7 veces, una semana de años, 2 semanas de años, 3 semanas de años, ahí aparecen 7 semanas de años. La 7ª semana de años, usted va a hacer una gran celebración que se va a llamar el día de liberación, el día favorable de Dios, el día de jubileo. Mire la misma palabra, lo que significaba fiesta, celebración, júbilo. Y ese día, por decreto nacional, de la misma manera, todas las deudas van a ser canceladas. Todas las personas van a retornar a sus lugares. La tierra va a descansar y se le va a añadir algo más. Todas las tierras van a ser devueltas a los dueños originales, a las familias originales. Qué leyes tan raras, ¿no? Lo mismo. Y Dios dijo, yo sé que ustedes no quieren rendir para redimir, entonces yo voy a pagar. Cuando era la fiesta Shemitah, la primera, la de los 7 años, Dios dijo, mire, el año 7º, cancelen las deudas, perdonen a todo el mundo, dejen descansar la tierra. Y alguien podía preguntar, ¿y de qué vamos a comer ese año? Dios dijo, el año 6º, les voy a dar tanto, tanto, tanto, tanto, que les va a alcanzar para 2 años y les va a sobrar. Yo mismo voy a pagar, dijo Dios. Yo mismo voy a enviar tanta bendición, tanta riqueza, tanta multiplicación, que yo pago por las deudas que ustedes están perdonando. Y en el año de jubileo, eran 3 años, ya no era solo un año, porque el año 49, vuelva a la imagen, el año 49 era el último, era un año Shemitah, porque terminaba la semana de los años. Pero a su vez el año 50 era año de jubileo. Y a su vez la gente comenzaba otra vez el ciclo de los 50 años. Y en el primer año la gente hasta ahora comenzaba nuevamente a sembrar. Así que la gente realmente iba a recibir cosecha hasta el 2º año. Pero Dios dijo, mire, yo pago el año 48, les voy a dar tanta abundancia, tanta riqueza, tanta multiplicación, tanta bendición, que les va a alcanzar para el año 49, que es un año Shemitah, les va a alcanzar para el año 50, que es un año de jubileo, y les va a alcanzar para el primer año del nuevo ciclo, hasta que ustedes vuelvan a cosechar. Porque yo pago. Todo esto es una parábola. No se confunda. Esto no habla de plata, esto no habla de economía, esto no habla de riqueza. Esto lo que está reflejando es el carácter de Dios. Yo quiero que se ponga a pensar esto. Alguien llegaba, un extranjero llegaba y hablaba con un judío. Y el judío intentaba explicarle esto y quedaba usted así, como confundido como está hoy. Como que, ¿qué es todas estas fiestas y estos datos raros y esta cosa que es inusual? Esto no tiene como sentido.
que alguien tiene que pagar por las deudas de un tipo que se endeudó por flojo, por vago, por mal administrador, por perezoso, que yo tengo que perdonar las deudas cada 7 años y que además el año 50 tengo que hacer una gran celebración y devolver las tierras y que Dios va a pagar por todo eso. Yo creo que alguien les decía, venga, ustedes los judíos, los israelitas, de tantos dioses que hay por acá, ¿por qué se consiguieron ese Dios tan enredado? ¿Por qué escogieron ese Dios? ¿Por qué no escogieron otro Dios? ¿Qué son esas leyes tan raras que ustedes tienen? ¿Qué contestaban ellos? La verdad es que nosotros no escogimos a Dios. Dios nos escogió a nosotros. Él fue el que nos escogió. Él fue el que nos llamó. Y todo esto Él lo está usando, todas estas normas y leyes y todas estas fiestas y instituciones que Él está estableciendo, todas estas temporadas tienen una meta: reflejar el carácter de Cristo, reflejar un plan de salvación, reflejar lo que Dios estaba haciendo. Todas estas fiestas son parábolas, son historias sencillas para enseñar un misterio grande, y es que Dios paga por tu liberación, Dios paga por tu reposo, Dios paga por tú, para que tus cadenas sean rotas. Lo que Dios estaba intentando decirle al pueblo es, a través de estas fiestas, a través de estas figuras, yo quiero que ustedes entiendan que la esclavitud, que la deuda, que la condenación no es eterna. Hay una temporada de liberación, hay una temporada de restauración, hay una temporada donde Dios ha prometido restaurar todo lo que se ha perdido. Y esa temporada se llama Cristo. El autor de esa temporada es Cristo, el que hace toda la obra a través de la cruz del Calvario, se llama Cristo. Y quiero decirle esto: el pueblo, la Biblia no registra, tristemente, la Biblia no registra que alguna vez el pueblo de Israel haya celebrado estas fiestas. Sí, sí, excedían la lógica y la gente decidía mejor no celebrarlas. Había una dureza en el corazón del pueblo. Había una dureza en la gente. Yo tener que pagar por otro, yo tener que asumir por otro, yo no lo voy a hacer. Había un egoísmo. Y yo entiendo, trayéndolo a nuestros tiempos, que mucho de eso nos pasa a nosotros hoy. Usted viene a la iglesia pensando en su liberación. Usted viene a la iglesia pensando en su bienestar. Usted viene a la iglesia pensando en su comodidad. Pero muy pocos están dispuestos y han entendido que el evangelio, la gracia, consiste en dejar fluir lo de Dios a través de nosotros. Dios le dijo al pueblo: yo quiero que ustedes sean parte de mi plan de salvación. Ayúdeme a enseñarle a la humanidad cómo funciona la redención. Yo a ustedes los voy a prosperar, yo a ustedes los voy a bendecir a tal punto que el año siguiente ustedes van a perdonar deudas y van a entregar reposo a las personas. Pero la gente decía: no, hasta allá no. Gracias por la bendición, eso me gustó. Gracias por la multiplicación, mueche para acá, eso es para mí. Pero eso de soltar, eso de liberar, eso de entregar, eso de devolver, hasta ya no llego yo. Muchos se acercan a Dios: Señor, restáurame, Señor, sáname, Señor, libérame, Señor, ayúdame. Y no han entendido que la gracia de Dios funciona, que en la medida que tú recibes esa gracia, ese perdón, esa misericordia, ese favor, y lo sueltas a otros, a través tuyo comienza a fluir el favor de Dios, a través tuyo comienza a fluir la misericordia de Dios, a través tuyo comienza a fluir el perdón de Dios para sanidad de otros. Y mientras eso comienza a fluir, tú comienzas a ser restaurado, comienzas a ser sano, comienzas a ser vuelto a la vida, comienzas a vivir la plenitud de Dios. ¿Cuándo? Cuando comienzas a dejar fluir lo de Dios en favor de otros, cuando no lo retienes. La mentalidad del evangelio, la mentalidad bíblica, no es algo personal, privado, exclusivo para mí. Por eso el evangelio siempre fue expresado en comunidad, en familia, en nación. El año de jubileo, esta parábola que Dios puso en el Antiguo Testamento y que usó al pueblo de Israel como un laboratorio para enseñarnos esta verdad, nos recuerda la importancia de dejar fluir lo de Dios.
dejarlo fluir, no retenerlo, no abrazarlo. Las personas generalmente están muy ocupadas en el yo y no les interesa al otro. Mire, si Dios te ha perdonado, si Dios ha soltado tus cargas, si Dios ha tenido de ti misericordia, ahora extiende tu perdón sobre otros. Tú no merecías el perdón. Deja fluir el perdón que Dios ha puesto sobre ti, sobre otros que tampoco lo merecen. Deja fluir la misericordia. Muchos han sido liberados por Dios, pero tienen cargas sobre otros. Muchos se complacen: Dios a mí me salvó, Dios a mí me perdonó, pero tú tratas a tu esposa y le impones cargas pesadas, la maltratas. A tus hijos los castigas con severidad y los maltratas. Si Dios te ha regalado una empresa o eres jefe en algún lugar, a tus empleados los tratas con dureza. Tú sí disfrutas de la gracia de Dios, pero no dejas fluir la gracia de Dios. Y la respuesta tuya es que se equivocan mucho, es que no se lo merecen, es que no hacen las cosas bien. No, es que esta es la empresa, este es el negocio, esta es la familia. Si yo no corrijo, esto no va a funcionar. Y la gracia no habla de ausencia o de liviandad. La gracia habla de dejar fluir lo de Dios a través tuyo para bendición de otros. La gracia de Dios. Tristemente, hay hombres que han experimentado la gracia, pero siguen siendo un padre abusador. Hay mujeres que han experimentado la gracia, pero siguen siendo una madre maltratadora. Hay hijos que han experimentado la gracia de Dios, pero siguen deshonrando a sus padres. Suelta las cargas y deja fluir la gracia de Dios. Mira esto. Dios siempre ha necesitado de un hombre, de una mujer, para manifestar su gracia. Una vez más, Dios siempre ha necesitado de un hombre, de una mujer, para manifestar su gracia. Un día Jesús le dijo a sus discípulos: denles ustedes de comer a una multitud grande. Y ellos dijeron: ¿quién va a pagar eso? No, se complicó la vuelta, no hay manera. No tenemos plata, no, y hasta ya no llego. Y aparte yo conozco a más de uno que está en la multitud, par de locos que hay ahí. No, yo conozco, mire, este es medio borracho, este es adúltero, este es medio degenerado, este le pega, este tiene moza, este es desobediente. No, yo pagar para que ellos coman y al gratín, eso no es tema mío. Y los discípulos todos se resistieron. Y había uno, el más pequeño, que dijo: pues yo no entiendo bien cómo es esto, pero si Dios lo necesita, yo tengo mi lonchera. Se la rindo al Señor. Porque la gracia, dejar fluir, demanda rendir. Y el niño entonces llegó y rindió lo que tenía. ¿Qué hizo Jesús? Dijo: tranquilo, yo me encargo. Esa es la gracia. Yo tomo lo que tú me entregas. Yo lo dejo fluir. Dice que Jesús oró, sentó a la multitud en grupos de 50, envió a sus discípulos a repartir. Y en la medida que ellos estaban, escuche esto, ellos estaban repartiendo. El milagro no fue que Jesús oró y ahí mismo donde Jesús oró, ¡brum!, apareció una bodega de comida. La Biblia no dice eso. La Biblia dice que en la medida que los discípulos comenzaron a repartir, el milagro sucedió en las manos de los discípulos. Cuando ellos comenzaron a repartir, a dejar fluir lo que Dios había bendecido, lo que Dios había orado, cuando comenzaron ellos a repartir y a entregar y a entregar y a entregar, dice la Biblia que el alimento, los peces, comenzaron a multiplicarse, a multiplicarse, a multiplicarse, a multiplicarse, a multiplicarse. Por la comida que el niño entregó, por la lonchera que el niño entregó, sabemos que era un niño pobre, porque era comida de pobre. Era un pan muy pobre, muy sencillo, un pan de cebada. Eran unos pedazos de aceitunas, no era el mejor pescado, según en el original. Entonces sabemos que el niño era un niño de escasos recursos, tenía su loncherita. ¿Cuál cree usted que es la oración de una persona de escasos recursos si se presenta ante Jesús? ¿Cuál sería el anhelo, la petición que él tenga en su corazón? Señor, provee para mis padres. Señor, qué bueno que tú pudieras hacer un milagro en mi casa. Tanta escasez, tanta ruina, tanta pobreza. Qué bueno que tú pudieras hacer algo. ¿O no? En el corazón de ese niño seguramente había un deseo, un anhelo en su corazón de que la miseria, la pobreza o la escasez en su casa se terminara. Pero este niño, ¿cómo sucedió? ¿Cómo Dios trajo liberación,
cómo Dios le permitió experimentar a este niño salvación, reposo, respuestas de Dios. Él tuvo que rendir. Él tuvo que rendir. Y algo difícil, no, pues no tenía mayor cosa, algo pequeño, una lonchera. Dice al final de la historia que no solamente la multitud fue alimentada y comieron hasta saciarse. Hubo gente que hasta guardó para llevar, los glotones. Hubo uno que tragó hasta que se le salió el ombligo, dice la Biblia. Gente que comió hasta que no le cupo más. Y después de lo que sobró, sobraron, dice la Biblia, 12 cestas, 12 canastas de comida. ¿Para quién cree que era todo eso? ¿Para el niño? ¿Quién fue el que lo puso? ¿El niño? ¿Cómo él vio la respuesta de Dios? Cuando dejó fluir, cuando entregó, cuando rindió. Ese es un misterio en el Evangelio. Tú no recibes el favor, tú no recibes restauración, tú no recibes perdón, tú no recibes abundancia cuando retienes. Tú recibes cuando dejas fluir lo de Dios. Mire, vuelvo con mi ejemplo de la manguerita. Ábrala ahí. Y la Biblia en esto es muy clara. Deja fluir la gracia que has recibido. No la retengas. No la retengas. Hay cristianos que quieren retener. Y la Biblia nos dice, más tú no eres un estanque. Bíblicamente, tú no eres un estanque. Tú no fuiste creado para ser un estanque. Si hubiese una figura, una parábola, una metáfora para explicarte cómo debería ser nuestro corazón y nuestra conducta, nosotros deberíamos ser más bien conductos que estanques. Porque el estanque retiene, pero el conducto deja fluir. Y en la medida que el conducto fluye, el conducto más se llena. En la medida que el conducto fluye, el conducto se limpia, el conducto se sacia, el conducto es útil. Esta agua, si no se dispersa, si no se riega, esta agua se pudre. Pero el agua que está fluyendo a través del conducto nunca se pudre. Siempre produce vida. Siempre, siempre, siempre está trayendo salvación, está trayendo liberación. No retengas lo que Dios te ha dado. Déjalo fluir en tu casa, déjalo fluir en tu familia, déjalo fluir. Ten esto pendiente. Tu responsabilidad es estar conectado a la fuente. Mientras tú estés conectado a la fuente que es Cristo, de Cristo fluirá todo lo que tú necesitas, todo lo que otros necesitan. Conéctate a la fuente. Porque alguno va a decir, pero pastor, si yo dejo fluir, ¿a mí quién me da? Si yo dejo fluir, ¿a mí quién me sostiene? Si yo dejo fluir, ¿a mí quién me sostiene? ¿Quién me alimenta? ¿Quién me guarda? ¿Quién? Y Dios dice, yo pago, yo sustento, yo tengo en abundancia. Tu tarea es, déjalo fluir. Y mira, quiero decirte esto. No es que tú tienes que dejar fluir lo mejor de ti. De eso hay mucho. Gente generosa, gente con un buen corazón, gente con un espíritu de ayudar a otros, de servir a otros. De eso hay mucho. La Biblia no me está diciendo, la Biblia no es una fundación, no es una ONG. El Evangelio no consiste en eso, donde te dice, toma de lo tuyo y déjalo fluir a otros. No, lo que la Biblia me está diciendo es, conéctate a Cristo, que es la fuente, y deja que de Cristo, lo de Cristo, fluya a través de ti. Que lo de Cristo fluya y corra a través de ti. De esa manera, todo lo de Dios será esparcido sobre esta tierra. Tú pides paz. Tú pides paz, pero no quieres entregar paz. Tú pides perdón, pero no quieres dar perdón.
Tú pides a Dios segundas oportunidades, pero no quieres darle a otros segundas oportunidades. Tú pides paciencia, pero no quieres entregar paciencia. Tú pides misericordia, pero te cuesta entregar misericordia. Y la palabra en esta mañana es, y si tú te permites ser una parábola del Evangelio de Jesucristo. ¿Cómo así, pastor? Sí, sí. Así como Israel fue una parábola, así como Jesús enseñaba a través de parábolas, ¿qué tal si tu vida y mi vida se convierten en una parábola del Evangelio? Quizás hay gente que lo más cercano al Evangelio que va a estar es al testimonio tuyo, a la vida tuya, a la gracia tuya, al favor tuyo. Yo recuerdo un día, estaba con mi hijo en un centro comercial, Bogotá. Íbamos de salida, mi hijo iba delante mío, yo iba atrás, él iba escuchando música y distraído con su celular. Recuerdo que pasó un carro, venía un carro dentro del parqueadero, yo estaba atrás. Mi hijo no estaba mirando el carro, él estaba distraído y él se cruzó. El carro no disminuyó la velocidad, sino que el conductor se llenó de ira y le echó el carro encima a mi hijo. Y yo iba atrás de él. Mi hijo ni enterado se dio, que estaba tan contento. Él no vio ni el carro, él no me vio a mí, él no vio nada. Y él siguió caminando. Y solo por la gracia del Señor, el Señor no atropelló a mi hijo. Yo, como venía detrás, como padre protector, recuerdo que me acerqué al auto que estaba pasando. Era un parqueadero, iba de alguna manera lo podía alcanzar. Y le pegué durísimo en la tapa del carro. Como padre que soy, como protector que soy, le pegué durísimo. ¿Y a usted qué le pasa? ¿No que es un niño? ¿Está loco? Él no lo vio. El Señor lo noté en su mirada porque vi los espejos, se avergonzó. La esposa que estaba delante de él lo regañó. Dijo, viejo loco, casi atropella a un niño, ¿a usted qué le pasa? Y además, mire, por la pinta de ese niño se ve que el papá es elegante. Hola, mamá. No sé por qué se ríe. Yo le pregunto, ¿quién me puede juzgar por lo que yo hice? Estoy defendiendo a mi hijo. Tipo medio loco, le lanza el carro. Y yo me quedo así ofuscado, no lo maldije, no dije malas palabras, no lo insulté, simplemente me quedé así serio y le golpeé al carro fuertísimo. De pronto no fueron una, fueron dos o tres, pero para el ejemplo dejemos una. El Señor fue a salir del centro comercial y tenía que pasar la tarjeta y adivine qué, no la había pagado y quedó engrampado. Y yo entonces que estaba atrás, adivine qué hice. No, me sonreí, dije, bien hecho, esa es la justicia de Dios para que aprenda. Y claro, tuvo que bajarse y yo hice y inflé hacia el pecho y me paré así firme con esa musculatura que heredé de mi papá y me paré ahí. Yo no le iba a golpear al Señor, pero quería hacerle sentir su vergüenza, su error. Y la esposa lo seguía regañando. Y yo en mi mente, que lo regañe más, que lo regañe más. Entonces el Señor tuvo que dejar su carro ahí, abrir la puerta y bajarse. Y pasar por el lado mío. Y yo hacía así, está pintado. Viejo loco degenerado. Y estaba emocionado. Y le vi que el Señor se achantó, se avergonzó. Bajó su mirada y pasó corriendo. Y yo así. Y claro, como los hijos no entienden nada, mi hijo voltea a mirar, a papá, ¿qué le dio? Está como loco, venga a ver. Yo estaba ahora defendiéndolo a él y él ni cuenta se estaba dando cuenta. Y entonces yo estoy contento y en mi mente yo dije, qué bueno es Dios. Mire qué hermosa lección le enseñó a ese tipo loco a no meterse con los hijos de Dios para que aprenda. Y yo estaba contento y el Espíritu me habló. Escuche, escuche. Y yo dije, yo no hice nada malo. Yo estaba contento y dije, y el Espíritu, escucho la voz de Dios, que el Espíritu me dice, ¿y si dejas fluir la gracia? ¿Y si dejas fluir el perdón? ¿Y si dejas fluir la misericordia? Quizás lo más cerca que Él esté al Evangelio es a tu testimonio. Conviértete en una parábola de mi Evangelio. Yo dije, Señor, pero lo que Él hizo estuvo mal. Dijo, esa es la gracia, no es por méritos. Deberías acercarte a Él y perdonarlo.
Es más, se ve que está peleando con su esposa y están agarrados. Deberías acercarte a ellos y orar por ellos para que se perdonen y se restauren. Él no pagó su parqueadero, deberías tú acompañarlo y pagarle el parqueadero. Y en medio que estoy eso, dijo, ah, ya se fue, dije yo. No, me demoré a propósito, no lo quería hacer. Y no lo hice. Dije, no, Señor, me parece muy excesivo eso tampoco. Y me quedé con eso, dije, no, ir y abrazarlo y pedirle perdón, ir y orar por él y por su esposa, y tras del hecho ir y pagarle el parqueadero. Dije, no, eso ya se excedió, eso ya es de torombolo, eso ya es otro nivel. Y me fui a mi carro pensando, y el Espíritu me siguió hablando y me dijo, David, esa es la gracia, es extravagante.

Y yo le digo a alguien en esta mañana, si tú has experimentado la gracia de Dios, no vuelvas atrás. Hay muchas historias de personas que un día experimentaron la gracia de Dios y volvieron atrás. Por mi propia experiencia, he aprendido que la mejor manera para no volver atrás es ir más profundo. En el Evangelio no hay puntos medios. No es que yo simplemente vine un día a la iglesia, experimenté su gracia y ya es suficiente. Si tú no te sumerges en Él, si tú no vives en Él, si tú no te conectas en Él, si tú no dejas fluir lo de Él, se secará. Incluso podrás retroceder y volver atrás. La única manera es ir más profundo. Ir más profundo. Y esa es mi oración en esta hora, y quiero que terminemos orando y diciéndole: Señor, permíteme ir más profundo en tu gracia. Permíteme ir más profundo en el conocimiento de Cristo. Quiero conocerte más, quiero experimentarte más, quiero conectarme más contigo, quiero dejar fluir lo tuyo a través de mí para la gloria de tu nombre. Quiero que pienses en alguien, un familiar, un vecino, un amigo, que necesitas tú soltar las cargas de ellos. Necesitas perdonar, necesitas sanar, necesitas liberar, necesitas que esa persona entre en el reposo de Dios. Dios tiene grandes cosas para tu vida, para la gloria de su nombre, pero no las ha podido dejar fluir porque tú no has dejado que fluyan a través de ti. ¿A quién hoy tienes que extender ese perdón? ¿A quién hoy tienes que extender esa liberación? ¿A quién hoy tienes que extender esa sanidad? ¿A quién hoy tienes que extender esa misericordia? ¿A quién hoy tienes que extender esa restauración? El Evangelio no es para dejarlo encerrado. Sale esta semana y deja fluir la gracia de Dios. Y por aquellas personas que hoy quieren dejar fluir lo de Dios, quizás sea poco hasta ahora lo que tú has visto en tu vida. Quizás los cambios que estás experimentando hasta ahora son pocos. Pero yo te digo por la palabra, déjalo fluir, déjalo fluir, déjalo fluir. Que Dios se encarga de llenar, de llenar, de llenar, en sobreabundar más. Esas personas que dicen, yo esta semana quiero dejar fluir lo de Dios. Quiero que levantes tu mano donde quiera que estés. En mente, sales de aquí para perdonar a alguien. Hay un padre que nunca te llamó, pues tú lo vas a llamar y le vas a soltar toda carga de remordimiento y de culpa. Vas a soltar carga sobre tu esposa, sobre tus hijos, sobre tus colaboradores, en tu empresa, en tu lugar de trabajo, en tu iglesia, en tus vecinos, en tu barrio. Dile, Señor, todo fuerte, digámosle, Señor Jesús, hoy quiero dejar fluir lo tuyo en favor de otros. La gracia que he recibido, la misericordia que he recibido, la paz que he recibido, la paciencia con la que me has tratado, el perdón con el que me has sostenido, tu bendición que me ha protegido y guardado, hoy la quiero dejar fluir en favor de otros que no lo merecen, como yo no lo merecía. Pero ese es el Evangelio, dejar fluir la gracia para que todos podamos experimentar tiempos de jubileo, tiempos de gozo, tiempos de liberación, tiempos de reposo, tiempos de paz, tiempos de Cristo Jesús. Señor, haznos una iglesia que se sorprenda por tu gracia, que viva tu gracia y que deje fluir tu gracia, Señor. Hoy decidimos no retener, sino dejar fluir.

0: Mire, vamos a hacer algo práctico. Nosotros como iglesia entregamos muchas ayudas y nos dábamos cuenta que a veces no las compartimos, no hacemos que usted se sume a estos proyectos. Y a usted le conviene, para usted es bendición dejar fluir lo que Dios ha puesto. Y esta es una parábola, esto es un ejemplo de lo que es la gracia de Dios. Hemos traído estas bolsas, dicen, ámense unos a otros tal como yo os he amado. Quiero que si hay familias, esto es por familias, que usted la lleve y lo vamos a volver un hábito en la iglesia Manantial, en todas nuestras sedes. Y es el último domingo de cada mes, usted va a reclamar una bolsa como estas. Y el primer domingo del mes, usted va a traer o un mercado, o algo de aseo, un juguete, qué sé yo. Y con esto vamos a ir a fundaciones, repito, la iglesia ya lo hace, pero generalmente nosotros lo hacemos en secreto y no lo estamos publicando. Pero hoy quiero que usted también sea parte de esto. Y nosotros vamos, habitantes de la calle, fundaciones, gente que no lo merece. Y entregamos ayudas, entregamos mercados, entregamos recursos, entregamos aseo, hasta regalos, en fin. Y la gente pregunta, ¿y esto qué es? Y siempre decimos, esto es una expresión de la gracia de Dios. De lo que por gracia hemos recibido, por gracia damos. Así que las personas que quieran hacer parte de estos proyectos, recuerde, el último domingo de cada mes lo vamos a hacer. Si usted necesita una bolsa como esta, lo puede llevar una por familia, levante su mano, el equipo pastoral, los servidores, se lo van a entregar. Levante su mano. No coja esta bolsa usted para la basura en su casa. No es que, ay, me falta una bolsa de basura, entonces de una vez llevo tres. No haga eso. Para que usted la lleve y prepare algo y la próxima semana usted lo traiga. Próximo viernes, nuestro pastor Eduardo, la pastora Fulvia, tenemos un tiempo especial de ministración aquí en el auditorio principal. Pues será un viernes de milagros, será un viernes de liberación, será un viernes con un énfasis, familias que buscan a Dios. Si puede venir, agéndese. Si tiene una necesidad familiar, venga. Vamos a estar juntos con nuestros pastores generales en un tiempo especial. ¿Cuándo será? Este viernes, el próximo viernes, 4 de septiembre a las 8 de la mañana. Si usted ya recibió su bolsa, no, hay suficientes, hay miles de bolsas, no se van a acabar. Si necesita una, levante su mano. Yo entrego esta por acá. Allá hay más, mija, hijo. Traiga por acá. En la salida también los servidores tienen bolsas, les van a entregar. Tenga libertad para hacerlo. Vamos a orar para salir de este lugar. Dígale al que está a su lado, voy a dejar fluir la gracia de Dios en favor de otros. Una vez más, mira al que está al otro lado. Hoy voy a dejar fluir. Esta semana voy a dejar acá, Daniel, a este lado, acá al frente ahí. Digo, voy a dejar fluir la gracia de Dios en favor de otros. Padre, gracias por esta mañana. El Evangelio no solamente nos sana, nos restaura, nos salva, sino también nos llama a dejarlo fluir en favor de otros. Gracias por la iglesia Manantial. Que hoy podamos esta semana experimentar tu gracia, tu favor, tu misericordia. En el nombre de Jesús, amén y amén. Salga iglesia.
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5: Muy buenos días, Grace. 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
5: Bueno, una mujer que tiene 57 años y le hacen falta semanas para pensionarse, lo primero es verificar si el empleador ha evadido pagos en su pensión. Primero, verifique toda su historia laboral y verifique que la empresa XYZ haya hecho sus aportes pensionales que correspondan al tiempo que realmente usted trabajó. ¿Sí? Ese es un punto. 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La tercera opción es trasladarse, si está en el régimen de transición, ¿sí?, que muy seguramente estaría en el régimen de transición si tiene las semanas 750, si tiene ya las semanas para pensionarse, que en el fondo privado son, mujer, 1.135 semanas para este año, y hombre, 1.150 semanas para pensionarse, y solicitar el traslado de Colpensiones al fondo privado, si se gana el mínimo, y a partir de allí poder acceder a una posible pensión. Si usted dice, no, pero es que no me alcanzan los aportes, no tengo dinero, pues entonces pedir el apoyo del gobierno para subsidio de pensión, ¿sí? Pedir el apoyo del gobierno para poder subsidiar el tema de pensión, o pagar como independiente para no pagar salud por medio de las planillas autorizadas, como son Pago Simple, o hay muchas planillas,
4: sí,
5: para que usted pueda pagar. Estas son las alternativas como mujer si usted tiene 57 años de edad. Así que la invitación es a que tome esa protección, esa asesoría legal. 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

0: les bendiga.
1: Claro que sí, hoy es día de fiesta, hoy es día para estar en la casa de Dios, ¿sabes? Hay muchas personas consagradas a su trabajo. Hay personas que sí, se consagran con su hogar, con su crianza, con su forma de educar. Hay personas que se consagran y se dedican con compromiso a alguna tarea. Y aunque no está mal, familia, nuestra primera consagración debe ser a Cristo, debe ser a Dios. Y un día como hoy, juntos hacemos culto a nuestro Dios, con libertad de expresión religiosa en nuestro país podemos realizarlo, así que no te quedes en casa, acompáñanos. Si tienes un lugar donde congregarte, no te quedes en casa, tienes la posibilidad de hacerle culto a tu Dios, así que la invitación es para que puedas ir en búsqueda de esta presencia de Dios, tomar el consejo de una forma profunda, pero también levantar tus manos, abrir tu boca y exaltarlo y alabarle. No te quedes en casa. Si puedes acompañarnos en alguno de nuestros campus, de nuestras sedes, te esperamos. Auditorio principal abrirá sus puertas sobre las 10 de la mañana y qué importante puedas tomar nota de esta dirección si quieres acompañarnos. Estamos ubicados en la avenida calle 17, número 80A50, Bogotá, Colombia. Avenida calle 17, número 80A50, Bogotá, Colombia. 10 de la mañana, segundo y último culto por el día de hoy. Así que la invitación es para que no te lo pierdas. Aclaro que por el día de hoy. Y juntos podremos decir: Señor, mi canción sí es para ti, mi corazón es para ti, mi vida y mis días son consagrados a ti. Gracias a ti, Dios, por el trabajo, gracias a ti por cada oportunidad que puedo para comprometerme también con alguna otra tarea, estudio, trabajo, familia. Para el número uno y para la audiencia de uno, tú y yo somos diseñados. El número uno es Jesús y para Él nuestro cántico. Si quieres ubicarnos en algún territorio, por favor dirígete a la página oficial de la Iglesia Manantial de Vida Eterna, soymanantial.com, y allí puedes dirigirte al link campus en la parte superior. Allí vas a encontrar la sede más cercana y vas a poder hoy hacerle culto al Todopoderoso. ¿Tiempo de ir a una cortita pausa? Claro que sí, ya regresamos con esta canción completita, Melodía Angelical. Tiempo de ir a una pausa, ya regresamos. 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

9:39, 9:39. Hoy saludando a toda la familia. Gracias por hacer parte de nuestra programación de fin de semana. Hoy diciéndote, Dios sí cambia historias. Hoy diciéndote, quizá entre esta conversación radial, ¿qué preocupación quieres dejar atrás? Si yo te digo, hay una preocupación que tienes y pudieras dejarla atrás, ¿cuál sería? Puedes escribirla incluso en el WhatsApp 315-625-4430. No tiene que ser una historia muy larga, puede ser deudas, trabajo, una palabra, una relación, una ansiedad, un cansancio, la misma familia, la decisión que tienes que tomar, bueno, lo que tú quieras. Puedes compartirlo porque en ocasiones hay preocupaciones que uno vive cargándolas. Bueno, mientras estos mensajes llegan, yo te cuento algo. A veces uno se despierta un domingo físicamente en la cama, ¿cierto? Pero la cabeza ya está en el lunes, ya está en lo que será mañana, en la próxima semana. ¿Qué voy a hacer? ¿Cómo voy a pagar esto? ¿Qué va a pasar con esto? ¿Y si no funciona? Bueno, miles de preguntas también. Pues hoy te digo, espérate, respira profundo porque hoy apenas es domingo y vamos a agradecer a Dios que sí podemos disfrutar el presente. Y es así como, te digo, cada día trae su propio afán. Y qué bueno hoy dejar toda carga también en las manos de Dios. El deseo de CRB Radio es que te lluevan o te lleguen a ti nuevas oportunidades, sabiduría para administrar lo que sí tienes. Y que toda preocupación económica o toda preocupación que tengas no se convierta en la medida de tu valor. Tú vales muchísimo más que una cuenta pendiente. Así que familia, hoy vamos a la casa de Dios, vamos a hablarle a Él, vamos a orar, vamos a pedir su ayuda. Vamos a sonreír un poquito, ¿ah? Eso también es comenzar de nuevo. Vamos a dejar atrás miedos, inseguridades. Y juntos vamos a creer que poniendo a Dios en el primer lugar, todo cobra orden, todo cobra su lugar. Todo temor a tocar la puerta se va y todo lo que se tiene que solucionar en Dios encuentra una solución. 9:42 minutos, hay una canción nueva que quiero presentarles, titula Jehová. Hoy creemos que es el nombre de Dios sobre ti, Elevation Worship, con nosotros, 9:42.

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1: Claro que sí, cuando clamamos el cielo escucha. La presencia de Dios hoy contigo. Y bueno, hemos hablado acerca de esas preocupaciones que en ocasiones ya tenemos por sentadas, ¿cierto? Estamos hoy en domingo, pero ya estamos solucionando muchas cosas del lunes, del martes, del miércoles. Y hacemos un alto hoy por llamado de Dios. Sé que es directamente de Dios. Hacemos un alto y decimos: Señor, en tus manos entrego cada preocupación. Como el caso de una de nuestros oyentes, reservo su nombre porque nos comparte algo muy importante. Dice, gracias por tu saludo además. Dice, yo quiero dejar de preocuparme porque mi hijo no escucha consejo. Bendiciones, Dios te bendiga a ti también grandemente. Y hoy, ¿sabes cómo podemos descansar? Un ejemplo, porque sea un hijo el que al día de hoy no escuche consejo. Isaías 54:13 dice que el Señor instruirá a todos tus hijos y grande será su paz. ¿Dónde está ubicado este versículo? En Isaías 54:13. Así que hoy creemos no en bonitas frases, en frases motivacionales, hoy creemos en la palabra de Dios, que es Dios instruyendo a tus hijos y que será grande su paz, por tanto la tuya. Y es que definitivamente es Dios el que ya ha vencido la muerte. Nos dicen también, yo voy a proteger sus nombres, ¿vale? Me gustaría que lo hicieran conmigo. Un saludo, familia hermosa en el Tolima. Están pasando por una ansiedad, por miedo, por depresión muy fuerte. No pueden dormir, por lo menos de una forma tranquila en las noches, porque pues han sucedido cosas muy fuertes en cuanto a desastres naturales. Hay miedo por los hijos también, por la nieta, por la familia. Y hoy juntos entonces podemos ir a lo que dice la palabra de Dios.

impactante lo que dice Isaías 41:10. Bueno, voy a repetirlo más despacio. Isaías 41:10. No temas, porque yo estoy contigo. No te desalientes, porque yo soy tu Dios. Te fortaleceré, ciertamente te ayudaré. Sí, te sostendré con la diestra de mi justicia. Y saben, algo que me impacta de este caso que nos estás compartiendo puntualmente en el Tolima es que en Nepal, cuán gran desastre existió. Y aún así hay una noticia de que una familia cristiana se reunió toda en la terraza a orar. Y fue la única casa que quedó en pie. Porque es que no nos estamos aferrando a frases positivas, nos estamos aferrando a la palabra. Cuando Dios dice, no temas porque yo estoy contigo, no te desalientes porque yo soy tu Dios, te fortalezco y ciertamente te ayudaré. Sí, te sostendré con la diestra de mi justicia. Así que visualiza esa mano poderosa sosteniéndote y sosteniendo a toda tu familia, protegiéndola. Dios está vivo, familia. Dicen, mi preocupación es de no estar solo, falta una compañera idónea. Bendiciones para ti y para toda la familia. Bueno, gracias por tu vulnerabilidad, por manifestarlo. Y sabes, sí, en ocasiones sí estamos buscando esa ayuda idónea, pero damos gracias a Dios de que, así como en el Génesis se escribió que Dios proveyó a Adán, no una mamá, un papá, unos hermanos, sino que proveyó esa pareja, la facilitó, o sea, dijo, no es bueno que esté solo, le voy a hacer esa ayuda idónea, y la trajo a él. Hoy creemos que en el transcurso de que Dios traiga esa ayuda idónea, va a estar preparándote para que puedas cumplir ese propósito, puedas ser guardián del corazón de esa mujer, que sea Dios amando a esa mujer a través de tu vida. Así que creemos que la palabra de Dios se cumple en ti, y todo Génesis cuando dice que era necesario que el hombre estuviese con una ayuda idónea. Hoy creo que esa palabra también se cumple sobre tu vida. ¡Ay, familia! ¡Qué bueno es compartir con ustedes! Vamos a empezar en un ratito transmisión con lo que es el culto. Pero hoy sí le entregamos al Señor toda restauración, toda salud integral del hogar, de la casa, de la familia, de ese descanso que tanto necesitamos. Y sí, confiamos en nuestro Señor. Un saludo para nuestra audiencia. Iba a decir tu nombre, pero yo dije que iba a cubrir como cada nombre para compartirlo al aire. Así que un saludo para toda la gente hermosa que nos escucha en Cundinamarca. Familia, les amamos. Oramos por ustedes. No siempre en micrófonos, obviamente abrimos nuestros micrófonos para orar, pero extra micrófonos de igual manera. Y sí, vas a poder pagar tus deudas, no porque tengamos solamente el buen deseo, sino porque es Jehová Jireh quien está contigo. Él es tu proveedor y así se va a manifestar, como el Dios proveedor. Ay, familia, quisiera seguir conversando con ustedes, pero en un ratito vamos a hacer un enlace satelital con la estación principal, o mejor, con auditorio principal. Y por lo tanto, nos preparamos para esta transmisión. Ya les continúo escribiendo por interno. Creemos que es la misma presencia de Dios con cada uno de los hombres y mujeres que nos amplifica. Dios va preparando a esa persona. Sí, me dicen por acá que sí, que necesitan una ayuda idónea. Bueno, Dios prepara a esa persona también, claro que sí. La está preparando y a ti también. Así que Dios es quien está cumpliendo propósitos. Desde Génesis hasta Apocalipsis nos comparte su palabra. Confiamos en ella. Así que, familia, decidimos seguir a Cristo.

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eres tú el rey de nuestra vida. Eres tú el rey de nuestra mente. Hoy te lo entregamos todo a ti, Cristo Jesús. Hoy nos derramamos delante de tu presencia. Hoy te reconocemos como nuestro Señor y nuestro Salvador.

que está en este lugar, cada niño que está en este lugar, tú que me estás viendo, que el Espíritu Santo de Dios te toque allí donde tú estás. Quiero que me acompañen a la palabra. Vamos a tener un tiempo de administración. No se siente. Es momento de clamar. Es momento de interceder. Es momento de llevarnos y decirle: Señor, te lo entrego todo a ti. Todo te lo entrego a ti. Miren, acompáñenme. Vamos a ir a Santiago, capítulo 1, versículo 19. Y dice así: mis amados hermanos, quiero que entiendan lo siguiente. Todos ustedes deben ser rápidos para escuchar, lentos para hablar, lentos para enojarse. El enojo humano no produce la rectitud que Dios desea. Quiero decirles que cuando me dieron el privilegio de ministrar esta mañana, yo le pregunté al Espíritu Santo de Dios, ¿qué quieres que sea ministrado el día de hoy? Y Él me dijo: hay un espíritu que se ha levantado, el espíritu de Amón, el espíritu de ira, de contienda. Ahora vemos una generación que no sabe contestar, que contesta con tres piedras en la mano. De pronto tú estás lidiando con eso, mamá. En tu casa ves a hijos que te están contestando de la manera incorrecta. O de pronto eres tú el que se siente de esa manera y dices: la verdad es que ya me han dicho varias veces que mejore mi carácter, la manera en cómo yo hablo. Hoy el Espíritu Santo de Dios quiere traerte una invitación. Pasa aquí adelante. No es para avergonzarte, es para que seas libre. Tú estás luchando, mira, tú estás luchando con el enojo. Tú estás luchando en tu casa con alguien que se enoja con facilidad. Este es momento. Mira, nadie de los que estamos aquí lo vamos a hacer para avergonzarte, para decirte: ah, ¿es este el hermano que está pasando por eso? Ah, ¿ella es la persona que se enoja? No, no, no, no, no. Es para que el día de hoy tú seas libre. Padre bueno, hoy agradecemos primeramente. Hoy agradecemos este llamado que tú nos haces. Eres tú el que nos llamas. Eres tú el que nos pone a cuentas contigo. Y todos los que están pasando aquí, todos los que están pasando aquí están reconociendo que te necesitan, que el enojo se tiene que ir, que lo que tú hablaste, Espíritu Santo de Dios, es lo que está atormentando este tiempo. Espíritu de Dios, muévete, muévete, muévete, muévete en este lugar. La presencia tuya comienza, comienza a tocar. Toca a cada uno, llénalos, llénalos, llénalos, cada día más de ti, Cristo. Tú que me estás viendo y estás pasando por un tiempo de enojo, de ira, irritabilidad, mire, todo espíritu de Amón se va en el nombre de Cristo Jesús. Y hoy le decimos: fuera de este lugar, fuera de mi vida, fuera de mi mente, fuera, fuera, fuera, fuera. No tiene poder, no tiene autoridad. Se va, fuera, fuera, fuera, fuera, fuera. Hoy reconocemos que necesitamos de ti, Cristo. Hoy reconocemos que tú eres la piedra que nos sostiene. Tú eres la piedra angular. Ahí nos depositamos en ti. Ahí nos sometemos a ti, Cristo. Reconocemos que somos humanos y que te necesitamos. ¡Fuera! ¡Fuera! ¡Fuera! ¡Oh, Bría mía y Alocaye! ¡Ramashele y Aloya! ¡Oh, Ramashele y Alocaye! ¡Bría y Aloso! ¡Un modo de guerra! ¡Iglesia! ¡Un modo de guerra! ¡Cada uno de los que han pasado acá! ¡Cada uno de los que están pasando acá! Tienen una necesidad. Iglesia, levanta tus manos y haz acá. Vamos a orar. Ímpetu, ímpetu. Oh, Bría mía y a lo soy, a rama y a lo calle. Hoy en el nombre de Cristo Jesús, sale el espíritu de Amón de cada casa, de cada familia,
de cada lugar, fuera, fuera, fuera, fuera, fuera, fuera, fuera, fuera, fuera, fuera, fuera. Hoy todo demonio queda sujeto al nombre de Cristo Jesús, queda sujeto solamente a Él. En el nombre tuyo, Cristo, hoy se echa fuera todo gobernador de las tinieblas. Se va fuera, fuera, fuera, fuera, fuera, fuera, fuera. Y ahora, Señor, hemos reconocido. Oh, bría mía y a lo calle, bría y a lo soye. Oh, rama y a lo calle, bría y a lo so. Reconocemos, Dios. Eres tú el único que lo hace. Eres tú el único que trae limpieza. Eres tú el único que trae libertad. Gracias por lo que has hecho el día de hoy. Gracias, Cristo. Se trata de ti, Jesús. Se trata de ti, Señor. Ahora, ¿qué tal si le decimos Yeshua? No hay un nombre. Nadie, nadie, nadie se puede quedar de pie frente al nombre que es sobre todo nombre. Nombre que derriba, nombre que rompe, nombre que quebranta. Hoy se va, se va, se va fuera. Tu nombre sea exaltado, Jesús. Díselo, iglesia. Iglesia.

Gracias, Jesús, por este tiempo. Gracias, Cristo, porque se trata de ti. Toda nuestra vida es tuya. Te reconocemos en todo momento, en todo tiempo, en toda circunstancia. Tu nombre sea exaltado. Gracias, Dios. Amén y amén. ¿Puede tomar asiento? Y quiero que me acompañe a Salmos, capítulo 130, versículo 3 y 4, y dice así, en la Nueva Traducción Viviente: Señor, si llevaras un registro de nuestros pecados, ¿quién, oh Señor, podría sobrevivir? Pero tú ofreces perdón para que aprendamos a temerte. Hoy Dios nos quiere hacer un llamado. Miren, ¿ustedes quieren temer a Dios? Pídanle perdón a Dios por aquellos pecados que tenemos allí ocultos, que nadie lo sabe, pero Él sí lo sabe, Él sí los conoce. Mira, Él no lo hace para exponerte, Él no lo hace para avergonzarte, Él lo hace para liberarte, para traer sanidad a tu vida, para traer sanidad a tu casa. Así que el día de hoy yo tengo un llamado especial y quiero llamar a aquellas personas que han venido por primera o segunda vez a este lugar. Quiero que levante una de sus manos, déjeme saludarle. ¿Usted ha venido por primera o segunda vez? ¡Ah, bienvenidos, bienvenidos, bienvenidos, bienvenidos! Ahora, tengo otro llamado. Aquellas personas que caminaban con Cristo, pero a medida de que empezaron a caminar, se fueron apartando de Él. Quiero también saludarte, permíteme saludarte. ¡Wow, wow! Bendiciones, de verdad, nos alegra tenerlos acá. Ustedes lo que están haciendo es levantar su mano, es decir, mire, yo necesito de Él y yo reconozco que necesito de Él. Ahora, todos ustedes que levantaron su mano, ¿será que se pueden poner de pie? Perdónenme incomodarlos, los he incomodado, pero yo sé que Dios tiene algo preparado para ustedes. Ahora, permítame incomodarlos un poquito más. Dios nos incomoda para estar más cerca de Él. ¿Qué tal si usted pasa aquí adelante conmigo, que yo lo quiero saludar? ¿Usted por qué está pasando aquí? Porque lo quiero saludar, quiero conocerlo y quiero orar por ustedes. Así que permítame, ven, ven acá. Sí, tú, vamos, ven, ven, ven, ven. Sí, la iglesia se regocija. Si el cielo se alegra, nosotros

0: Bueno, yo quisiera preguntarles algo. ¿Quisieran orar conmigo? Vamos a hacer una oración al Padre. ¿Lo quisieran hacer? ¿Sí? ¿Así que me acompañan? ¿Sí lo hacemos? Ok, vamos a decirle: amado Padre, gracias, porque el día de hoy reconozco que tú lo has dado todo por mí. Reconozco que soy pecador, que he fallado, que he hecho muchas cosas que a ti no te agradan, pero sé que por tu misericordia, por tu amor y por tu infinita gracia, el día de hoy yo puedo estar mirándote cara a cara. Te necesito, Señor, y te pido algo especial. Escribe mi nombre en el libro de la vida y no lo borres de allí jamás. Te necesito, Dios. Espíritu Santo, entra a mi vida, trabaja en mi corazón y trabaja en mi ser. Gracias, Dios. Amén y amén. Ahora toda la iglesia, apláudele. Si usted lo va a hacer, hágalo con fuerza. Es para Él. Mire. Ahora toda la iglesia, extienda sus manos acá. Y tú que me estás viendo, extiende las manos acá. Porque vamos a orar por cada uno de ellos. Dios los trajo a este lugar con un propósito. El propósito que Él escribió en el cielo se cumplirá en la tierra, en cada uno de ustedes. No lo olviden, el propósito que Dios estableció en el cielo se escribirá y se hará aquí en la tierra. Mira, tú no puedes pensar, yo he sido tan malo que Dios no me va a dar su perdón. Dios ya te perdonó. Dios ya te perdonó. Amado Padre, gracias, Señor, por cada uno de ellos.
1: Si tú también has hecho esta oración y has sido confrontado por la presencia del Espíritu Santo en casa, quiero decirte que la salvación ha llegado a tu casa, ha llegado a tu familia, ha llegado a tus generaciones. Sí, hoy es un día de salvación, y cuando llega la salvación a nuestras vidas, a nuestras casas, todo es nuevo, todo es completamente diferente. Y qué alegría que tú puedas hoy decirle al Señor: eres mi Padre, eres mi Señor y mi Salvador. Por eso, si esta es la primera vez que tú nos ves, que tú estás viendo una celebración de culto dominical, te invitamos para que puedas escanear este código QR, porque queremos conocerte. Pero también en los chats de las diferentes transmisiones está saliendo un link, el cual tú puedes hacerle clic y diligenciar para que hagas parte de nuestra familia Manantial. Estamos muy contentos de que tú puedas hacer parte de esta gran familia, esta familia que tiene un Padre maravilloso, y es el Señor Jesús, el cual está y estará con nosotros siempre. Por eso hay algo especial, así como lo decía nuestra pastora Laura: Dios todo lo hace diferente y hace algo nuevo, hace algo diferente en tu casa, en tu vida, y puedes cambiar la historia de tu casa, la historia de tu familia para siempre. Hoy ha llegado un día especial. Por eso, si tú ya lo has hecho o estás lejos de Dios y hoy quieres reconciliarte, también esta oportunidad es para ti, porque hoy hay salvación en tu casa. Dios te bendiga, y sin duda alguna, hoy Dios hace de ti una nueva criatura.

Y cuando hay fiesta y grito de júbilo al Rey de Reyes, dígale a la persona que está a su lado, hoy hay fiesta porque hay salvación. Y la salvación es el mayor regalo que nos dio nuestro Señor Jesucristo. Por eso aplaudamos al Señor, iglesia, con un grito de júbilo al Rey. Usted que está aquí en el auditorio, usted que se encuentra allí conectado. Y llegó un tiempo muy especial, es el tiempo de agradecer. Dígale a la persona que está a su lado, dígale, llegó el tiempo de agradecer. Y ahora mire a la que está al otro lado, a ver si está contenta o está brava, a ver si está sonriendo. Dígale, cuando hay gratitud, hay alegría. Vamos, dígalo, cuando hay gratitud, hay alegría. Y por eso debemos gozarnos, porque dice la palabra, yo me alegré cuando me dijeron, a la casa de Jehová iremos, y estamos en la casa del Señor, amén. Por eso, si usted necesita un sobre, puede levantar una de sus manos, que con gusto le atenderemos. En la parte posterior, allí a través de los datáfonos, si usted lo desea realizar así, o en pantalla está saliendo el código QR, donde usted lo puede escanear de aquí en el auditorio, pero también usted que se encuentra allí conectado a través de las redes sociales. Y mientras usted está listando esa ofrenda, ese diezmo, dice la palabra del Señor allí en la segunda carta a los Corintios, capítulo 8, versículo 9, en la Nueva Traducción Viviente. Y dice la palabra, ustedes conocen la gracia generosa de nuestro Señor Jesucristo. Aunque era rico, por amor a ustedes se hizo pobre, para que mediante su pobreza pudiéramos hacerlos ricos. Aquí la palabra nos está llevando, es que debemos entender que tú ofrendas no para merecer, no para que el Señor me dé, tú ofrendas para agradecer, agradecer la salvación, agradecer que Cristo murió pero también resucitó por ti, agradecer por tu familia, agradecer por ese trabajo, agradecer por eso que el Señor te ha dado. Diga conmigo, yo no doy para merecer, doy para agradecer al Rey de Reyes y Señor de Señores. Por eso, si usted ya listó esa ofrenda, le invito a que toda la iglesia esté de pie, por favor. Y levante sus manos al cielo. Como usted no vino a merecer, a buscar un mérito propio, y como usted está allí conectado y no vino a buscar un mérito propio, sino vino a agradecer, le invito a que juntos levantemos las manos al cielo. Y le digamos, Señor, gracias. Eres tú y Dios, vamos, dale gracias al Señor. ¿Por qué tienes que darle gracias hoy a Dios? Quizás es tu familia, es tu empleo, es tu trabajo, es esa sanidad que estás buscando, es eso que estás esperando tanto. Dile, Señor, gracias. No vine a comprar, no vine a merecer, vine a agradecerte porque tú has sido bueno para conmigo, porque tu bondad, tu misericordia, tu gracia, Señor, es la que me sostiene. Por eso en esta mañana quiero darte gracias. Vamos, pueblo, levanta esas manos al cielo y dale gracias al Señor. Juntos digámosle, Señor, gracias, porque más Dios muestra su amor para con nosotros. Aunque siendo aún pecadores, Cristo murió por nosotros. Por eso te damos gracias, Señor, en el nombre de Cristo Jesús. Amén y amén. Y le invito a que a medida que usted va a ir ofrendando, se va a ir sentando y adoremos al Señor en ese tiempo de gratitud.

Quisiera saber si alguien falta por ser atendido. Allí en el costado norte faltan algunas personas. Allí en el costado sur ya todos fueron atendidos. Igualmente allí a través de las redes sociales, en el código QR, donde usted allí lo está escaneando. Y le invito a que juntos levantemos las manos al cielo. Dice la palabra del Señor allí en Isaías 44, versículo 3. Porque yo derramaré agua sobre el sequedal y río sobre la tierra árida. Mi espíritu derramaré sobre tus generaciones y mi bendición sobre tus renuevos. Padre, gracias, porque tú eres un Dios de promesas. Tú eres el Dios sobrenatural y por eso te pido que la economía del pueblo sea bendecida. Que las generaciones, Señor, sean bendecidas. Bendice.

0: Amén. Iglesia, aplaudamos al Señor. ¿Y cuántos quieren escuchar palabra de Dios? Dígale a la persona que está a su lado, vinimos a escuchar palabra de Dios.
1: Ahora dígale al que está al otro lado, venimos a escuchar palabra de Dios. ¿Pero sí le dijo o no le dijo? Eso como de mala gana, ¿no? Saludo a todas, toda la iglesia, a todos ustedes. Saludo a nuestros pastores generales, ellos están hoy en el eje cafetero, que no saben, la iglesia Manantial, tenemos sede en Pereira, en Manizales, en Armenia. Allá hay pastores, templos de la iglesia Manantial, y nuestros pastores fueron guiados por Dios hasta estos días, desde el día jueves han estado allá, compartiendo con los hermanos de la iglesia, llevando las ayudas que a nivel nacional la iglesia Manantial ha entregado. Así que les envían un abrazo y un saludo en esta mañana. Amén. Muy bien. Saludo a las personas que están a través de la internet. Y quiero comenzar hoy esta enseñanza hablándole de un principio, el principio de Pascal. Quiero que lo lea ahí en la pantalla. El principio de Pascal establece que cualquier presión aplicada a un fluido confinado y en reposo se transmite sin disminución por igual a todos sus puntos y a las partes del recipiente que lo contienen, partiendo de la relación inversamente proporcional entre la fuerza aplicada y el área de contacto. ¿Cómo la vio? El Señor le habló, ¿cierto? Dice que el principio de Pascal es que la fuerza es inversamente proporcional al área. Es decir, que a menor área, mayor presión. Espero que el Señor le haya ministrado en esta mañana con este principio. Complejo entenderlo, ¿no? ¿Cómo explicamos? Esto es un principio de la física. ¿Cómo lo podemos explicar? ¿Cómo lo podemos transmitir de la mejor manera? Pues bien, le voy a explicar el principio de Pascal. Todavía no la usemos acá, aplicado a la vida real. Entonces, usted tiene una manguera, con este yo, ya que está saliendo agua. ¿Sí la ve? Principio de Pascal es que si yo con mi dedito disminuyo el orificio, ¿qué voy a hacer? Estoy aumentando la fuerza, ¿no? Incluso estoy disminuyendo la presión y aumentando la fuerza. Es un principio físico. Viene en la misma presión, pero al cerrársela, la fuerza, el impulso con el que sale el agua, es mayor. Así que usted sin saberlo, ya puede cerrar la manguera, para no lavar a todo el mundo. Usted sin saberlo, cuando usted lava el patio de la casa, o cuando usted lava el carro, o cuando usted moja el loro, usted está aplicando el principio de Pascal. ¿Qué fue lo que yo hice para que usted entendiera el principio de Pascal? Yo usé una parábola. Lo que yo acabo de hacer es el uso de una parábola. ¿Qué es una parábola? Es una narración corta de un hecho ficticio o real que utiliza situaciones sencillas y fáciles de entender para explicar ideas complejas. Entonces, una parábola, me puedo inventar una situación o buscar una situación real para usarla, para que usted pueda entender una idea compleja, una idea difícil, entenderla en un término, en un lenguaje fácil, práctico, sencillo. Esas son las parábolas. Jesús predicaba a través de parábolas. Por eso Jesús continuamente, usted lo va a leer, a escuchar, Jesús contando parábolas. ¿Qué era lo que estaba buscando Jesús? Explicar verdades muy profundas, muy complejas, muy difíciles de entender a través de ejemplos muy sencillos, prácticos. Ahora, Jesús no fue el único que enseñó con parábolas. Si usted mira el Antiguo Testamento, el Antiguo Testamento en sí mismo es una parábola. ¿Cómo así, pastor? ¿Sí? Dice la Biblia que Dios creó al hombre, Génesis 1, Génesis 2, para estar con él. La expresión del amor de Dios fue crear al hombre para deleite. La Biblia dice que el hombre fue creado para que el hombre tuviese deleite en Dios, plenitud, gozo, dicha, placer en Dios. A su vez, Dios se complacía en la adoración del hombre, en la obediencia del hombre. Había una profunda intimidad, una profunda comunión. Sin embargo, el hombre perdió el enfoque, fue engañado sutilmente. De manera astuta, el hombre perdió el enfoque y el hombre comenzó a buscar placer y deleite fuera de Dios. Eso se llama pecado. Toda búsqueda de placer, de deleite fuera de Dios es pecado. Es la razón del pecado, es la génesis del pecado. Y a partir de ahí, Dios tenía dos opciones. Número uno, reemplazar al hombre, remover al hombre, hacer otro hombre o restaurar al hombre. Para muchos es mucho más fácil, cuando algo se daña, comprarlo de nuevo. Si una edificación está fallando, muchas veces le aconsejan a uno los ingenieros, eso es mejor que la derrumbe y la vuelva a hacer, porque si usted la va a reparar, de pronto no le queda bien, pero además vale más, o es igual de costoso, o vale más. Así que lo mejor es que haga algo nuevo. Dios tenía esa opción con el hombre ante el pecado del hombre, reemplazar al hombre, quitar al hombre y hacer uno nuevo y comenzar la historia de nuevo. Pero en la lógica de Dios no es olvídalo y compra algo nuevo o repara algo nuevo. La lógica de Dios es rescátalo, recupéralo, redímelo, restáúralo. Esa es la lógica de Dios. Así que usted, a partir de Génesis capítulo 3, va a ver la lógica de Dios rescatando, restaurando, redimiendo, reparando al hombre. Y Dios diseñó un plan. Ese plan se llama el Evangelio de salvación. Cristo no vino a predicar un evangelio. Cristo era el Evangelio, que son las buenas noticias. A partir de Génesis 3, usted va a leer en la Biblia cómo ese plan de salvación viene a la vida, cómo se ejecuta. Pero la verdad es esta: el plan de salvación de Dios es algo difícil de entender. No le voy a mentir. Para nuestra lógica humana, para nuestra naturaleza humana, el plan de salvación incluso es ilógico, es extravagante, es inusual. Incluso para nuestra mente es irracional. El plan de salvación no es fácil de comprenderlo. Así que usted va a encontrar que todas las historias del Antiguo Testamento tienen un enfoque, tienen una razón de ser, porque están en la Escritura. Todas las historias, óigame bien, todos los personajes, todos los sucesos apuntan a Cristo, apuntan a darnos a entender el Evangelio, el plan de salvación. Dios toma un hombre, Abraham. Dios toma de ese hombre un pueblo, una familia, un pueblo, levanta una nación llamada Israel. Israel en la historia bíblica va a ser el instrumento por medio del cual Dios va a revelar a toda la humanidad su plan de salvación. Todas las historias de Israel, usted va a encontrar historias de amor, historias de guerra, historias de familia, historias de conquista, historias económicas, historias de agricultura, de sequías, de reyes, cualquier cantidad de tipos de historias. Todas esas historias están en la Escritura para apuntar, para revelar. Son como una parábola para enseñarnos verdades profundas de Cristo y del plan, de las buenas noticias, del plan de salvación. Leer la Biblia con otros lentes, con otro enfoque, con otro énfasis, es un error, es un graso error. Jesús mismo lo enseñó. Los discípulos, cuando Jesús resucitó, no entendían, no lo reconocían. Camino a Emaús encontró a dos de ellos, y ellos no entendían, hasta Jesús dice que tuvo que abrirles la escritura. Y comenzando desde Moisés, entiéndase Moisés, Génesis, Éxodo, Levítico y Deuteronomio, el Pentateuco, el autor es Moisés, dice: y comenzando con los escritos de Moisés, desde Génesis, siguiendo por todos los profetas, Jesús les comenzó a declarar lo que en todo el Antiguo Testamento, en todas las escrituras de él decían. Más adelante se reúne con sus

Y quiero que esta mañana, hablando de esto de parábolas, que es la manera en que Dios nos enseña verdades profundas de maneras sencillas, revisemos un aspecto, una ley, una institución, una fiesta que Dios estableció en el pueblo de Israel, llamada jubileo. Diga conmigo, jubileo. ¿A qué le suena jubileo? Fiesta, ¿no? A júbilo, a gozo, a regocijo, celebración completa, dicha completa. Jubileo. Dios un día llamó, lo vamos a leer en Levítico capítulo 25. Dios un día llamó a Moisés y le dijo: Moisés, quiero que le comuniques esta ley, esta fiesta, esta temporada al pueblo de Israel. Leemos la Biblia, versículo 1. El Señor se dirigió a Moisés en el monte Sinaí y le dijo: di al pueblo de Israel, a los israelitas, lo siguiente: cuando ustedes hayan entrado en la tierra que les voy a dar, la tierra deberá tener reposo en honor del Señor. Podrán sembrar sus campos durante 6 años. También durante 6 años podrán podar sus viñedos y recoger sus frutos. Pero el 7º año será de completo reposo de la tierra en honor del Señor. No siembren ese año sus campos ni poden sus viñedos. Tampoco corten el trigo que nazca por sí mismo después de la última cosecha, ni recojan las uvas de su viñedo no podado. La tierra debe tener reposo. Lo que la tierra produzca por sí misma durante su reposo alcanzará para que coman ustedes, sus siervos y sus siervas, y los trabajadores y extranjeros que vivan con ustedes, y sus ganados y los animales feroces del país. Todo lo que la tierra produzca le servirá de... Dios está dando una ley rarísima. De entrada, esto es raro. Dios le está diciendo al pueblo de Israel: quiero que ustedes trabajen la tierra, la dividan por ciclos de 7 años, como una semana. Siendo el primer año, pues el primer día de la semana; el segundo año, el segundo día; el tercer año, el tercer día, y así sucesivamente. Se llama una semana de años. Y el 7º año, ese año no van a trabajar la tierra, la van a dejar descansar. Yo creo que la gente estaba escuchando: ¿y esto qué? ¿Por qué Dios nos pone estas leyes tan locas y estas normas tan raras? Verso 8. Después les dice: deben contar 7 semanas de años. Primero divida el año, o divida estos 7 años como si fuera una semana, pero ahora multiplíquelo por 7, o sea, 7 veces haga lo mismo. Trabaje 6 años y el último año déjelo descansar. Una vez más, trabaje 6 años y el último año déjelo descansar. Trabaje otros 6 años y el último año. Hágalo así 7 veces, lo que está diciendo Dios. Deben contar 7 semanas de años. Verso 8. Es decir, 7 años multiplicados por 7. Lo cual dará un total de 49 años. ¿Y qué más? Y el día 10 del mes 7º, que es el día del perdón, harán sonar un cuerno de carnero en todo el país. El año 50 lo declararán ustedes santo. Será un año de liberación, y en él anunciaré libertad para todos los habitantes del país. Todo hombre volverá al seno de su familia y a la posesión de sus tierras. El año 50 será para ustedes año de liberación. Y en él no deberán sembrar ni cortar el trigo que nazca por sí mismo, ni podrán los viñedos recoger sus uvas, porque es un año santo de liberación para ustedes. Comerán solo lo que la tierra produzca por sí misma. En este año de liberación, todos ustedes volverán a tomar posesión de sus tierras. Hay 2 fiestas. Yo creo que los que estaban escuchando por primera vez esto dicen: ¿y esta loquera qué es? ¿Cómo así que un año, como una semana?

y el séptimo año entonces no hacemos nada, paseo total, descanso, que reposo. Pero que repitamos esto 7 veces y el año 50, el que sigue, será un año de jubileo. Yo creo que la gente decía, los pueblos de nosotros, los pueblos vecinos, nadie tiene esa ley. ¿A quién se le ocurre ponernos esas leyes? En ninguna otra nación, en ningún otro país, ningún otro pueblo hace esto. Esto es una locura. Esto no tiene sentido. Y Dios está usando esta fiesta, esta celebración, con una connotación claramente económica, para revelar un principio del Evangelio. El principio es este. O la lógica era esta, y le voy a explicar 2 verdades de este principio. Pero la lógica era esta. Para que usted entienda el completo, lo primero que Dios hizo, fue establecer una figura llamada el Goel. Goel Redentor. La palabra Goel significa redentor. Goel o familiar redentor. ¿Qué era esto del Goel? ¿Qué era esa figura del Goel? Esto es único en el pueblo de Israel, ningún otro pueblo lo tenía. Dios dijo, mire, cuando en el pueblo haya gente endeudada, quiero que uno de sus familiares pague la deuda de esa persona. No era normal que en Israel las personas se endeudaran. Cuando ellos salieron de Egipto, salieron con mucha riqueza. Y a entrar a la tierra de la promesa que Dios les había preparado, cada uno, a cada familia le fue entregada una porción de tierra. Así que todos tenían propiedad, todos tenían tierra, y adicional a eso, todos tenían riqueza. Así que no era normal que alguien estuviera endeudado. A menos de que fuera un mal administrador. A menos de que fuera una persona vaga, perezosa, falta de sabiduría, de sensatez, quisiera mal las cosas. Si hacía mal las cosas, naturalmente iba a comenzar a tener deudas, malos manejos financieros, y entraría en deudas. Entonces Dios dijo, cuando eso pase, yo quiero que un familiar de él pague por la deuda que él tiene. El Goel Redentor no solamente pagaba la deuda, sino que si esta persona llegaba al punto que se endeudaba tanto, la costumbre que había en el pueblo era que yo pagaba con mi trabajo. Ya cuando no tenía con qué pagar con dinero, vendo esto, vendo aquello y no tengo cómo pagar, entonces yo le pago con mi trabajo. La persona se iba a trabajar con esta persona, no ganaba salario, no ganaba sueldo, pero trabajaba, y su trabajo era una forma de pagar. Solamente se le daba para comer, lo mínimo para comer y para vivir, pero no recibía salario, no recibía remuneración, porque estaba pagando una deuda. Incluso si ya la deuda crecía y ya no lo podía pagar ni la familia, tenían que entregar los terrenos que eran de herencia familiar, tenían que entregarlo para pagar la deuda. Entonces Dios dijo, quiero que se establezca una ley, un Goel, va a haber una persona, un redentor, y él va a pagar la deuda de aquel familiar que no tiene cómo pagar, que hizo mal las cosas, se endeudó y va a pagar. Incluso va a recuperar los terrenos, incluso lo va a libertar de la esclavitud. Es evidente lo que Dios está haciendo con esta norma. Ellos no entendían, ¿y por qué nosotros tenemos que venir a pagar? Lo que Dios estaba usando, un ejemplo sencillo para explicar una verdad profunda del reino, la redención. Como alguien paga por algo que nosotros hemos hecho que no merecemos, y alguien paga nuestra deuda, alguien cancela nuestras deudas. Así que Dios estableció este principio. Incluso el Goel tenía esta locura. Por ejemplo, un padre tiene 3, 4 hijos. Cuando el padre fallece o el padre entrega su herencia, divide su herencia entre sus hijos. Generalmente al mayor se le daba un porcentaje mayor y a los demás se les daba otro porcentaje de la herencia. Pero si uno de los hermanos moría, automáticamente pues la herencia la repartían ya no entre 4, sino entre los que quedaran vivos. En este caso el ejemplo, 3. Pero el Redentor tenía esta obligación.
Si ese hermano que había muerto, si ese hombre que había muerto estaba casado, el Redentor tenía que casarse con la esposa del hermano y dejarla embarazada. Y el primer hijo de esa mujer iba a ocupar el lugar del difunto. Así que al momento de repartir la herencia a ese muchacho y a esa muchacha, le iba a tocar en partes iguales, o la proporción que se hubiese establecido a la hora de repartir la herencia. Mire que esas leyes son raras. Esa ley se llama, ese principio se llama la ley del levirato. Dios ordenaba que el hombre se casara con la cuñada, digámoslo así, para que ella tuviera un hijo. Cosa rara, ¿no? Adicional a esto, dice la escritura, usted no va a encontrar, tristemente, usted difícilmente va a encontrar ejemplos en la Biblia de hombres que hayan sido redentores, que hayan asumido la responsabilidad y hayan obedecido la ley para redimir a alguien. El único caso textual explícito que se encuentra en la escritura es de un hombre llamado Boaz. Redimió a una mujer llamada Ruth, una extranjera, que se había casado con un hombre hebreo. Este hombre falleció y ella quedó viuda. Este hombre, a causa de sus deudas, había perdido su tierra, lo había perdido todo. Y este hombre, Boaz, se casa con Ruth y la redime. Y restaura la herencia del difunto, restaura las propiedades, cancela las deudas y hace una redención con ella. Pero ¿por qué hay tan pocos ejemplos de redención en el Antiguo Testamento? Porque la redención era muy difícil. Aparte que era ilógica, ¿cómo que me tengo que casar con la cuñada? ¿Cómo que le tengo que pagar las deudas al otro? ¿Cómo que tengo que recuperar las tierras que no son mías, además? Que yo no las perdí, fue por culpa del cabezón este, ¿y a mí me tengo que ir a pagarle? Además de ser antinatural, inviable, inaudito, pues tenía un costo muy alto. Yo tengo que pagar de mi dinero, de lo que yo me he esforzado por trabajar, de lo que yo me he ganado, para pagar las deudas a otro. No fregues. Entonces la gente no estaba dispuesta. La rendición era parte esencial de la redención. No existía redención sin rendición. Alguien tenía que rendir algo para redimir, para rescatar. La palabra redimir es rescatar, es pagar una deuda, es liberar a alguien a través del pago, de un precio, de un costo. Entonces, para redimir a alguien, alguien tenía que rendir, alguien tenía que pagar. Y ni a usted ni a mí esto nos suena atractivo. ¿Cómo así que a mí me toca sacar de lo mío para pagar al otro que le hizo las cosas mal? No fregues. Entonces usted no va a encontrar muchos ejemplos. Y frente a la dificultad del pueblo de querer redimir, Dios entonces estableció estas fiestas que leímos en Levítico 25. Dijo, bueno, si el pueblo no lo hace, yo tengo que mandarles un mensaje, tengo que, las naciones de la tierra tienen que entender mi corazón. Así que voy a establecerlo como una ley nacional. Y se estableció el año Shemitah, que era el año número séptimo, ese ciclo o esa semana de años. El año número séptimo, el año Shemitah, por decreto, ese día, ese año, el presidente sacaba una ley. Decía, este año, este es el año séptimo, el año sabático, o año de reposo, o año Shemitah. Y entonces en este año, por orden de Dios, todas las deudas se cancelan. Todas las deudas son canceladas. Aún los esclavos, todos ellos, regresan, son liberados. Y adicional a eso, la tierra descansa. Es un año para soltar, para liberar. Y claro, la pregunta natural de la gente, y venga, ¿y aquí quién paga? Porque sí, él me debía una deuda, pero usted me dice que yo lo suelte, ¿y quién me paga la deuda de él? ¿Quién me cancela lo que él debe? Su mala administración, sus malos manejos. ¿Quién paga? Y Dios dijo, yo pago. ¿Cómo Dios va a pagar? Lo leímos en la escritura. El año sexto, antes del año séptimo, el año sexto, yo voy a enviar tal abundancia de bendición. Ese año los animales van a parir el triple. Ese año los frutos van a ser en exceso.
Ese año usted va a tener tanta riqueza y yo les voy a enviar tanta provisión que el año séptimo usted va a dejar que la tierra descanse y usted le va a alcanzar y le va a sobrar. Ahora, estoy enviando esa bendición, ¿para qué? Para enseñarles, para que ustedes entiendan, es una parábola. Yo estoy pagando, yo estoy asumiendo esa deuda, yo estoy cancelando lo que ellos deben. ¡Qué hermoso Dios! ¡Qué hermoso el corazón de Dios! Y Dios dijo, ustedes simplemente cumplan eso. Ya saben, el año sexto, prepárense. Yo les voy a dar en abundancia. Y me encanta porque era muy sencillo. Si yo voy a preparar, esto ni siquiera requería fe. El año sexto, usted va a recibir una bendición, una riqueza inusual. ¿Pero para qué la está recibiendo? Para que en el año séptimo usted libere las deudas, usted suelte a las personas, usted cancele, todo queda saldado porque Dios ya pagó por él. Es lo que Dios estaba esperando que el pueblo hiciese. Pues digo que usted ni siquiera requería fe. No es que Dios les dijo, liberen, y cuando ustedes liberen las deudas yo les voy a dar. No, yo les doy en el año sexto mucha abundancia. Y en consecuencia ustedes liberen lo que la gente les debe. Cancelen toda la deuda. Dejen a la gente reposar. Dejen la tierra reposar. Ustedes dedíquense al reposo. Que Dios paga todo. Y como si fuese poco, Dios dijo, mire, no solamente lo van a hacer el año, el ciclo de los 7 años, el año séptimo, sino que esto lo van a repetir por 7 veces. Y cuando llegue el año 50, lo van a hacer, pero aún lo van a hacer mayor. ¿Cómo así mayor? Sí, se llamaba el año de jubileo. Entonces en el mapa se contaban estos ciclos 7 veces y estaba el año 50. ¿Por qué era mayor? Porque ya no era solamente un año de fiesta o un año de liberación. Era una temporada que por lo menos abarcaba 3 años. ¿Cómo así que 3 años, pastor? Sí. Del último ciclo de años, el año 49 era un año sabático, un año shemitá. Pero adicional a eso, el año 50 también era un año de jubileo. Y la gente iba a comenzar a trabajar hasta el año primero o 51. Si comenzamos el ciclo, pues será el año primero. Y si seguimos de manera lineal, sería el año 51. Hasta el año 51 la gente iba a comenzar otra vez a sembrar. Así que ellos iban a cosechar ¿en qué año? En el siguiente año, digámoslo el año 2 o el año 52. Por lo tanto, eran casi 3 años que la gente no iba a trabajar. Por lo tanto, Dios tenía que enviar en el año 48 tal abundancia, tal riqueza, que se cancelaran todas las deudas, que todo fuera pagado y que la gente le alcanzara para el año 49, para el año 50 y para el año 51. Y lo mismo, la gente decía, ¿y quién va a pagar todo eso? ¿Dios qué dijo? Yo pago. Ustedes simplemente obedezcan que yo pago. Yo pago todo. En el año de jubileo había algo especial. Adicional de cancelar deudas, adicional de liberar a los esclavos y dejar descansar la tierra, ese año 50 tenía lo especial entre las características del año de jubileo, era que se devolvían las tierras. Se devolvían las tierras. Ahí no está, está en otro. Las tierras eran devueltas. Entonces ya no solamente usted cancelaba deudas, no solamente las personas quedaban liberadas de la esclavitud, no solamente la tierra descansaba, sino que se devolvían las posesiones. Por lo tanto, no había miseria en Israel, la gente retornaba a sus propiedades y todo era como un reiniciar, como un comenzar de nuevo, como una segunda oportunidad. Imagínense lo alentado que tenía que sentirse una persona que lo había perdido todo, que estaba endeudado, que estaba incluso esclavizado, que había llevado a su familia a la tristeza, a la tragedia, a la ruina. Imagínense lo que tenía que sentir esa persona cuando era proclamado el año de jubileo. Retornaba a su tierra, todos sus errores eran tapados, eran borrados.
todas lo que él merecía, alguien lo había pagado. Era un comenzar de nuevo, era un volver a soñar, era un volver a creer. La mañana tenía otro color. Cuando era el día de jubileo, la mañana siguiente como que brillaba más. Como que la naturaleza se experimentaba mejor, como que los olores olían más fuertes, la comida sabía más rico. Todo era nuevo, porque era tiempo de jubileo, era tiempo de celebración, era tiempo de gozo. Era un tiempo, una temporada promovida por Dios, hecha por Dios. Ahora, no quiero que pierda el enfoque. Esta fiesta, esta celebración, esta institución, el enfoque, Dios está hablando a través de una parábola, de una fiesta, para revelar lo que hace Cristo en nosotros. Si usted se queda aquí mirando la fiesta del jubileo y pensando en plata y en billete, y yo cómo hago para ganarme esto y cómo hago acá, y el Señor me paga la deuda y me cancela y el baloto y la cosa, se perdió. Porque de eso no se trata, esta no es una fiesta para que usted saque aplicaciones que no son. Dios estaba usando esta fiesta para explicarle al pueblo lo que era su plan, lo que Cristo iba a hacer. Y hay dos cosas que quiero resaltar en esta fiesta. Nosotros intencionalmente durante este año la iglesia ha cumplido 50 años, la iglesia Manantial. El pastor nos anunció hace unos días que ya en un par de semanas, para ser exactos, el 27 de septiembre, domingo 27 de septiembre, ya no nos veremos en este lugar, sino que estaremos al frente. Tiempo de gozo, tiempo de jubileo. Y este año, de manera especial, la iglesia hemos, como lema, como enfoque, año de jubileo. ¿Pero a qué se refiere eso, pastor? Hay dos cosas, dos principios, dos verdades que con esta ley, que con esta norma, Dios quiso establecer. Hoy nos habla de esos principios que parecen difíciles de entender a través de esto, práctico y sencillo. Dios no lo quiere transmitir. Número uno, la gracia de Dios. La fiesta de jubileo nos permite entender la dimensión de la gracia de Dios. A través de estas historias del jubileo y lo que Dios está haciendo, podemos acercarnos. Creo yo que no de manera perfecta entenderlo, porque es demasiado extravagante, es demasiado grande. Pero podemos acercarnos a una comprensión acerca de lo que es la gracia de Dios. ¿Qué es la gracia de Dios? ¿Qué es la gracia? Le voy a estar enseñando por un par de fines de semana acerca de la gracia. La gracia es lo contrario al mérito. Esta es una definición. Hay varias definiciones, pero hoy solo quiero dejarle una. La gracia. Cuando hablamos de gracia, la gracia es todo lo contrario, es lo contrario al mérito. Es lo contrario a merecer. Con esta fiesta, yo creo que la gente tenía que preguntar, venga, ¿y por qué Dios está pagando las deudas de los demás? ¿A razón de qué Dios está liberando a la gente? ¿A razón de qué? Gente que cometió errores, gente que se endeudó, gente que lo perdió todo. ¿A razón de qué Dios nos manda estas leyes? ¿A razón de qué Dios está pagando por su liberación? Esto no tiene mucho sentido. Ellos no se lo merecen. Y Dios dice, precisamente esa es la gracia. Dios no tiene gracia. Dios representa, Dios mismo es la gracia. ¿Qué es la gracia? Es un favor inmerecido. ¿Qué es la gracia? Tú no lo mereces. Tú no te lo ganaste. Tú no te sacrificaste. Tú no lo compraste, pero solo por su gracia, solo por su gracia, porque a él le plació, él te llama justo. La gracia, a través de la gracia, Dios toma todas tus faltas, todos tus pecados, todos tus errores, todas tus injusticias, todas tus malas decisiones,
y la reemplaza con su justicia. Ahora, la gracia no es un borrón simplemente y ya desapareció. La gracia, de la palabra gracia viene la palabra gratis. La gracia es gratis, pero no significa que no costó nada, que sea algo barato. La gracia costó todo. Acompáñenme a Romanos, la carta a los Romanos, capítulo 3, verso 21, la Nueva Traducción Viviente. Dijo el apóstol Pablo: pero ahora, tal como se prometió tiempo atrás en los escritos de Moisés y de los profetas, estamos leyendo Levítico, es un escrito de Moisés, tal como Moisés lo escribió por allá en el Levítico y en tantas historias más, Dios nos ha mostrado cómo podemos ser justos ante Él sin cumplir con las exigencias de la ley, sin nuestro sacrificio, sin nuestro mérito. Y dice el texto 22, verso 22, Dios nos hace justos a sus ojos cuando ponemos nuestra fe en Jesucristo. Y eso es verdad para todo el que cree, sea quien fuere. Pues todos hemos pecado, nadie puede alcanzar la meta gloriosa establecida por Dios. Sin embargo, en su, léalo conmigo, sin embargo, en su, una vez más, sin embargo, en su gracia, Dios gratuitamente. ¿Cuánto nos cuesta a nosotros? Nada. Dios gratuitamente nos hace justos a sus ojos por medio de Cristo Jesús, quien nos liberó del castigo de nuestros pecados. ¿Y esto costó algo? Pues sí. Versículo 25, pues Dios ofreció a Jesús como el sacrificio por el pecado. Alguien tuvo que pagar. Y así como en la fiesta de jubileo, o la fiesta Shemitá, o la acción del Redentor, que Dios decía, yo pago. Ustedes simplemente rediman, ustedes simplemente suelten, ustedes simplemente liberen, que yo pago. De la misma manera dice, Dios ofreció a Jesús como el sacrificio por el pecado. Verso 26, verso 25. Las personas son declaradas justas a los ojos de Dios cuando creen que Jesús sacrificó su vida al derramar su sangre. Yo pago, dice Dios. La gracia es la evidencia del amor de Dios. ¿Acaso la Escritura no dice que Dios muestra su amor para con nosotros en que aún nosotros siendo pecadores, Cristo murió por nosotros? ¿Acaso no dijo el apóstol Juan que en esto consiste el amor de Dios? No en que nosotros hayamos amado a Dios, sino que Él nos amó a nosotros y envió a su Hijo por propiciación por nuestros pecados. Esa es la gracia. Esa es la gracia. La cruz demuestra que la gracia de Dios no es una idea abstracta. Porque bonito hablar de gracia sin la cruz, que Dios paga. No, la cruz es la evidencia que Cristo pagó por nuestras injusticias, por nuestros delitos, por nuestros pecados. Tú y yo estamos en este lugar, hemos sido sostenidos por su gracia. Hay una invitación, experiméntala, sorpréndete, abrázala, conócela. Yo llevo por lo menos, no sé, casi 15 años, 12, 13, 14 años de caminar con Dios. Y sí, en esos años yo me he esforzado por hacer las cosas bien. Sí, en esos años me he dedicado a estudiar la palabra, he estudiado teología, hice una carrera, he hecho estudios. ¿Pero tú crees que eso es lo que me tiene en este lugar? No te confundas, es su gracia. Su gracia fue la que restauró mi vida. Sí, alguien podrá ver una persona disciplinada o alguien podrá ver algunos hábitos, pero ni yo me engaño ni tú te engañes.
Es su gracia la que rompió toda adicción. Es su gracia la que rompió toda cadena. Es su gracia la que restauró mi casa. Es su gracia la que restauró mi familia. Si yo te estoy predicando hoy la palabra, no es por otra cosa, sino por su gracia. Yo quiero experimentarla, yo quiero conocerla. Y este mensaje, hoy quiero que en tu corazón se abra un deseo de experimentar la gracia de Dios. No te acostumbres a la gracia de Dios. No la normalices, no te familiarices. No lo hagas como algo común y corriente, porque no lo es. Es por su gracia que Dios nos ha estado transformando, nos está limpiando. Es por su gracia que Dios nos defiende, que Dios nos protege y que Dios nos bendice. El otro domingo le hablaré un poquito cómo funciona eso con la obediencia, porque muchos se confunden y dicen, no, es que yo me lo he ganado a través de la obediencia. No, no, no, eso no enseña la palabra. Es su gracia. Por tu gracia, por la gracia de Dios, por lo que Cristo hizo en la cruz. La enfermedad desaparece. Por su gracia, por su bendita gracia. Me gusta como lo dijo un teólogo, un autor. Dice, por la injusta gracia de Dios. Porque si tú miras la gracia, es injusta. Alguien tiene que pagar, alguien justo tiene que pagar por un injusto. Eso es injusto. Sí, sí, pero esa es la expresión de la gracia de Dios. Se reunieron un grupo de estudiosos en Londres, dice la historia, y estaban definiendo, según las diferentes creencias, cuáles son las condiciones para una vida plena. En el Islam, por ejemplo, hay que cumplir los 5 pasos del Corán para tener vida plena. En el hinduismo, tienes que sufrir para purificar el karma y obtener una vida plena. En el budismo hay 8 pasos para liberarte de tus deseos egoístas y experimentar una vida plena. En el judaísmo es necesario cumplir los 613 mandamientos de la ley. Y llegaron al cristianismo, y en el cristianismo, ¿qué hay que hacer para tener vida plena? Se rompían los cerebros, decían, no, no encontramos. Dice la historia que pasó el autor C.S. Lewis, quien fuese un hombre ateo, que a razón de la lectura de la palabra creyó en Jesucristo. Te conocemos, ha pasado a la historia porque fue el escritor de las Crónicas de Narnia y otros libros más, que son parábolas de Cristo a través de historias y de fábulas. Y él les dijo, no se rompan más la cabeza, no lo van a encontrar, porque el cristianismo, en el evangelio, el centro, la raíz, lo que irradia, lo que trae salvación, vida plena, no son ni 5 pasos, ni 3 pasos, ni hacer sacrificios humanos, ni cosas locas, ni tener hábitos diferentes. Lo que cambia todo se llama la gracia de Dios. Cristo, Cristo nos declara justos. Y yo en mi experiencia he visto que la gracia, caminar en la gracia, es un proceso. Es como una semilla. Tú comienzas a experimentarla y en la medida te vas sumergiendo en ella. No funciona como que tú llegaste un simple un día y ya todo cambió. Tú comienzas a afirmarte en Dios, comienzas a plantarte en Dios, comienzas a arraigarte en Dios y comienzas a beber de Dios. Comienzas a beber de su gracia, comienzas a tomar de su amor. Y en la medida que en ese proceso tú te estás anclando, te estás sumergiendo, eres declarado, estás experimentando la justicia de Dios. Y a causa de la justicia de Dios, aunque tú no lo merezcas, tu familia comienza a cambiar. Aunque tú no lo merezcas, la realidad comienza a cambiar, tu interior comienza a cambiar. Es un proceso. Los hogares comienzan a reconstruirse. Los hijos se reconcilian con sus padres y sus padres con sus hijos. Lo que estaba muerto comienza a volver a la vida.
Cristo lo enseñó. Hablando acerca del año de jubileo, hubo una profecía que decía: un día vendrá. No piensen que el año del jubileo es simplemente una fiesta económica, una transacción. Un día vendrá uno, Isaías 61 decía, y el Espíritu del Señor estará sobre él. Lo ungirá y lo enviará a predicar buenas nuevas a los abatidos, un evangelio de buenas noticias, a vendar a los quebrantados de corazón, a publicar libertad a los cautivos y a los presos, apertura de la cárcel, a proclamar el año de jubileo, decía en el original. Y aquí en la traducción dice, a proclamar el año de la buena voluntad de Jehová. En el original dice, a proclamar el año de jubileo. Y Jesús en Lucas 4 dice que un día entró a la sinagoga y sacando el libro buscó la parte donde estaba esa profecía y la leyó y dijo, Lucas 4:18, el Espíritu del Señor está sobre mí, por cuanto me ha ungido para dar buenas nuevas a los pobres. Por la gracia de Dios, el pobre recibe buenas nuevas. Dice, me ha enviado a sanar a los quebrantados de corazón. A través de la gracia, por la gracia de Dios, toda dolencia en tu corazón, toda amargura, toda decepción, todo rechazo, a través de Cristo Jesús y de su plan de salvación, comienza a ser sanado. Dijo también Jesús, a pregonar libertad a los cautivos. No tienes que estar cautivo de esa adicción, no tienes que estar cautivo de ese pecado, no tienes que estar cautivo de ese dolor, de ese recuerdo. Dios ha dicho que por su gracia Cristo ya pagó para que tú seas liberado de toda cadena de opresión. Además dijo Jesús, el Espíritu de Dios está sobre mí para dar vista a los ciegos. Aquello que tú no puedes ver, tus sueños o los sueños que Dios ha puesto en ti han frustrado, han fracasado. Y Dios dice, no son tus sueños los que yo voy a cumplir, pero hay unos sueños de Dios que son más grandes que tus sueños, que Dios dará vista para que los puedas ver y los puedas alcanzar. Termina diciendo Jesús, el Espíritu de Dios está sobre mí para poner en libertad a los oprimidos. Todo aquello que oprime, que subyuga, que somete, que duele, que aplasta, Dios trae libertad. Y termina diciendo, el Espíritu del Señor está sobre mí para predicar el año de jubileo, el año agradable del Señor. El jubileo no era simplemente una fiesta de un pueblo de Israel. El jubileo habla de la obra de Cristo en nosotros. Por eso nuestro gozo, nuestro deleite es Él. Esta fiesta hablaba de la gracia. Y hablando de la gracia, quiero decirte esto. Si has experimentado la gracia de Dios, ten cuidado de no volver atrás. Conozco personas, y a usted y a mí nos ha pasado momentos o situaciones que la gracia nos liberó, el favor de Dios nos perdonó, nos redimió, fuimos llamados justos, pero por no cuidar, por no apreciar, por no sorprendernos, por normalizarla, podemos volver fácilmente atrás. Fácilmente podemos volver atrás. Y yo he aprendido esto en mi vida. Lo único que me garantiza no volver atrás es ir más profundo. No tengo opción. Aquí no hay puntos medios. No es simplemente que yo ya creo en el Señor y esto ya es suficiente. Lo único que a ti te garantiza no volver atrás es avanzar e ir más profundo. Entre más profundo te sumerjas en Dios, entre más profundo te aferres de Él, entre más profundo te sumerjas en la gracia, es más difícil que te saquen y vuelvas atrás. Así que, sumérgete. Usted siempre me va a escuchar desde este púlpito hablándole acerca del compromiso.
Y como iglesia, lo que hacemos como iglesia no es ni para entretener, no es simplemente para sumar personas, no es simplemente para hacer algunas actividades y ocuparnos. Cuando hablamos de nuestros grupos de crecimiento, cuando hablamos acerca de nuestros niveles de formación en la Academia El Camino, cuando hablamos a las personas nuevas acerca de este proceso de mentoreo llamado Camino hacia la Libertad, cuando lo que hacemos en la iglesia, todo tiene un propósito, y es que te sumerjas y vayas más profundo en Dios. Porque si no te sumerges, si no vas más profundo, si no te anclas, si no vas allá a lo profundo, créeme, en algún momento estarás tentado a volver atrás. Lo único que te garantiza, yo lo tengo claro, yo no sé cuánto tiempo yo llevo ya sin consumir drogas, creo que como 15 años. Pero yo sé que si dejo de ir a lo profundo, escúcheme, yo sé que si dejo ir a lo profundo, en 15 días estoy otra vez atrás. Así es. Yo dejo de orar, dejo de pasar tiempo, dejo de sorprenderme con Dios, dejo de adorarlo, dejo de pasar intimidad y me siento ya, no, ya, yo ya vencí eso, ¿no? Yo estoy sobrado. Un día usted me encuentra acá predicando con rastas, hablando de Bob Marley, no. Edite eso. Pues usted me encuentra aquí medio loco, con los ojos rojos, oliendo a apio salvaje, alguna cosa así extraña. Se lo digo en serio. Cualquier momento, si no me meto en lo profundo, vuelvo atrás. Pero esto aplica para todos en este lugar. No confíes en tu corazón es engañoso. No confíes en tus fuerzas son engañosas. No confíes en tu capacidad, en tu habilidad. No pienses que lo que te ha traído hasta aquí es tu autodisciplina, o tu conocimiento, o tu fuerza de voluntad. No, lo que te ha traído aquí, lo que te ha sostenido, lo que te ha liberado, lo que te ha hecho avanzar, es su gracia. Por lo tanto, sumérgete en ella. Mucho más, mucho más, mucho más. Su gracia, su favor, su misericordia, su perdón, su verdad, su palabra, son inagotables. Segunda verdad que quiero dejarle en su corazón. Esta fiesta, esta institución, estas normas que Dios estableció, no solamente hacía que el pueblo fuera receptor de la gracia de Dios, sino que Dios, que el pueblo tomara ese favor inmerecido, tomara esa liberación, tomara ese descanso, tomara ese reposo, tomara de esa paz y la dejara fluir a otros. No que la retuviera para sí. Esta fiesta contrasta la mentalidad equivocada que con Dios somos como un estanque, que venimos delante de Dios para que Dios llene nuestro estanque y me llene y me llene y me llene y me llene. Esta fiesta tiene una connotación muy profunda. Dios les dijo: ustedes liberen, ustedes cancelen deudas, ustedes devuelvan tierras, ustedes sanen a los que están cargados. Ellos preguntaban: ¿y cómo yo lo hago? Yo voy a derramar de ti, yo voy a pagar, voy a poner sobre ti, pero lo voy a poner para que liberes a otros. Voy a soltar sobre ti, pero para que lo dejes fluir. Y así como hablábamos aquí con la manguera, mire, hay cristianos que son como un estanque, que quieren solamente retener y retener. Pero la visión de esta enseñanza es: sean ustedes como un conducto, dejen fluir lo de Dios. El que fluye siempre tiene. El que fluye nunca mengua. El que fluye, el que es un conducto, un cristiano que deja fluir, continuamente es renovado, continuamente es saciado, continuamente es alimentado. Pero si tú te quedas simplemente como el cristiano estanque que retiene y retiene y no sueltas, ese agua se pudrirá. Lo que Dios ha puesto en ti se estancará y no producirá vida sino muerte. Ahora quiero decirte algo. Mira,
Voy a usar este otro. Se lo dije al principio, el principio de Pascal. Cuando tú comienzas a fluir y a dejar fluir, muchas veces vendrán cosas que generarán opresión. Pero esa opresión que Dios permite no es para taponar, no es para cerrar, no es para producir un estancamiento, al contrario, es para generar una mayor velocidad. Las opresiones, cuando tú estás dejando fluir lo de Dios, ten por garantizado que muchas veces Dios va a permitir que venga una opresión. Pero esa opresión vendrá para hacer que fluya más, que venga con más fuerza, que venga con más poder, que venga con más autoridad. Ya cierra la manguera, si no vamos a lavar aquí a todo el mundo. ¿Se entendió? Espero que sí, porque yo me mojé todo. Entonces le estoy diciendo, número dos, deje fluir. ¿Y por qué lo digo? Porque hay padres que han visto la gracia de Dios, no merecían, pero Dios los llamó justos y Dios te está levantando, Dios te está transformando, pero tú todavía retienes cargas con tu esposa, todavía la maltratas con tu lenguaje, todavía eres áspero con ella, todavía eres tosco. La hieres y les impones cargas que Cristo ya las quitó sobre ti, pero tú no dejas fluir el mismo perdón y aún lo retienes para con ella. Deja fluir, deja fluir, deja fluir. Hay mamás que todavía retienen ira. Dios les perdonó, Dios sanó. Pero todavía ellas hablan con dureza a sus hijos. Se llamarían unas madres maltratadoras. Dios te perdonó, Dios te liberó, pero tú sobre tus hijos todavía pones cargas pesadas. Hay hijos que han experimentado la gracia de Dios. Perdonó tus pecados, perdonó tu inmoralidad, perdonó tu bajeza, pero tú no dejas fluir ese perdón, esa gracia, y aún deshonras a tus padres, o incluso tratas con dureza a tus propios hermanos o a tus compañeros. Deja fluir, deja fluir. Suelta las cargas y deja que la gracia que Dios ha derramado sobre ti fluya sobre otros. Mira, en el Evangelio, Dios siempre ha necesitado de un hombre, de una mujer, para manifestar su gracia. Esa es una verdad en el Evangelio. Dios siempre ha necesitado de alguien dispuesto que deje fluir lo que Dios ha puesto, que no retenga. Dios dice: yo pago. Suelta esa mentalidad egoísta, suelta esa mentalidad mezquina, suelta esa mentalidad incluso tacaña. Y no estoy hablando de dinero, estoy hablando de cargas, de perdón, de salvación, de liberación. Suelta las cargas de otros y dejas que otros puedan experimentar el reposo de Dios. Y cuando te digo que deja fluir, no te estoy diciendo que saques lo mejor de ti. Lo que te estoy diciendo es que deja fluir lo que Dios ha puesto en ti. Déjalo fluir en favor de otros. Tú pides paz, pero a veces no entregas paz. Tú pides perdón, pero retienes el perdón. Tú pides a Dios segundas oportunidades, pero no le das a otros segundas oportunidades. Tú pides paciencia, tú pides misericordia, pero no entregas ni paciencia ni misericordia. El mensaje, así como Jesús enseñó por parábolas, así como Dios mismo, Israel, nos habla a través de todas esas historias como parábolas para contarnos verdades profundas del Evangelio, el mensaje es este: ¿qué tal si tú te conviertes en una parábola del Evangelio de Dios? Si tu vida misma es una parábola del Evangelio de la gracia, de la redención, de la salvación, del perdón. La invitación es esa: seamos una parábola de su gracia.
Que cuando la gente nos vea, quizás no entienda mucho la Biblia, quizás no entienda lo que es la propiciación, la justificación, la redención, quizás no entienda lo que es la santificación, la glorificación, pero a través de tu vida, de tu testimonio, de tu ejemplo, ellos puedan comprender lo que es el mensaje de salvación, lo que tú dejas fluir en favor de otros, ellos puedan experimentar la gracia de Dios. Mira, dice que Pedro está subiendo al templo y aparece un hombre cojo, de nacimiento, y le ruega por una limosna. Él le contesta y le dice: no tengo plata, no tengo oro, pero de lo que tengo, soy como una manguera, de lo que por mí fluye, de lo que tengo, de lo que Dios me ha dado, hoy yo lo dejo fluir, de lo que tengo te doy, levántate y anda. Y dice que al instante el cojo se levantó, sus pies se enderezaron y comenzó a cantar y a glorificar a Dios. Eso es lo que nos habla el Evangelio. No retengas, deja fluir, deja fluir. No se va a acabar, no te va a hacer falta, todo lo contrario, es inagotable, Él paga. Pastor, pero es que él no lo merece. Pastor, pero es que ella no lo merece. Pienso en una mujer que he escuchado muchas de estas historias de un padre ausente, maltratador, abusador, y los hijos pasan los años. Ese padre no te va a llamar a pedir perdón. Eres tú el que tiene que llamar y extenderle el perdón que tú has recibido de Dios. Pero él no lo merece, pastor. Usted hubiera visto todo lo que me hizo. Sí, pero eso es el Evangelio de la gracia. Eso es cuando cobra sentido ser una parábola de Jesús y manifestarlo a Él. Toma de lo que Él te entregó, toma de ese perdón. No tienes que sacar del tuyo, toma del perdón que Dios ha depositado y ha derramado sobre tu vida, y toma de ese mismo perdón y extiéndelo sobre aquellos que lo necesitan. Toma de esa misericordia, toma de esa paz, toma de esa bondad, toma de esas segundas oportunidades, toma de esa justicia y déjala fluir en favor de otros. Sino como pensamos nosotros que este mundo va a cambiar, sino como pensamos nosotros que las naciones van a ser transformadas. ¿Acaso no dice la palabra que la tierra será llena de la gloria de Dios? Somos tú y yo los que tenemos que dejar fluir la gloria. Él la ha depositado, Él la ha derramado en nosotros. Hay gloria, hay misericordia, hay gracia. Déjala fluir, deja que esta tierra se llene de la gracia de Dios. No lo retengas, póngase sobre sus pies. Yo me imagino a alguien extranjero en la tierra de Israel, estando en estas celebraciones y escuchando esto, le dirían a un judío, a un israelita: oiga, pero ustedes sí son muy locos, ¿no? ¿Usted quién les entregó esas leyes? ¿Dios?, dirían ellos. Y yo creo que alguno diría: de tantos dioses que hay en el oriente, de tantos dioses que hay en estos pueblos, ¿a ustedes cómo se les ocurrió escoger ese Dios? Ese Dios que pone unas cosas más raras y extrañas, y levirato, y redención, y que yo pago, y fiestas raras, y reposo, y que la... ¡qué cosa más loca! ¿Por qué escogieron ese Dios? Yo me imagino a uno de ellos diciendo: es que nosotros no lo escogimos a Él, es que Él nos escogió a nosotros. Alguien en esta mañana han estado diciendo: pastor, muy bonito, pero ¿y yo por qué tengo que hacer eso? Eso que se lo pongan a otros, pero no a mí. Tú no escogiste al Dios que tenemos. Dios te escogió a ti. Y si te escogió, es porque tú puedes ser una parábola del Evangelio. Es porque tú puedes dejar fluir. Él paga. No retengas. Yo estoy muy convencido que muchas de las necesidades que hoy tú tienes comenzarán a ser provistas cuando tú dejes fluir la gracia de Dios. Viene a mi mente el niño. Dios quería un día alimentar a una multitud como esta que está en esta mañana acá.
Y Dios le dijo a sus discípulos: denle ustedes de comer. ¿Qué dijeron ellos? ¿Y quién paga? A mí no me alcanza, ¿y a usted? No, yo tengo poquito, yo no voy a pagarle. Y yo conozco a muchos de los que están ahí, esos son bandidos, hay una que otra prostituta, hay uno que otro país loco. Yo no les voy a pagar a ellos con lo mío, no, yo no pago. Y ninguno quiso pagar. Y en la multitud apareció un niño. Dijo: Señor, yo tengo una lonchera pequeña, pero si te sirve, yo te la rindo a ti. Y dice que Jesús tomó aquellos alimentos, los bendijo y se los entregó a sus discípulos. Y cuando ellos comenzaron a repartir, a dejar fluir lo que Dios había bendecido, dice que el pan comenzó a multiplicarse y los peces a multiplicarse. No fue que Jesús oró, eso se multiplicó, se llenó una bodega de comida y ahí sí lo repartieron, no. Fue que cuando ellos comenzaron a rendir, a repartir, a repartir, a repartir, a dejar fluir, entonces el pan comenzó a multiplicarse, la comida comenzó a multiplicarse. Esto es un ejemplo de la gracia, de la bendición. Cuando tú comienzas a soltar, a soltar, a soltar, a dejar fluir, Dios va a llenar, Dios va a saciar, Dios va a completar, Dios va a pagar. Deja fluir. Quiero que pienses en alguien, vamos a terminar, quiero que pienses en alguien que tienes que derramar gracia, dejar fluir la gracia que Dios ha puesto sobre ti. Lo que tú no mereces, lo que tú no ganaste, lo recibiste solo por gracia, lo vas a dejar fluir. Quiero que pienses en alguien esta semana, una llamada que tendrás que hacer, un vecino, un familiar, un amigo, tu esposa, un compañero de trabajo, el jefe o un empleado. Y vamos a orar y a decirle: Señor, permíteme ser una parábola de tu evangelio. Aunque me cuesta, sé que no es fácil rendir, pero tú me das las fuerzas. Nada va a faltar, sé que no va a escasear, sé que tú lo vas a completar, sé que tú me vas a guiar, sé que tú me vas a ayudar. Y ahí donde estás, levanta tus manos y pídele a Dios su fuerza, pídele a Dios su sabiduría, pídele a Dios tu guianza. Y dile a Dios: yo quiero ir más profundo en tu gracia. No es tiempo para volver atrás, no es tiempo para retroceder. Todo lo contrario, es temporada para ir más profundo en Dios. Señor, yo oro por cada persona en esta mañana. Oro por cada vida, por cada familia. Levántanos. Abre nuestro entendimiento para conocerte. Abre nuestro corazón para disfrutarte. Abre nuestra vida para contemplar tu gracia. Y ayúdanos a dejarla fluir. Y ore por esa persona, ore por ese familiar, ore por ese compañero, hombre o mujer, por ese amigo, por ese esposo, por ese padre, por ese hijo. Ore por unos minutos por él, por ella. Y dígale: Señor, voy a derramar de lo que tú me has dado. Quizás sea poco, pero lo voy a derramar. Quizás yo no soy perfecto, hasta ahora estoy intentando caminar contigo, pero de lo poco que entiendo y que he recibido, hoy lo voy a dejar fluir. Y hay una promesa: Dios, Dios, Dios hará en abundancia. Mientras tú estés conectado con la fuente que es Cristo, fluirá, fluirá, fluirá, fluirá.

Señor, ayúdanos, Padre. Queremos ser una parábola de tu evangelio. Es el principio. El evangelio no es egoísmo. No es yo retengo, que Dios mire cómo ayuda a los demás, pero que me ayude primero a mí. El evangelio dice: voy a derramar sobre ti, y en la medida que dejes fluir, voy a saciarte, voy a limpiarte, voy a renovarte, voy a derramar toda mi gracia, todo mi favor, toda mi justicia, toda mi misericordia. Déjala fluir, no la retengas, y en esa medida hay más, hay más, hay más, hay más restauración, hay más sanidad, hay más favor, hay más salud, hay más vida. Gracias, Señor, tu evangelio es diferente, tu evangelio rompe esquemas, tu evangelio rompe nuestra lógica. Gracias por tus benditas parábolas que nos ayudan a entender los misterios tuyos. Ayúdanos a hacer una parábola tuya. Y antes de terminar, antes de salir, miren, nosotros como iglesia

0: y por familias, por personas. El último domingo lo vamos a comenzar a partir de ahora. Todos los últimos domingos de cada mes vamos a regalar estas bolsas. Usted levantará su mano y se le entregará. Y el siguiente domingo usted la traerá con mercado. No necesita hacer un gran mercado. Lo que Dios ponga en su corazón, déjelo fluir. Productos de aseo, déjelo fluir. Eso sí, no traiga cosas sucias o viejas o dañadas. Porque ¿qué vamos a tomar esto? Esto lo vamos a tomar y vamos a ir a fundaciones. Ya lo hacemos, repito, pero ahora usted va a ser parte. Vamos a ir a habitantes de la calle, a personas que están pasando alguna necesidad, y vamos a llevarles esto. Y alguno va a decir, pero yo no lo merezco. Nosotros le vamos a contestar, precisamente esa es la gracia de Dios. Lo que por gracia hemos recibido, por gracia vamos a dejar fluir. Los que quieran hacer parte, levante su mano. Y el equipo de pastores, el equipo de servidores, puede ser uno por familia, no tiene que ser, no está obligado, pero de ahora en adelante lo vamos a hacer. Vamos a ser parte. Vamos a dejar fluir lo que Dios nos ha entregado. No coja esta bolsa para el baño. No falta, ¿no? No, usted la trae dentro de 8 días. Sí, no falta el tacaño que la guarda para el perro. No, es para que usted la traiga. El próximo domingo en la entrada va a haber una logística especial. Los pastores estarán recibiendo. Y así mismo vamos a estar informando. Y si hay personas que quieren colaborar, porque la idea es que ese mismo día, esa misma semana se esté entregando, a través de nuestros grupos de crecimiento, los líderes les van a informar y vamos a poder participar. Ya tengo mi bolsa. Si necesita, ya sabe, levante su mano y ahí le están repartiendo. Muy bien. Un anuncio final: el próximo viernes, nuestros pastores generales, el pastor Eduardo y la pastora Fulvia, tendrán una temporada de oración de clamor por las familias, llamado Familias que Buscan a Dios. Esto será el próximo viernes 4 de septiembre, a partir de las 8 de la mañana, una ministración especial para las familias. Si usted puede, pida permiso, agéndese, invite a alguien que necesita, que está pasando crisis en su casa, su familia, sus hijos, su matrimonio. Esta es una actividad, una temporada, algo especial que Dios ha puesto. ¿Para cuándo será? ¿Cuándo? Este viernes 4 de septiembre. Familias que buscan a Dios. Muy bien, póngase de pie, vamos a salir. Quiero que salude a 2 o 3 personas con las que no haya venido. No salude gente con la que vino. Y le va a decir, vamos a hacer parábolas del Evangelio de Jesucristo. Dígale, Gonzalo, dígale, voy a hacer una parábola del Evangelio de Jesucristo. Con valores cristianos lo vamos a hacer. Un abrazo para todos, iglesia. Dios les bendiga.
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Esta es la hora oficial en Vida. 12 del mediodía, 7 minutos. 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

trono sentado, sea su nombre exaltado, por siempre glorificado, ganó, venció la muerte y al pecado. 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

inunda de alegría este lugar. Si se puede mover ahí con todo su sabor, vamos, vamos, latinos, iglesia latina.

Él una vez más, el Consolador, viene a nuestras vidas para guiarnos hacia nuestro primer amor, para envolvernos en una atmósfera de romance, de amor.

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0: 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Esta es la hora oficial en Vida. Una de la tarde, en punto. 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
0: 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Únete a su grupo de WhatsApp. Esta es la hora oficial en Vida. Una de la tarde, 30 minutos.

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0: 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Esta es la hora oficial en vida. Una de la tarde, 59 minutos.

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Esta es la hora oficial en Vida. 2 de la tarde, 30 minutos.

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0: 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Esta es la hora oficial en vida. 3 de la tarde, en punto. 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
0: 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Esta es la hora oficial en Vida. 3 de la tarde, 30 minutos.

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Esta es la hora oficial en vida. 3 de la tarde, 59 minutos.

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1: ¿Ha estado usted en algún lugar donde el río está medio seco? A ver, levante la mano a ver quién. Medio seco. Pero ya está que se ve como el fondo. ¿Cómo es la vegetación ahí, en ese lugar? Es seca también, ¿cierto? Bien, me puse a pensar que también hay hermanos en el caminar con Dios que no oran casi. Y se parecen a los ríos que ya se están secando. Y así como la vegetación se ve seca, también la vida cristiana de ese hijo de Dios también comienza como a secarse. Por eso, hoy quiero hablarles de la oración. Y le he puesto este nombre, poca oración, poca victoria. Sencillamente. Y es importante que tengamos claro el concepto de orar y entendamos que ese concepto de orar, antes de que Cristo lo dijera, ya existía. Allá en Egipto habían más de 1 millón de dioses y la gente oraba a esos dioses. La gente le pedía a esos dioses. Ahora, algunos de esos dioses eran como principales, por ejemplo, Ra era el dios del sol, Osiris era el dios de después de la muerte, Isis era la diosa de la mujer, de la maternidad, de la fertilidad. También los faraones eran como dioses. En Mesopotamia también oraban a los dioses, le oraban a la diosa Ishtar. En Grecia también habían muchos dioses y la gente oraba

comida se dañaba porque el dios no comía. La gente le llevaba agua porque podía tener sed. También a esos dioses se le ofrecían sacrificios humanos y se entregaban doncellas de 15 años vírgenes. Pero también se entregaban niños que apenas habían nacido. Cuando Jesús vino, enseñó un concepto distinto de la oración. Y Jesús, cuando habla de la oración, hay una relación entre un padre y un hijo, donde Dios es mi papá y yo soy su hijo. Cambió el concepto. Y ya no tengo que traerle nada porque Él es el creador del universo. Y lo único que le tengo que entregar es mi vida, mi corazón y obedecerle. Y aquí, en este día, los que estamos aquí, somos sus hijos. Somos sus hijos. Él inspiró a Pablo para que escribiera en Romanos 8:15, en la Nueva Traducción Viviente, algo que nos da claridad. Dice: ustedes no han recibido un espíritu que los esclavice al miedo, pero ustedes han recibido es el Espíritu de Dios con Él, con cuando Él los adoptó. Ah, adoptó. O sea, soy hijo. Y tengo los mismos privilegios del que no fue adoptado. Cuando Él los adoptó como sus propios hijos. No somos primos, somos hijos. Ahora dice allí, lo llamamos. ¿Cómo lo llamamos? Abba Padre. Esa frasecita significa papito, papi. Es una expresión diminutiva de afecto, de cariño. Entonces ya cambió el concepto. Cuando oramos, nosotros nos dirigimos a un papá. Y como padre, como papá, se compadece de nosotros. El Salmo 103, versículo 13 y 14 dice: como el padre se compadece de los hijos, uno se compadece de los hijos, se compadece Jehová de los que le temen, porque Él conoce nuestra condición. Él se acuerda de que somos pueblo, que somos frágiles. Las personas que oramos no somos perfectas. Las personas que oramos somos imperfectas, pero Él nos acepta así como somos. Y no nos acepta solamente, también dice: pero te voy a hacer mejor. Voy en ti a producir una metamorfosis. De modo que el que está en Cristo, nueva criatura es. Alguien debe creer eso en el nombre de Jesús. Amén. Ahora la Biblia presenta como tres grupos. El primer grupo en cuanto a la oración es la oración personal. En Mateo 6:6 Jesús habló de esa oración. Dice: pero tú cuando ores, tú, no dice pero ustedes, está hablando de usted. Pero tú cuando ores, apártate a solas, oración personal. Cierra la puerta para que no se meta el perro detrás de ti y ora a tu padre en privado. Es oración única. En privado. Entonces, ese papá, quien todo lo ve, te va a recompensar. ¿Y sabe qué significa recompensar? Te va a

0: premiar. Te va a premiar. Te va a dar. Sí, Padre, te aplaudimos. Papá, gracias. Levante sus manos, diga, papá, gracias. Te amo, Señor, gracias. Amén. Usted encuentra una cantidad de ejemplos de personas que oraron como individuos. Ezequías, cuando llegó la sentencia que moriría, dice que oró y Dios lo sanó. También dice la Biblia que Jonás, en el libro de Jonás 2:1, estando en el vientre del pez, dice, entonces oró Jonás al Señor, su Dios, desde el interior del pez. Ahí, oración personal. Ya estaba que se ahogaba. Ya llevaba 3 días. Y dice el versículo 10, cuando él oró, el versículo 10 dice, y mandó el Señor, ordenó al pez escupir a Jonás sobre la playa. Bótelo, porque acabó de orar. Viene una victoria para alguien. Viene una victoria para alguien. Satanás va a quedar avergonzado. Recordarán a Ana, estéril. Ella oró, pidió a Dios un hijo. Dice la Biblia que Elí la tuvo por ebria. Sin embargo, no era lo que Elí opinara, era lo que Dios opinara. Y Dios aceptó el clamor de esta mujer y le regaló un hijo llamado Samuel cuando ella oró. No solamente le regaló un hijo, le regaló un profeta, pero además un gobernante, además un juez, además un sacerdote, todo eso, además un escritor. La oración personal es muy poderosa. Y después, como recompensa, le dio 5 hijos más. La que no podía, o sea, quedó con 6 hijos. Eso habla a alguien aquí en este día, que tu oración va a mover la mano poderosa del Rey de Reyes y del Señor de Señores. Sí, te aplaudimos, papá. Amén. Pero también está otro grupo, se llama la oración ya en grupo. Y es una oración que se hace en grupos. Ya no es solo. Ya es un grupo. ¿Qué ora? En Hechos capítulo 16, versículo 24 al 34. Así que el carcelero los puso en el calabozo de más adentro y les sujetó los pies con cepo. A la medianoche, Pablo y Sila, ya son dos grupos, estaban orando, orando, pero también estaban cantando. Y los presos escuchaban. Y dice allí, de repente, esos dos que oran y alaban, de repente vino un terremoto. La cárcel se sacudió, los cimientos, las puertas se abrieron. Y los prisioneros, se les cayeron las cadenas. El carcelero se iba a quitar la vida, despertó y dijo, no, me tengo que matar porque no me puede pasar que se me escapen. Pero dice, pero Pablo les dijo, detente, no te mates, estamos todos aquí. El carcelero pidió una luz y corrió al calabozo y cayó temblando ante Pablo y Silas. Después lo sacó, les preguntó, ¿qué debo hacer para ser salvo? Imagínense. Y ellos dijeron, cree en el Señor Jesús y serás salvo tú junto con todos los de tu casa. Y todos fueron salvos. Todos fueron salvos. Dos personas oraron y cantaron. Y Dios dio más. ¿Por qué? Porque la cárcel fue sacudida por un terremoto de Dios, porque las puertas se abrieron, porque los presos quedaron sin las cadenas. Dios dio más, porque el carcelero conoció al Señor, porque la esposa conoció a Jesús, porque los hijos conocieron a Jesús. Dios va a dar más. Alguien que lo pueda creer, Dios va a dar más. Dios va a dar más. Mateo 18:20 dice: porque donde están dos o tres congregados en mi nombre, allí estoy yo en medio de ellos. Los esposos se pueden unir en ciertos momentos a orar por alguna necesidad particular. Las personas amigas se pueden unir en ciertos momentos. Y durante un mes o 15 días o una semana orando a una hora específica. Sí, oración grupal tiene mucho poder. Porque la oración como tal no es la que tiene el poder, es Dios que desata su poder cuando tú oras de corazón. Viene otro grupo, se llama la oración congregacional. Ya esa cambia, ya es más gente. La que hoy vamos a hacer es congregacional. La que ya hemos hecho es congregacional. El día de Pentecostés habían 120 orando congregacional. Cuando fueron amenazados, ahí ya habían 120 más 3,000, ya habían 3,120 más 5,000 que se volvieron a incluir, van 8,120. Y cuando ellos oraron, el Señor los catapultó a una nueva dimensión. Sí. Pedro estaba en la cárcel con sentencia de muerte, pero toda la iglesia no tenían templos así, no, eran en las casas. Esta casa, la otra casa, la otra casa, la otra casa, la otra casa. Porque Pedro era líder. Te mandaron la noticia. Pedro está en la cárcel y lo van a matar. Ya mataron a Santiago y ahora van a matarlo. Van a esperar que termine la Pascua y ahí lo van a matar. Y toda la iglesia comenzó a orar, a orar. Señor, saca a tu siervo, saca a tu siervo, saca a tu siervo, saca a tu siervo. Y comenzaron a orar. Y de repente, cuando estaban orando, apareció un ángel en la celda. Pedro tenía 4 anillos de seguridad y cada anillo de 4 soldados romanos, 16 hombres cuidándolo, amarrado. Pero había una iglesia orando en las casas porque no tenían templos. Y el ángel llegó y despertó a Pedro, que estaba dormido, y el ángel le dijo: rápido, rápido, vístese, vístese, vístese. Pedro no sabía, no entendía, como que usted está acostado y lo despiertan y usted piensa que es un ladrón y se prepara para pelear y coge la escoba o la chancla o grita o llama a la policía. Y el ángel le dijo: despierte, despierte, vístase rápido, vamos. Póngase las sandalias, vístase, póngase la ropa. Y en ese momento los 16 que estaban cuidando se quedaron dormidos. Y el que estaba dormido ahora está vivo y es despierto. Y las cadenas se cayeron. Y el ángel iba caminando con Pedro y la gloria lo iba acompañando. Llegaron a la puerta final de la cárcel, era de hierro con llave, y la llave la tenían estos hombres, y era como cuatro veces llave, dele una llave y otra llave y otra llave y otra llave, y la puerta se abrió solita. Se abrió sola la puerta, porque la oración congregacional es muy poderosa. Vamos a darle un mejor aplauso al Señor. Y dígale, Señor, gracias. Dígale, enséñame a orar. Dígale, enséñame a orar, Señor. Amén. Amén. La oración personal, muy poderosa. La oración en grupo, muy poderosa. La oración congregacional, muy poderosa. Porque es que no es la oración solamente, es que le oramos a un Dios poderoso, que no lo hizo ninguna mano humana, sino que Él hizo la creación, incluyéndonos a nosotros. Quiero que tenga en cuenta algunos aspectos cuando usted vaya a orar, anótelos. Primero, la oración debe ser persistente y de manera disciplinada. Persistente. Usted puede a veces hasta demorar un año orando, orando, orando, orando. ¿Y qué busca Dios? Que mientras usted ore, usted sea transformado. Es lo que Dios busca. Dios puede darnos ya lo que le pedimos, pero Él quiere es que mientras tú ores, tú seas transformado. Nazca en ti más fe, nazca en ti más confianza. Vayas creciendo en paciencia, vayas creciendo en amor a Dios. Sí, pero debe ser persistente. Mi mamá, se unió con un grupo de hermanas en su juventud y comenzaron a orar por mi papá. Ore, ore, ore, ore. Lunes, martes, miércoles, jueves, viernes, sábado, domingo, y repita. Y así duraron meses orando, orando, orando. Y un día mi papá, sin ir nunca al templo, nunca quiso ir, enemigo de las cosas de Dios, borrachín, idólatra, estaba en su pequeña finca trabajando. Eran como las 4 de la tarde, llegó todo sudado con el sombrero, medio acomodado. Le dijo a mi mamá, llámeme a dos hermanos allá de la iglesia que quiero hablar con él. Mi mamá se asustó, dijo, Dios mío, alguna pelea. Y mi papá le dijo, desocupe ese cuarto y meta 3 sillas, quiero hablar con ellos. Y los hermanos llegaron, se metieron ahí, no sabían nada, pero sí sabían de mi papá. Ellos le dijeron a mi mamá, esté pendiente, si escucha grito, métase y defiéndanos. Una hora metidos ahí, cuando la puerta se abrió, mi mamá entró y mi papá estaba de rodillas y quedó insólita, no lo podía entender. Aquel día mi papá se entregó sin nunca haber leído la Biblia, sin que nadie le haya predicado, sin que haya estado en un culto, y desde ese día hasta el día de su muerte le fue fiel al Rey de Reyes y al Señor de Señores. Sí. Persistente, persistente, persistente, persistente. Levante su mano derecha y diga: Señor, dame persistencia en la oración. Amén. Número dos, la oración exige que tú tengas la fe de un niño y el entendimiento de una persona adulta. O sea, que no reces. Cuando expreso aquí es que no ores como una persona que oraba y así todo enredado. Y por allá terminó diciendo, imagínense, miren lo que dijo: en el nombre de Satanás. Y de pronto dijo, en el nombre de Satanás. No, ese era en el nombre de Jesús. Pero era así. No sabía lo que... O sea, mecánico. No, no, no. Usted tiene que tener entendimiento. ¿Qué es lo que está orando? Con contenido, con esencia, con realidad. Pero con la fe de un niño. El niño cree. Y cuando un niño le pide algo al papá, el papá se lo da. Y si no se lo da, se lo explica. Pero no lo deja nunca en vergüenza. Tercer aspecto, la oración debe ser eficaz. Eficaz significa que haya resultados. Ahora, a veces nos vamos a demorar para recibir la respuesta porque no estamos preparados. Otras veces nos vamos a demorar, se va a demorar porque no estamos viviendo lo que Dios pide que vivamos. Por ejemplo, en Proverbios 3, del 1 en adelante, en la Reina Valera, dice: hijo mío, no te olvides de mi ley, no te olvides de mi palabra, y tu corazón guarde mis mandamientos. Y aquí viene lo que él dice que puede dar: porque largura de días y años de vida y paz te voy a dar, te van a aumentar. Hasta ahí. Entonces usted dice: Señor, dame largura de vida, pero usted no vive los mandamientos. No sé si me hago entender. Eso quiere decir que es eficaz. Eficaz es que lo que usted le pide a Dios, pídaselo con un concepto que Dios se lo va a dar, y que la demora no depende de Dios, sino del que lo pide. Señor, yo quiero que me des prosperidad en esta empresa. Está pidiendo. Señor, aquí tengo 40 empleados, 50, 30, 10, dame dinero, Padre. Pero resulta que nunca ofrenda. Y dice Proverbios 3, ahí mismo, Proverbios 3, versículo 10, dice: honra, el 9, honra a Jehová, honralo, honra a Jehová con tus bienes. Honrar es ofrendar, diezmar. Honralo con tus bienes. Honralo con tus primicias. De todo. Y entonces, tus graneros van a ser llenos con abundancia. Señor, dame, dame, pero usted no lo honra. Entonces la oración tiene que estar acorde a que usted esté conectado con lo que Dios pide. Alguien que lo pueda creer, lo pueda recibir. Amén. Ahora, hay algunos milagros que Dios en su soberanía y su misericordia los hace. Usted no es fiel ni nada y Dios le da. Pero eso es la excepción, no es la regla. Sí, la regla es la principal. Siguiente aspecto, orar es declarar lo que ya Dios ha declarado en su palabra. Por ejemplo, el Salmo 37, versículo 4. Tú coges ese texto y ahí dice: deleítate a sí mismo en Jehová. ¿Y qué más? Y Él te concederá las peticiones de tu corazón. Él ya lo dijo. ya lo declaró. Entonces yo oro conforme a ese texto, digo: Señor, yo me deleito delante de ti y creo que tú me vas a conceder las peticiones de mi corazón. Usted está orando la palabra. El Salmo 34, el Salmo 40, versículo 1, dice: pacientemente esperé a Jehová. Señor, ya yo llevo un año esperando y tengo paciencia, no me he descarriado. Entonces dice: y se inclinó a mí y oyó mi clamor. Alguien que lo reciba, oyó mi clamor. Amén. Sí. Usted ora la palabra. Señor, esta palabra. Señor, tu palabra dice que llevaste de la cruz mis enfermedades. En primera de Pedro 2:24 dice eso, que por su llaga nosotros fuimos sanados. Y Señor, tengo aquí una enfermedad en la rodilla. Y ahora me apareció otro problema en la otra rodilla. Y ahora tengo por acá como algo que parece un mico que se me montó acá. No, usted dice: Señor, pero tu palabra dice que tú llevaste esto. Entonces, Padre, tampoco le va a contar 1, 2 y 3, sáname, no. Señor, yo quiero revisar mi vida, muéstrame qué está pasando en mi vida. ¿Hay alguna objeción tuya? ¿Hay algún punto negro en mi vida? Porque mira esto que te voy a dar. La gente quiere que Dios la sane, pero no le gusta ir al médico. La gente quiere que Dios la sana, pero no quiere vivir la palabra. La gente quiere que Dios la sane, pero no vive en el temor de Dios. La gente quiere que Dios la sane, pero nunca perdona. La gente quiere que Dios la sane, pero nunca tiene actos de amor. La gente quiere que Dios la sane, pero no come comida alimentaria. La gente quiere que Dios la sane, pero no come verduras ni frutas. La gente quiere que Dios la sane, pero tiene exceso de azúcar. Toma gaseosa peor que el agua. Embutidos. Sí, no hace ejercicio. No corre, no mueve nada. Le dicen: estire, toque allá la punta del pie. No, eso no puede. Queda colgado. Y quiere que Dios lo sane de acá y nunca hace nada. No, así no se puede. No, porque Dios no es nuestro mensajero. Es el dueño de nuestra vida y Él establece unos parámetros. ¿Sí? ¿Le das aplausos a Él? Amén. ¿Te va a sanar a través de la medicina? ¿Te va a sanar a través de las plantas? ¿Te va a sanar a través de su poder directo? ¿Te va a sanar a través del agua? ¿Te va a sanar a través de las frutas? ¿Te va a sanar a través del ejercicio que hagas? ¿Te va a sanar a través de dormir bien? Y sientes malestar, no esperes que ya estés en la última para ir al médico. No puede ser, posiblemente sea demasiado tarde. Yo hago lo que dice su palabra, porque esto que te dije tiene citas bíblicas. Todo esto tiene citas bíblicas, sino que no te las doy. Pero tú haces lo que Dios dice y Él hace lo que Él ofrece. Él hace lo que Él ofrece. Amén. Te aplaudimos, papá. Te aplaudimos. Te aplaudimos, Señor. Ahora, así como yo me alimento 3 veces al día, así también debo orar 3 veces al día. En el Salmo 55, versículo 17, en la Nueva Traducción Viviente, dice: mañana, tarde y noche clamo en medio de mi angustia y el Señor oye mi voz. David oraba 3 veces al día. Impresionante. 3 veces al día. Jesús 4 veces. Porque en el pueblo hebreo era de 24 horas del día. Jesús oraba de madrugada. Jesús oraba en la tarde. Jesús oraba en la noche. Jesús hacía vigilias 4 veces. En 24 horas, 4 veces. Se mantenía. Sí. Jesús tenía un lugar a donde iba a orar, el Monte de los Olivos. Unas veces, otras veces la montaña. Allá iba a orar. Usted debe tener un lugar en su casa. Como está la cocina, está el comedor, tenga un lugar para orar. Pero tenga varios. El carro puede ser uno. Usted va en su carro y usted va orando. Su oficina puede ser otro. Pero tenga un lugar para orar, en privado. Hay 3 niveles de oración. La oración rápida es aquella que uno hace cuando está atribulado. Usted va en la calle y de pronto le dicen, levante las manos, esto es un atraco. ¿Y usted qué hace? La sangre de Cristo tiene poder. Esa es la oración rápida. Esa vale. Claro, esa vale. Pero esa es de rapidez. Esa es porque me tocó. Sí, esa es porque me tocó. Ese es un nivel. Es el nivel pocón. El nivel pocón. Viene otro nivel, la oración especial. Es aquella que hacemos en los funerales, en un matrimonio, una enfermedad, toda la familia se une a orar. Y viene el nivel más profundo, se llama el de intimidad. Es el que me lleva a mí a conectarme con Dios en lo íntimo, donde yo hablo en lenguas, donde yo me tiro boca abajo o me tiro boca arriba, como quiera tirarme. Y me siento como que Él es el dueño de mi vida. O camino, levanto la voz, no levanto la voz. Soy sincero con Dios. Lo que le digo a Dios es verdad. Una vez un hermano oraba y le dijo al Señor, Señor, estoy llevado, Padre. Y dijo, no sé qué hacer, me provoca como ignorarte, Señor. Mejor dicho, me provoca volverme para atrás. Otro hermano oró así y vino aquí a la iglesia y me dijo, ¿cómo está, Señor? Yo dije, ¿cómo así que, Señor? Usted no es el hermano. Dijo, sí, era, porque ya me aparté de Dios. Porque yo oré y no me escuchó. Y dije, bueno, ahora voy a orar yo. Y oré. Y a los 2 meses vino, me pidió perdón. Y viene todavía a la iglesia. Bendito sea el nombre de Dios.
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0: 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Esta es la hora oficial en Vida. 5 de la tarde, en punto.

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0: 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Esta es la hora oficial en Vida. 5 de la tarde, 30 minutos.

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Esta es la hora oficial en vida. 6 de la tarde, 1 minuto.

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0: 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Esta es la hora oficial en Vida. Seis de la tarde, 29 minutos.

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Para mí es un placer compartir este tema con un hermano en Cristo querido, más que un hermano, del cual nunca me faltaron los consejos y siempre ha sido la misma persona conmigo.

0: La niña de tus ojos no tiene que ver con sexo, raza o personalidad. Es la parte del medio del ojo. Tal como tú cuidas esa parte del ojo, Dios te cuida a ti.
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0: 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Esta es la hora oficial en vida. 7 de la noche, en punto.